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4: Qué bueno estar compartiendo con ustedes para poder llevarles a sus hogares algo para reflexionar durante el día, para reflexionar durante todo el tiempo que nos resta de vida. Santa Rosa de Lima está de fiesta y qué más. Desearles muchísimas felicidades a todos los habitantes, darnos cuenta que se están llevando a cabo con toda tranquilidad, y principalmente a las carrozas, darles agradecimientos a las reinas, a los padres de las reinas y a la Iglesia Católica también, que está haciendo su novena. Y a todos, pues, agradecerles que estamos portándonos bien hasta este momento. La vitamina para hoy lleva por nombre tu 30%. Al morir, el dinero se queda, pero cuando estamos vivos, no tenemos suficiente para gastar. Cuando partimos, habrá dinero que no habremos gastado. Uno de los magnates de negocios en China murió. Su viuda quedó con 1.9 billones en el banco y se casó con el chofer. Él dijo: todo el tiempo pensé que yo trabajaba para mi jefe. Ahora me doy cuenta que mi jefe trabajaba para mí todo el tiempo. Esta es la cruel realidad. Es más importante vivir mucho que tener riqueza. Debemos esforzarnos por tener un cuerpo fuerte y saludable. En un teléfono de última generación, el 70% de sus funciones son inútiles. Para un vehículo lujoso, el 70% de los aditamientos no son necesarios. En una casa lujosa, el 70% del espacio no se ocupa. Las prendas en nuestros guardarropa, el 70% de ellos no las usamos. Una vida de trabajo, el 70% es para que se gasten otros. Debemos proteger y hacer un buen uso de nuestro 30%. Ve a un chequeo médico, así no estarás enfermo. Toma agua, así no vas a tener sed. Aliméntate de hojas verdes, frutos secos y verduras. Aprende a dejar ir, aunque te duela. Esfuérzate para dar tu brazo a torcer, aunque estés en lo cierto. Permanece humilde, incluso si eres solvente. Aprende a estar satisfecho, incluso si te falta algo. Ejercita la mente y cuerpo, aunque estés muy ocupado. Saca tiempo para las personas que te importan, en especial la que ves en el espejo. Especialmente pon a Dios como la prioridad de tu vida. Ríe, ríe y ríe más y sigue riendo. Diviértete, que la risa es contagiosa y no cuesta nada. Esta es la vitamina en su lectura para el día de hoy. Esto es con lo que vamos a disfrutarnos en esta mañana, para que compartamos con usted estas anécdotas, estas historias, estas cosas que realmente nos damos cuenta nosotros cuando leemos estas reflexiones y empezamos a analizar nuestra vida y empezamos a decir, bueno, ¿qué es lo que yo hago y para quién lo hago? Hay un dicho ahí, va, nadie sabe para quién trabaja. Y eso le pasó al chinito este, ¿verdad? que andaba urgente todos los días, madrugaba, salía en la madrugada, empezaba a trabajar, llegaba a medianoche, te trabajaba más de 26 horas en el día. ¿Y cómo suceden las cosas, verdad? Por eso dice al principio esta vitamina: al morir, el dinero se queda. Fácil. Usted no se puede llevar todo el dinero y no le vaya a pasar la que le pasó a aquel que no se quería morir porque los hijos y la esposa no le juraban que le pusieran todo el dinero en la caja. Pues los hijos inteligentes, ¿verdad? Lo que hicieron fue que compraron un cheque, le hicieron un cheque por la cantidad que tenía y se lo metieron en la caja. Simplemente. El hombre se llevó supuestamente el dinero. Así le pasó a este chinito. Este dice que al morir el dinero se queda, pero cuando estamos vivos no tenemos suficiente para gastar. Esto nos sucede a todos. Cuando estamos nosotros en ciertas edades, ¿verdad? Cuando estamos muy jóvenes, deseamos todo, pero no tenemos el dinero para comprarlo. Cuando estamos adultos y estamos trabajando, tenemos dinero, pero no tenemos tiempo para gastarlo. Cuando estamos ya adultos totalmente, tenemos dinero, pero ya no podemos comprar ni comer mayor cosa. Así es que nos estamos esforzando por cuestiones que realmente no las vamos a ver en el momento que tengamos ya básicamente la tercera edad, o que estemos listos ya para poder partir al cielo. Este pobre chinito trabajaba a diario y el motorista con él todos los días de la misma forma. Aunque el motorista es posible, según el caso aquí, trabajó menos tiempo que el patrón o trabajó menos tiempo con él. Y dice que uno de los magnates de negocios más grandes de China murió. La viuda queda con 1.9 billones, no son ni millones, sino que billones de dólares en el banco. ¿Qué hizo la chinita? Pues casarse con el chofer, ¿verdad? Por eso es que dice, y el chofer dijo: todo el tiempo pensé que yo estaba trabajando para mi jefe. Ahora me doy cuenta que mi jefe trabajaba para mí. ¿Por qué? Pues porque ahí le tocó quedarse con todo ese dinero. Él se casó con la esposa y nadie sabe para quién trabaja. El hombre se esforzó, se gastó su vida, hasta tratando de hacer plata todos los días, pero se estaba acabando. Y se estaba acabando porque no tuvo la oportunidad de ir a hacerse un chequeo médico para saber si estaba enfermo o no. ¿Cuántos de nosotros vamos al médico y nos cuesta llegar? Y a la hora que llegamos, el médico dice: usted tiene cáncer, usted tiene insuficiencia renal, usted hasta del corazón está casi, le palpita el 30% nada más. Hasta ahí nos damos cuenta cuán enfermo estamos en ese tiempo. Pues este hombre tenía que ir al médico de vez en cuando. No tomamos ni agua, vamos en el viaje de aquí a San Salvador, a San Miguel, donde nos toque ir. Y no paramos para comprar una bolsa o una botellita de agua para tomarla, porque no tenemos el tiempo. El tiempo nos va a comer y no vamos a llegar a la hora donde tenemos nosotros nuestra reunión. Estamos fallando, no estamos cuidando nuestro cuerpo. Recomienda la misma vitamina: hay que alimentarse, y hay que alimentarse muy bien. Nosotros estamos acostumbrados a comer cualquier cosa. Aquí dice, coma hojitas verdes, frutas, semillas, legumbres, coma algo saludable para que su cuerpo se esté totalmente saludable también. Y eso va a hacer que usted alargue su vida. Por eso dice también la vitamina: nosotros solamente vemos lo muy superficial. En un teléfono de última generación, o como nosotros llamamos los teléfonos inteligentes, nosotros solo ocupamos el 30%, porque el 70% no sirve para nada. Yo creo que, y quizás alguien ocupa el 35%, el 40%, pero el resto de eso realmente no lo tiene para nada, no lo utiliza. Yo recuerdo, pues, ¿verdad? Nosotros utilizamos el teléfono en su mayoría en el mundo para contestar una llamada, para hacer una llamada, para contestar un mensaje, para enviar el mensaje, para ver fotos y para enviar fotos. Muy raras veces el teléfono también lo necesitamos para que nos guíe como GPS, ¿verdad?, que nos lleva hasta el lugar indicado. Pero hay muchas de las aplicaciones en el teléfono que no las necesitamos para nada. Aún otros las necesitan para controlarnos a nosotros, dónde estamos, qué hacemos, para dónde vamos. Tienen todas nuestras fotos ahí. Así es que cuidado con aquellos, ¿verdad?, que se toman fotos de una pose, de otra pose, desnudos, semidesnudos, porque esas fotos a algún lugar van a parar. Cuidado con eso. Así es que el 30% de estos teléfonos de nueva generación, o los inteligentes, es lo que nosotros ocupamos. De igual forma, los vehículos traen tantas cosas. Hoy los vehículos, yo recuerdo hace muchos años cuando los carros, ¿verdad?, usted levantaba el capó del carro, veía el motor, solo veía el motor, 3, 4, 5 líneas, eso le daba para arrancar, para las luces, para todo. Ahora viene llenísimo de cosas que usted no sabe. ¿Por qué? ¿Para qué lo hace? Bueno, para que cuando usted va al taller, la situación se le complique, pues, ¿verdad? Y aquí el cobro va a mayor, porque hay que desmontar muchísimas cosas de estas. Igual forma, ocupa nada más los tres pedales cuando son de estándar y dos cuando es automático, la palanca, el timón, las luces, los cricos y nada más. Usted no puede ir sentado en dos asientos, ni en tres, ni en cuatro, ¿verdad? No puede manejarlo todo a la vez. Trae 280 kilómetros el velocímetro y usted ocupa 60, 70. Allá de aquellos que pasan de los 100, porque esos van a matarse, ¿verdad? Entonces, no ocupa muchas cosas de esas. Yo creo que exageran muchísimo esta gente, porque no tenemos las autopistas, ni mucho menos los lugares donde poder ir a correr. La casa. Nosotros estamos acostumbrados a hacer casas grandes aquí en los pueblos, felices, pero somos felices en nuestras casas, ¿verdad? Casas grandes, donde lo que necesitamos es el comedor, la cocina y la cama, nada más. Pero a veces tenemos de todo. Nosotros tenemos 7 juegos de muebles, tenemos 4 cuartos, 7 camas, cualquier cantidad de cosas. Y de eso ocupamos a veces el 30%, no porque menos. Las prendas donde usted guarda la ropa. Nosotros verdaderamente a veces somos demasiado fantasiosos y compramos ropa y compramos ropa y compramos ropa. Y está lleno nuestros closets. Pero de esa ropa, ¿cuánto nos ponemos? Repetimos la ropa cada momento, mira. Ya nosotros ya estamos repitiendo todos los días casi lo mismo. No nos ponemos más ropa que la que nos gusta. Aún compramos a veces que nos regalan, que nos traen, que nos dan. Y ahí vamos acumulando tantas cosas que no las necesitamos. Y a veces somos tan duros también que no las regalamos. Dice que una vida de trabajo, el 70% es para que se lo gasten otros y nosotros lo gastamos el 30%. Es muy difícil querer gastarse una cantidad de billones como este señor tenía. Imagínense que en este caso era él, su esposa. Aquí no habla de hijos. Imagínense que sin hijos. Póngase a pensar usted con 1.9 billones sin hijos. Hace casi usted absolutamente nada. Come nada. Lo que compra es muy poquito para lo que está acumulando. Y lo que debería hacer en un momento ahí es compartir, ¿verdad? Es hacer felices a otra gente. Es decirle al resto de la gente que usted está ahí para poder ayudar también, porque Dios le está dando para que pueda ayudar, para que pueda trabajar. Se va a sentir bien. Cuando usted va ayudando a la gente, va sintiéndose bien, ¿verdad? Porque esa es la conciencia más grande que uno debe de tener, irse de aquí con bien. Por eso dice, especialmente pon a Dios como la prioridad de tu vida. Hay que hacer lo que Dios realmente nos manda hacer. Hay que hacer lo que Dios nos ha dado. Conozco mucha gente que atesora cualquier cosa. Dice, ejercita la mente y el cuerpo, aunque estés muy ocupado. Mire, usted aparte tiempo para correr, para leer, para viajar, para bailar. Haga lo que pueda. Haga lo que usted realmente se sienta bien, se sienta necesario para que su cuerpo esté bien. Para ir finalizando, saca tiempo para las personas que te importan. A todos aquellos que usted conoce, a todos ustedes que ustedes están cerca de usted, sus amigos, sus compadres, sus primos, sus parientes. Aparte ese tiempo para ellos. Pero además, usted saque tiempo para aquel que ve a cada rato en el espejo. Y el que usted ve en el espejo es usted mismo. De ese tiempo usted. La vida solamente es una y es bien corta. Tratemos de aprovecharla. Pero ponga a Dios siempre en cada una de estas cosas, en cada uno de estos que hemos hablado hoy de esta lectura, ponga a Dios de por medio. Que las cosas le van a salir bien. Y luego, para finalizar, aquí hemos tenido varias vitaminas de estas, sonría. No se amargue su vida. El sonreír, cuando usted sonríe, mueve los músculos de la cara e inclusive mueve más músculos también en el cuerpo. Pero ría. Eso es gratis. Eso Dios ya se lo regaló. Y con una sonrisa, usted queda bien. Trate de hacer las cosas para poder durar una larga vida. Y no se mate trabajando para otros. Esta es la vitamina de hoy. Dios que lo bendiga.
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0: Buenas tardes, noches, ¿cómo están? ¿Todo bien?
1: Para que después tome la ventana. Hay que huya.
0: Vamos iniciando semana.
1: Hay que huya. Hay que huya. Cogiendo prestado a un módico gente.
0: Y los que se están alistando y los que solo se prepararon, dijeron, vamos a ir a la fiesta hoy. Van a bailar con la San Vicente. Orquesta San Vicente esta noche en Barrio del Convento y la Megatron Disco Móvil. Va a estar buenísimo.
1: La hambre.
0: Y los que van a estar conmigo con buen músico, pues por acá estamos y estaremos hasta las 10.

0: maleta. Vaya, pues ahorita no tengo. Bombón es que tenía, pero ya me lo acabé. Era de naranja. Un saludo muy especial para Lisbeth Sánchez hasta Bolívar. Gracias, Brian, por reportarnos a este tiernito en esta tarde. Tarde-noche ya. Son las 6:28 y abuela pupusas, nadie quiere comer. Es que estamos de fiesta, ¿verdad? No quiere cocinar, es. ¿Quién no quiere comer? Es cuando más hambre da. El cuerpo, cuando está feliz, quiere comer. Hola, niña Ana Daisy, ¿qué tal?
1: Bien, porque está alegre.
0: Sí, amiga, aquí estamos alegres.
1: Está alegre, con ese fiestón acá en Santa Rosa, linda.
0: Sí, todos los días hay fiestón acá en Santa Rosa. Ahí para elegir.
1: Yo le digo, pues.
0: Sí.
1: Ay, para divertirse, más que usted divirtiendo en la radio con
0: él. Para divertirse, para comer y para todo, ¿verdad?
1: Sí. Es verdad, pero mire cómo están alegres en Santa Rosa de Lima ahí.
0: Sí. ¿Aquí cómo está la cosa o qué?
1: Sí. Estamos con la radio fabulosa.
0: Mire, ¿no? Qué calor hace, fíjese. Ahí está uno hidratándose con, lo peor es que con agua fría, hace mal uno, porque toma cosas muy frías y pues por el calor que hace y todo lo que hace es molestarse la garganta uno. Sí, pero bueno, aquí estamos viviendo. ¿Cuál bachata? ¿Cuál? ¿Cuál desea?
1: Que me la devuelva.
0: Que me la devuelva. Ok, niña, la dice. Con gusto.
1: Quiero, mira, que está poniendo música romántica y de todo.
0: Ahorita estamos con merengazo, no sé si quiere.
1: Quiero como una de coneja, una de bachata y me la devuelva.
0: Vaya, ok. Entonces, en el próximo bloque, ya casi a las 6:40, vengo entonces con sus bachatas, oye.
1: Vaya, pues, bendiciones ahí.
0: Bendiciones, amiga. Ay, sí, que bueno, disfruten todos. Cuídese.
1: Bueno.
0: Me eché un buen Frozen. Y sí, como les digo yo, uno se molesta la garganta. Saludos desde Nashville, en sintonía, Cristian Reyes, gracias. Cristian Reyes es, ¿verdad? Aquí se lo dice Cristian R.

0: ¿Qué nos dice Cristian? A ver. Ajá, Cristian.
1: Hola, buenas tardes. Aquí escuchando la programación de radio.
0: Gracias, gracias.
1: Fabulosa, señorita Leslie. Uh-huh. Quiero que me complazca con una canción que dice, no sé cómo se llama el título, El baile del perro. No sé si se llama así. Me la complace, por favor, aquí escuchándola.
0: Aquí el baile del perrito.
1: Nashville, Tennessee.
0: De Wilfrido.
1: Cristian Reyes.
0: Claro, amigo, ahorita lo vamos a complacer. Gracias por escucharnos por allá en Tennessee. ¿Cómo está el clima allá, amigo? Aquí le digo ahorita cuánto tenemos de grados centígrados en Santa Rosa. Tenemos 34 grados centígrados. Potente, ¿verdad? Como que fueran las 12 del mediodía. Después de esta viene la suya, amigo.

0: Freddy Gerardo. Ah, la canción se llama El Maíz, con razón estoy hablando de la tusa. Y yo decía, ¿y por qué pues? ¿Y por qué pues? Hablando de eso, no sé cómo es que le dicen al vasito de elote que ya está así como que bien raspadito, ¿verdad? Tiene un nombre eso, pero no lo recuerdo. El muchacho que vende en la feria me dijo, pero no me acuerdo. Entonces resulta que ese vasito, y que no estaba tan lleno, vale 2.50 y la papa a 2. ¿Qué creen ustedes que compré? Yo dije, ok, me compro la papa. Hola, buena, fabulosa.
1: Yo compré una canción.
0: Dígame.
1: Un ranchito en la sierra. Un ranchito en la sierra.
0: ¿Un ranchito?
1: En la sierra, donde viviera.
0: En la sierra, ok. Cuídese, a la orden. Vámonos entonces con el baile del perrito. Ra, ra, ra, ra, con la última ya.

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Nos vamos preparando entonces porque faltan 7 minutos para las 7 de la noche. ¿Eso qué significa? Que a las 7 ya venimos con la hora de los temerarios. El clima allá en Tennessee está 24 Fahrenheit. No es

0: antes que entremos con la hora de los temerarios, como siempre en estas fiestas patronales de Santa Rosa de Lima, la fabulosa también, siendo parte de transmisiones del inicio de los recorridos, y hoy le corresponde a barrio El Convento de Santa Rosa de Lima. Ya está, ¿a quién le corresponde hoy? Al barrio El Convento. Pero de parte de la radio, ¿a quién le corresponde estar en el punto de inicio del recorrido? Le corresponde a Elías Reyes. Ya está listísimo, así que a ver qué nos dice, qué nos cuenta. Adelante, Elías.
1: Muchísimas gracias, Leslie. Nosotros nos encontramos ya en el lugar exacto del inicio del recorrido, esperando las delegaciones y los carros alegóricos. 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Gracias a ellos estamos llegando hasta la integridad de su hogar en este día de festejos patronales que te corresponde a Barrio El Convento, barrio donde nosotros también estamos ubicados. Más adelante venimos con la transmisión a través de nuestra página en Facebook, así que pendiente, retornamos a cabina contigo, Leslie. En un momento iniciamos transmisión.
0: Ok, muchísimas gracias, Elías Reyes. Y usted ya lo sabe, ¿verdad? Hoy le corresponde Barrio El Convento. Aquí por el sector del mercado municipal va a estar la fiesta Orquesta San Vicente esta noche y la Megatron Disco Móvil. Gracias, Elías Reyes. Ahí estaremos pendiente entonces más adelantito. A ver qué tal para saber la hora del recorrido. Muy bien, son las 7 en punto, 7 de la noche en punto. Y agradecer también a nuestros patrocinadores que son parte de estas transmisiones de cada noche en Fabulosa Radio. Vámonos ya preparando para la hora de los temerarios. Vea usted pensando también cuál canción va a pedir en esta noche.
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0: Son las 7:04. Buenas noches. Iniciamos esta hora de los temerarios en La Fabulosa. En el primer día de esta semana. Buenas noches. Quiero una canción de los temerarios. Sé que te amo. La escuchamos en Piedra Parada. Gracias. José Guevara desde New York quiere una canción, ¿Cómo quisiera volver? Bendiciones, José. Con gusto. Hola, buenas noches. Póngame, por favor, yo quiero más fiesta de banda blanca en la hora de las cumbias. Claro que sí, Maribel. La tendremos pendiente para las 8 y algo, ¿sí? A las 8 se está pendiente. Hola, buenas noches. ¿Me puede complacer, por favor? De los temerarios, te hice mal. Les escucho en Santa Clarita. Con mucho gusto y gracias por escucharnos. Aarón, buenas noches.
1: Escuchándolos de Corinto, Morazán, Aarón Hernández. No sé si me puede complacer con una canción, Luz de Luna, de los temerarios.
0: Justo la que tenemos de
1: siempre
0: fondo, ¿verdad?
1: Los escucho desde Corinto.
0: Gracias. Sé que te amo, vamos a empezar con esta de los temerarios, Sé que te amo. Y claro que sí, justo la que tenemos de fondo es Luz de Luna. Ya te suena, amigo Aarón. Gracias a los que están en sintonía, bienvenidos. Son las 7:05, buenas noches.

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1: Son las 7:12. Gracias a los que están conectados con La Fabulosa y con esta Hora de los Temerarios. Miguelito, dígame.
2: Me coplas dos canciones, Una Miradita y Noche Callada. Por favor, me coplas dos canciones.
1: Ok.

Hola, buenas noches. Quiero ayúdame, por favor, de los temerarios. Me escuchan en el rincón El Sauce. Con gusto, feliz noche. Son las 7:17.

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5: 7:23.
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6: Tantos besos.

Carmencita, saludos hasta Carpintero Polloros. Gracias por escucharnos en esta hora de Los Temerarios. Nunca es tarde para hablar, y esa canción quiere. Ok, vamos a complacerle. Terminación 1028, saludos, buenas noches. Son las 7:27 minutos. Qué rápido avanza el tiempo, ¿verdad? Usted no se pierda de 7 a 8, de lunes a viernes, la hora de Los Temerarios.

Ahí viene Nunca es tarde. Nunca es tarde. Fíjense que este tema no me lo han solicitado en ninguna ocasión desde que yo estoy ya casi 3 meses, creo. 3 meses con ustedes acá en esta hora de Los Temerarios y nunca. Así que vamos complaciendo con mucho gusto y saludando a Carmencita y a toda la familia también. Bueno, todos los que nos escuchan en Carpintero de Polorós. Feliz noche, son las 7:33 y buen provecho a usted que cena o que está próximo a hacerlo.

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1: Hola, buenas noches. ¿Me puede complacer, por favor, Lágrimas de Sangre? Hola, Marlene, buenas noches. ¿Cómo está?
2: Le escucho aquí en San Alejo.
1: Gracias.
2: Por favor, con la canción Como Quisiera Poder.
1: Como
2: feliz
1: quisiera
2: noche poder y muchas bendiciones.
1: Ah, le voy a dar, ahorita que hay espacio, le voy a dar chance que elija otro, porque esa en el bloque anterior ya sonó. Por favor.

0: dejar en pausa esa canción porque vamos con la transmisión desde el Facebook Live. Si usted nos puede ya escuchar, ¿verdad? O ver también a través de nuestra página de Facebook Radio Fabulosa El Salvador. Adelante para que pueda usted observar las imágenes, ¿verdad? Ya estamos con Elías Reyes desde el punto de partida de este recorrido de hoy.
1: Barrio El Convento.
0: Adelante.
1: Estuvieron la comilona de Popuso, ¿no? Del Indique. Ha ganado el Indique, ha ganado un bloque que ha ganado el Santa Rosa de Lima. La vez pasada él nos comentaba cuál era su táctica para poder ganar. Nos decía de que él no comía día antes, comía fruta, y porque era bien complicado. Entonces nosotros le dijimos, mañana vas a participar. No, mañana no participo. Mañana tengo que recuperarme, tengo que dilatarme. Y es bueno eso, pues la verdad. Porque si no, Luis, bien complicada.
2: Bueno, como dice él, son técnicas para poder ganar y consumir lo más pupusa que se pueda. Así es que bárbaro ahí el joven. Observen a través de las imágenes, ya están ya prácticamente los que van a acompañar la carroza, ya listándose ahí con los que van a tirar dulces. Creo que ahí están cargando la bolsa en las pailas de los vehículos. Ya la policía del CAN ya se hizo presente también para ordenar aquí los vehículos. Y también, bueno, por el momento no hay ningún problema por la carretera. Ruta militar, ya que está habilitado ambos lados, así es que todavía no hay esa trabazón, como dice uno. Ajá. Popularmente, ¿verdad? Sí. Si es que no hay nada por el momento, si es que usted va a pasar por esta zona, aproveche de pasar en estos momentos, porque ahorita el tráfico está fluido, ¿verdad? Antes que inicie prácticamente entre 1 y 10 o 15 minutos más o menos, calculamos que eso va a dar inicio el recorrido. Que si es que le hacemos la invitación a todos aquellos conductores para que manejen con cuidado, ya que ustedes saben que en la fiesta pues hayan atrasos de vehículos, ¿verdad? Mientras pasa el recorrido. Agradecer a cada uno de ustedes que están en sintonía. Ya prácticamente pues ya son las que horas tenemos ya. Las 7:40, creo que se han atrasado un poco.
1: Sí, sí, bueno, ha sido de los que más se ha atrasado, pero como te indicaba, son muchas las actividades que han tenido este barrio del convento, el palo encebado, y eso pues prácticamente te da una pauta de tener muchas actividades. Y barrio del convento es de los barrios más viejos de nuestra ciudad de Santa Rosa de Lima, y que de igual forma todos los años trata de pulirse, de dar lo mejor, y eso es lo importante, Luis, que haya mucha variedad.
2: Bueno, ya que hablas del palo encebado, parece ser que hoy la técnica la han cambiado los que les gusta andar subiendo y bajar ese dinero.
1: Eso sí, no lo sé, Luis.
2: Sí,
1: vamos a ver.
2: Pero no es permitido, según tengo entendido, ¿verdad? Que buscan el lazo para poder escalar, y parece que no es permitido, pero antes así era, tenía que subir como pudieran, hacer la torre, como uno dice, humana, para poder llegar hasta la punta y extraer el dinero que hay.
1: La táctica es quitar la manteca primero, ¿verdad?
2: Exacto. Ajá. Quitar la manteca. Pero hoy parece ser que utilizan o les dan el permiso de utilizar cuerda o algo así, como para poder no resbalarse, ¿verdad?
1: Lo que pasa es que el palo que colocan, por decir palo, es bastante alto, Luis, entonces es bien complicado como para poder llegar. Y si te das cuenta, pues entre varias personas pues se disminuye. Si el premio es de $200, pero, imagínate, y son 10.
2: Sí, pero acordate que eso es el chiste, pues, ¿verdad? De que participen bastantes personas, ¿verdad? En ese juego tradicional.
1: Movilicémonos por este lado, Luis. ¿Para qué?
2: Prácticamente lo
3: ¿Qué tal? ¿Cómo están? Qué bueno saludarlos y a todos los que están ahí en vivo.
2: ¿Nos puede dar a conocer cómo está ya de los preparativos para este recorrido que tendrá esta noche?
3: Sí, hoy le toca al barrio del convento, a la reina Aileen, le toca desfilar por el recorrido de las carrozas, de toda la población. Bueno, ustedes pueden ver la cantidad de gente que está ya esperando en el obelisco. Ahorita ya va a salir el recorrido, la reina ya está con nosotros. Durante el día hubieron actividades muy bonitas ahí en el convento, ahí estuvo también el señor alcalde, el doctor Serpa, con toda la comunidad, ahí estuvieron bailando, tuvieron música en vivo, tuvieron un montón de actividades, verdad, que ellos prepararon ahí, con los niños, con toda la familia, y pues creo que el mejor ambiente no podemos tener. También la empresa privada se ha sumado el día de hoy, con sus carros alegóricos, la población, bueno, todos los limeños creo que están listos para ver el desfile de la carroza de la reina del barrio convento.
4: Bueno, hoy estará la San Vicente
3: amenizando también. Así es, hoy va a estar la orquesta San Vicente, la entrada es completamente gratis, y pues hay que venir a disfrutar en familia y amigos. La orquesta va a empezar a tocar a las 9 de la noche, posterior, bueno, inicia a tocar la orquesta, el señor alcalde corona junto a la reina saliente a la reina entrante, y después empieza ya todo el baile, ¿verdad? Para la población, igual alternándose con la disco móvil.
4: Bueno, la invitación para que ahí al barrio para ir a bailar con la mejor orquesta del Salvador.
3: No, es definitivamente una de las mejores del Salvador, y al mismo tiempo que aprovechen, estamos en un ambiente total de seguridad, tenemos a la Policía Nacional Civil, al CAP, tenemos al BMT también, que nos está ayudando con el tráfico. El ambiente está propicio para que la gente salga de sus casas, venga en sus vehículos, salgan a disfrutar las fiestas, y sobre todo que venga con su familia y amigos, ¿verdad? Porque estamos en un ambiente propicio y todas las fiestas están bonitas. Todas las fiestas. También invitarlos el día de mañana al barrio Las Delicias. Va a haber una barbacoa ahí al barrio Las Delicias. También el comité de festejos, que formamos parte. Se ha preparado también actividades durante el resto de la tarde. Vamos a tener también con ustedes el día de mañana a Yulisa Ventura. También invitarlos posteriormente el día 26 al Día de los Comerciantes Limeños. Y el 27 tenemos la cabalgata también, en el Día de los Ganaderos, que va a ser un día sin duda bastante topado. Aquí va a haber gente de todo el país.
4: Bueno, estamos en las fiestas patronales y eso es normal, que Santa Rosa de Lima esté invadido. No solamente los habitantes de Santa Rosa de Lima, no, que de Bolívar, de Pasajantura, Anamorós, Colorales, de todas partes de aquí, de la zona norte de Oriente.
3: Sí, así es. Y bueno, estoy seguro que todos tenemos que sentirnos contentos. Al final estamos viviendo un momento que quizás nunca habíamos vivido, poder llegar a cualquier hora a nuestros hogares, ir a las fiestas y regresar con total seguridad a nuestras casas. Entonces, eso vale oro, hay que aprovechar este tiempo, este momento en el que estamos viviendo en el país. Y también aquí en Santa Rosa de Lima, ¿por qué no decirlo? Ahí están las ruedas también, la gente que no le gusta la fiesta puede ir a las ruedas, a los que no les gusta la rueda pueden venir a la fiesta, igual ahí para todos los gustos.
4: Bueno, ya aprovechando la oportunidad, me estaban preguntando si va a haber un día específico donde las ruedas van a trabajar de gratis. Sí. Si va a haber un día específico, ¿qué día?
3: Sí, informar a la población que estén pendientes de las redes sociales, ya que el alcalde está rifando tickets, ¿verdad? Para toda la población, para que los puedan ganar. Y adicional a eso, se va a anunciar a través de los medios el día y la hora en que van a estar gratuitos. No pasa de mañana que ya el señor alcalde informe a los medios de comunicación y a través de sus redes sociales el día y la hora en específico en que se van a ser gratis las ruedas. Pero sí, como todos los años va a ser gratis.
4: Bueno, ahí está la primicia entonces. Estén pendientes de la transmisión de Radio Fabulosa, y que nosotros también vamos a estar pendientes para que usted se deje venir, y esté pendiente la regalía que va a hacer el alcalde, el doctor Serpa. Y pues ahí ustedes, pues a través del 94.1, usted va a estar ahí pendiente para que pueda hacerse acreedor para irse a subirse de choto a las ruedas acá en Santa Rosa. Y no importa de dónde venga, si usted participa y acierta la pregunta, usted es acreedor de un boleto, dos, tres, qué sé yo, de las que estén ahí disponibles. Si es que saludos a todos aquellos que están en cierto
5: nos día, quitamos, Luis, nos quitamos. Que viene alguien, viene alguien.
4: Me cae encima. Es de la ruta que viajan a San Salvador, ya se siento.
5: Sí,
4: hombre, yo sentí eso en el hombro, pero bueno, así es la gente acá en Santa Rosa de Lima. Hoy tenemos que tener cuidado, después que no había movimiento, y hoy hay que andar con cuidado, porque si no se le encaraman encima, y más que no hay mucha luz por acá.
5: Se miraban señales de lluvia, Luis, hace como una hora, pero eso ya se disolvió, creo que...
4: Miren la luna como está de hermosa, miren la luna como está, así que no hay señas de nada, pero bueno, ojalá pues que si fuera posible el creador lo mandara
6: agüita pues no cae mal, ¿verdad? Pero está dura la situación. Y pues nosotros pues por acá ya prácticamente diciéndoles que esto ya está casi por salir a este recorrido.
7: 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Usted menciona que lo escuchó a través de Rápida Fabulosa, a quien necesita a través del 26 46 36 46 46 46 46 46 46 46 46 46 46 46 46 46 46 46 46 46 46 46 46 46 46 46 46 46 46 46 46 46 46 46 46 46 46 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
6: Aquí tenemos a don Roger Valladares, su jefe del CAN de Santa Rosa de Lima. Bienvenidos a Radio Fabulosa.
8: Buenas noches, Luis Gómez, don Elías. Un verdadero placer poderles saludar a un medio tan prestigioso. Y bueno, saludar también a todos los radioescuchas que están pendientes del quehacer, del desarrollo de lo que son las festividades en honor a nuestra excelsa patrona, la Virgencita de Santa Rosa de Lima.
6: Bueno, cuéntanos del ordenamiento acá en esta zona, ¿cómo están preparados ustedes?
8: Bueno, estamos haciendo un trabajo bastante articulado en combinación de CAN y la Policía Nacional Civil, donde se han eliminado en diferentes cuadras, calles y avenidas de lo que es el distrito de Santa Rosa de Lima, con el objetivo de llevar todo en orden, tanto el recorrido como también la seguridad para todos aquellos que nos están visitando en nuestra feria.
6: Bueno, creo que la misión de ustedes es hasta que finalice lo que es la actividad de esta noche. Ustedes estarán dando seguridad también en el evento donde estará la Orquesta Internacional La San Vicente.
8: Claro que sí, desde temprano hemos estado manteniendo, diríamos, un perímetro de seguridad en las cuadras donde ya se ha armado lo que es la disco, y por supuesto también la orquesta La San Vicente. Hemos estado no permitiendo que se quedaran vehículos estacionados en este sector. También hemos estado dando seguridad pues en lo que será el recorrido de lo que es la reina entrante, y por supuesto también vamos hasta que finalice. Nuestro objetivo es que todos los que nos visitan se sientan con tranquilidad, se sientan con seguridad y mantener el orden. Sabemos de que, por ejemplo, las bebidas embriagantes, vamos hasta las 2 de la mañana. De las 2 de la mañana en adelante no se pueden vender bebidas embriagantes o bebidas en envase. Todo eso está prohibido. Hemos coordinado con lo que es la seguridad para que todo se desarrolle de la mejor manera y que la gente que venga se siente en confianza, se siente con seguridad y puedan disfrutar sanamente nuestras fiestas patronales en honor a nuestra patrona, la Virgen de Santa Rosa de Lima.
6: Para finalizar, Roger, cuéntenos, para aquellos conductores, nos preguntaban, ¿uno puede estacionarse en la zona donde está ya con la señal amarillo, que no, eso quiere indicar que no hay parqueo, pero como estamos en las fiestas patronales, a esta hora de la noche es válido poderse quedar

0: ¿Qué? ¿7, 8? Va a ser acreedor de una esquela o de una infracción, y lo cual nosotros no queremos que sea pues sancionado con una esquela, porque imagínense hoy $150 algo que duele en el bolsillo. Así que el llamado a los conductores que atiendan que donde está un cordón cuneta pintado de amarillo no pueden dejar su vehículo estacionado, pueden bajar o subir carga solamente. Así que ya nos disponemos para que salga lo que es el recorrido. Saludos especiales para don Elías, Luis y todo el staff de lo que es Radio La Fabulosa, una de las mejores radios en el oriente de nuestro país. Feliz noche para todos y a disfrutar sanamente de lo que son nuestras fiestas patronales en Santa Rosa de Lima.
1: Bueno, gracias, Roger. Bueno, ahí está la información de primera mano.
2: Nosotros seguimos, Luis, aquí en este sector. Dime. Vamos a ver la carroza que está la chica allá. La nueva soberana, que en unos momentos, además también, ya van a iniciar. Y hay unos personajes mitológicos, ahí está la gigantona de Bocoro también, que se acerca. Nosotros vamos a mostrarles la imagen de la nueva soberana, que ya está lista también para hacer su recorrido, Luis. Para que pueda iniciar el recorrido por las calles principales de Santa Rosa. Así es que ahí saludos a través del 94.1. Nosotros aquí esperando que esto arranque. Vamos, ya comenzó la batucada, Luis.

0: Ya inició el recorrido de esta noche. Ya van por las principales calles de Santa Rosa de Lima, ahorita a continuación, ¿verdad? Para los que estén en la espera. Me acabo de conectar, dice Hernán. Ahorita estamos en la transmisión en vivo del recorrido de esta noche. Que nosotros, ustedes, ¿saben qué? Pues desde el inicio estamos viviendo el recorrido de las carrozas, ¿verdad? Viviendo el recorrido desde el punto de partida, no completo. Entonces, ahora le correspondía a Elías Reyes estar transmitiendo y de paso la colaboración de Luis Gómez. Así que nosotros vamos a escuchar a nuestros patrocinadores, que gracias a ellos estamos disfrutando de esas transmisiones en vivo. Viviendo las tradiciones buenísimas de Santa Rosa de Lima, gracias a ellos, a nuestros patrocinadores. Son las 7:57. Fíjense que sí, yo pensé que vamos a estar con tiempo para poder disfrutar de la hora de los temerarios. Pero gracias por la esperita. Ya disfrutamos también y algunos me fueron para Facebook. Gracias por el apoyo.
1: También, señores.

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8: Tu nombre es mi curación, oh mi Dios, y el recuerdo de ti es mi remedio. La proximidad a ti es mi esperanza, y el amor por ti es mi compañero. Tú, misericordia hacia mí, es mi curación y mi socorro, tanto en este mundo como en el venidero. Tú verdaderamente eres el todo generoso, el que todo lo sabe, el todo sabio.
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8: Queridos hermanos, ¿qué tal? Estamos con ustedes, sus amigos y hermanos del alma, para entregarles su programa de Gotas del Saber. Hoy queremos hablarles de algo muy importante, que es la vida. La vida, mis hermanos, no es una sucesión monótona de segundos, minutos y días. La vida es esencia, algo que debemos disfrutar porque Dios nos la dio para disfrutarla, para vivir bien, sin problemas, sin calamidades, sin angustias. Lamentablemente, no todos están viviendo bien. Muchos de ustedes tienen problemas de amor, de trabajo, de salud, en el campo, en lo económico. Muchos están sufriendo. Se encuentran enfermos, acabados, deprimidos y confundidos con todo lo que están viviendo a su alrededor. ¿Por qué vivimos tan mal? Si podemos vivir bien, la envidia y la maldad de nuestros enemigos nos lleva a vivir mal. Pero si nosotros hacemos algo por romper esas barreras, podemos llegar a vivir bien, completamente felices, sanos, vigorosos, llenos de mejores posibilidades. Pero lamentablemente, no todos buscan la manera y la forma de vivir bien y se limitan a resignarse. Grave error, mis hermanos, porque todos estamos en completas dimensiones y todos podemos vivir bien. ¿Qué podemos hacer para vivir bien, mis hermanos? Una cosa, simplemente hacer un balance de nuestras vidas, de nuestras necesidades, de nuestros anhelos. Y si comprobamos que algo no está bien, que algo está fallando, entonces lo que debemos de hacer es consultar todos sus problemas, pero con personas expertas en la solución de los mismos, como este equipo humano de Gotas del Saber, que estamos en la capacidad de decirle en su cara cuál es el origen de su problema, cuál es su enemigo, cuál es el camino que debe de tomar para triunfar y salir adelante en todos los proyectos que usted se haya propuesto hacer en su vida. Así es que, mis hermanos, visítenos, que no se va a arrepentir. Usted, al visitarnos, nosotros vamos a comenzar a romper todas esas cadenas que a usted le atan a un mundo fatal y de fracasos. Usted, al visitarnos, nosotros vamos a encargarnos de retirarle esa mala suerte que a usted lo acompaña. Vamos a encargarnos de ayudarle en su salud, en el amor, para que sea bien correspondido y la persona que usted ama esté a su lado. Al visitarnos, nosotros vamos a liberarlo de toda la envidia y la maldad. Por eso decimos, mis amigos, que es muy importante que ustedes se acerquen a nuestro consultorio, a nuestra oficina, para que nosotros, este equipo humano de Gotas del Saber, podamos liberarlos del mal, de la maldad, de la hechicería y los daños maquiavélicos. Ya saben, mis amigos, que para participar de este programa es muy fácil, porque usted puede acercarse a una consulta para que sepa sobre el amor, la suerte, los negocios, el trabajo, dudas, inquietudes, malos vecinos, enfermedades postizas. 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Somos este equipo humano de Gotas del Saber, los dinámicos de la mente humana. Recuerde que no hay problema que no tenga solución, ni enfermedad que no tenga curación. Y estamos para servirles, ayudarles y orientarles. 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
8: Quiero decirle a mis hermanos que vamos con la oración de la sanación, la oración de la sanidad, porque antes de terminar este programa, todas aquellas personas que se encuentren con dolamas en su cuerpo, aquella persona que se encuentre en un lecho de dolor, con enfermedades que no haya podido curar, aquella persona que tiene problemas en su negocio, que tiene malos vecinos, esa persona tiene que tener un vaso de cristal con agua, porque usted se va a tomar ese vaso de cristal con agua, se va a tomar esa agüita con mucha fe, después de que usted repita conmigo la oración de la sanación. Mis hermanos, ya saben ustedes, ustedes nos pueden escribir, nos relata, nos comunica qué le está pasando, qué le está sucediendo, y nosotros, con el mayor de los gustos, lo vamos a guiar, lo vamos a orientar, como solo un padre lo puede hacer con un hijo. Nosotros, este equipo humano de Gota del Saber, estamos en la capacidad de ayudarle, de orientarlo, de sanarlo de esa enfermedad que usted no ha podido curarse. Usted, que ha ido de un lugar a otro, que ha bajado, que ha subido, nosotros estamos aquí. Estos grandes herbolarios botánicos que somos nosotros, el equipo humano de Gota del Saber. Bueno, mis amigos, vamos a ir a un mensaje.
11: ¿Está cansado o cansada de no encontrar solución a tantos problemas? Hoy es cuando debe acudir a los grandes orientadores que resolverán paso a paso todas sus interrogantes y le aconsejarán para que tenga una vida sana y feliz. La sabiduría al servicio de la humanidad.
8: Así es, mis amigos, como dice el mensaje. Si usted está cansada, está cansado de ir a un lugar, de ir a otro lugar, y no ha encontrado la solución a sus problemas, estamos atendiendo todos los días.
10: Vamos a darle contestación al siguiente mensaje que nos fue enviado por la vía del WhatsApp a nuestra línea telefónica. 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
10: Siguiente mensaje que nos fue enviado por la vía del WhatsApp dice así de la siguiente manera.
8: Dice: señores maestros, primero que todo quiero saludarlos por su programa de Gotas del Saber. Soy una joven de 27 años y hace 2 meses me empezaron a salir unas manchas oscuras en el cuello y han ido avanzando en los brazos y en la espalda. He ido al médico y me han dicho que son manchas producidas por el sol. Y otros me dicen que son los nervios o falta de vitaminas. También he ido con curanderos y me dicen que me van a curar, pero no he visto, maestro, los resultados. Y por eso les escribo a ustedes, mis maestros de Gota del Saber, y les pido su ayuda. Atentamente, B.I., estimada consultante, 27 años, una mujer hecha y derecha. A usted le han dicho algunos por salir del paso o por despistar, que se debe a un mal funcionamiento de las hormonas de su cuerpo, a su edad. Esto no es posible, porque su funcionamiento orgánico está definido. Usted recuerda, hace más o menos 3 meses, cuando usted estuvo con Alfredo, quien él la invitó a tomarse un refresco. Queremos decirle a usted que ese muchacho, Alfredo, es una persona insegura. No es una mala persona, pero la propia inseguridad de él y cómo él quiere conquistarla lo llevó a echarle una sustancia en el refresco, no con el ánimo de causarle mal, sino una sustancia que le proporcionó una persona que se dedica a las malas artes. Y esa sustancia le está causando esas manchas en el cuello, en los brazos y en la espalda. Mi querida amiga consultante, Usted tiene que venir donde nosotros para hacerle arrojar esa sustancia que ese muchacho Alfredo le dio con el fin de enamorarla. Pero a él le dieron una sustancia equivocada. Ese es el problema de las personas que se confían de charlatanes, de personas que no saben hacer las cosas y que no tienen ningún conocimiento sobre esto. Nosotros sí lo tenemos y podemos sacarle ese daño. Eso sí, viniendo con nosotros, con este equipo humano de Gotas del Saber, tiene que venir acá, aquí a nuestro consultorio, y usted le va a llamar la atención a Alfredo. Le va a decir que usted sabe lo que él le hizo y que si quiere conquistarla, que la conquiste con otros métodos, con afectos, amor, atenciones, y que deje de ser una persona tan insegura, acomplejada. Usted lo puede traer. Venga lo más pronto posible con nosotros. Y ojalá usted venga con él para hacerle también una limpieza a él, darle unas terapias para quitarle ese complejo. Porque él es una persona que realmente no tiene ninguna autoestima. Venga sola o venga con él, ya que de todas maneras su mal tiene remedio, pero tiene que venir lo más pronto posible. Esperamos que la respuesta de estos sus servidores, de este equipo humano de Gotas del Saber, haya sido satisfactoria, y cuanto antes la esperamos aquí en nuestro consultorio para toda aquella persona que desea acercarse aquí a nuestro centro de orientación social, que desea tener una consulta en privado, una entrevista, para que nosotros le demos la solución a sus problemas. Porque para nosotros no hay problema que no tenga solución, ni enfermedad que no tenga curación. Somos herbolarios, somos mentalistas. Queremos que pongan mucha atención. Hoy, este día muy especial, vamos a pedir por los enfermos, por los niños más pobres del mundo, por los ancianos, por las personas que se encuentran en su casa, en su rancho, en una clínica, en un hospital, que están postrados por una enfermedad que no les hayan podido curar. Hoy vamos a estar en cadena de oración. Queremos que por favor tengan un vasito de cristal con agua, todos ustedes, en estos momentos, ahí en su casa y cerca de su radio transistor. Entonces, mis hermanos, hoy que vamos a llevarles la energía positiva, que es el positivismo, lo que es puro, lo que trae buena energía para salir adelante y quemar las malas vibraciones que no nos permiten encontrar la felicidad. Entonces, mis amigos, hoy vamos a quemar las malas vibraciones. Queremos que tengan un vasito de cristal con agua. Nosotros les vamos a orientar. Queremos, mis hermanos, que antes de terminar este programa, ustedes tengan el vasito de cristal con agua. 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
8: Recuerde usted que estamos aquí atendiéndole consultas todos los días. 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Anoten la dirección. 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
10: Vamos a darle contestación al siguiente mensaje que nos fue enviado en nuestra línea telefónica por medio de la vía del WhatsApp:
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8: Viene de esta misma ciudad. Mucha atención, nuestra amiga Vanessa. Déjenos decirle, con relación al problema de su primo Guillermo, es relacionado a que la enfermedad que él está padeciendo no es una enfermedad natural. Es importante que usted hable con su tía Margarita y nos traiga a su primo Guillermo acá a nuestro consultorio, porque en medio de un alimento le dieron un daño, le dieron una maldad, el cual le está creciendo el estómago. No puede comer, no puede dormir y está muy grave. Dele la agüita que vamos a rezar y preséntese mañana aquí en nuestro consultorio. Y le juro por este par de cruces benditas que en 72 horas su primo Guillermo estará curado. Y si yo le miento, Le autorizo para que venga y me diga mentiroso, falso, porque nuestras palabras son garantizadas. Así le hemos contestado nosotros. Este equipo humano de Gotas del Saber, venga para que también usted reciba el Cristo Sagrado de la Sanación. Mi amiga consultante, sus números para la suerte es el 36 y el 28. Tengan el vasito de cristal con agua para llevar la oración de la sanación. Van a cerrar sus ojos, van a pensar en sus enfermedades. Queridos hermanos, fieles oyentes, seguidores de este programa de Gotas del Saber, los necesitamos bien relajados, bien descansados, el cuerpo flácido, como si no se sintiera el cuerpo, como si ese cuerpo astral se elevara de donde ustedes están sentados cómodamente, que los ruidos que están a su alrededor sean como una armonía, como una música, que la cabeza esté liviana, sin preocupaciones. Cierren los ojos y escuchen esta oración. La van a repetir mentalmente. Esta oración le va a aliviar sus dolores musculares, esas jaquecas, esa presión por los problemas económicos, las acechanzas de los enemigos, esos dolores artríticos. Por favor, viene la oración. Agarra ese vaso de cristal con agua.
10: Mis hermanos, vamos a darle la contestación al siguiente mensaje que nos fue enviado por la vía del WhatsApp a nuestra línea telefónica. 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
10: Usted nos puede llamar, apartar una consulta con este equipo humano de Gotas del Saber. Nuestro horario de consulta de 8 de la mañana hasta las 3 de la tarde de lunes al sábado. Y el domingo de 8 a 12, horario muy especial. El siguiente mensaje dice así de la siguiente manera.
8: Estimados maestros de Gotas del Saber, primero que todo, déjenme felicitarlos por su extraordinario y magnífico programa. Ya que acá, por donde vivo, lo escuchamos todos los días y mis vecinas también. Me ha animado a escribirles porque una vecina y amiga de la casa los visitó y ustedes le dieron la solución a sus problemas que tenía en un negocio, que ya no vendía nada. La verdad, maestros, estoy sorprendida de unas llamadas anónimas que desde hace 5 días me están haciendo. Y es la voz de una mujer que me dice que mi esposo tiene otra mujer, que tiene un hijo con ella y que se llama Marta, que vive en una casa que él le compró. Yo creo mucho en mi esposo. Confío mucho en él y cuando le reclamé me dijo que es mentira, que son personas que nos quieren dañar la vida. Yo quiero preguntarles qué va a pasar de aquí en adelante. Denme una orientación. Quiero que me ayuden. Todo lo siento negativo. Ustedes son las únicas personas que me pueden brindar la ayuda que necesito. Sinceramente se despide de ustedes bajo el seudónimo de la confundida, esperando su respuesta. Mi estimada amiga, mi estimada consultante, déjenos decirle. Y nos dimos cuenta que usted es una víctima más de la envidia, de los maleficios, de los males sobrenaturales que existen. Usted debe de recordar que usted tuvo un fuerte alegato con la novia que tenía para ese entonces su esposo, Raúl. Ella no solamente le mandó a hacer un trabajo para que usted viva en discordia con su esposo, sino para hacerle creer todas esas cosas que le dicen a través de las llamadas telefónicas. Le queremos decir que esa mujer está pagando una suma considerable de dinero. ¿Para qué? Para que primero usted no tenga hijos. Y segundo, para que usted viva como perro y gato en la casa. Y por último, para que usted se separe de su esposo. Si usted, estimada consultante, quiere evitar una separación y quiere lograr una estabilidad en su hogar, tiene que venir a visitarnos, tiene que venir aquí a nuestro consultorio, porque nosotros, este equipo humano de Gotas del Saber, vamos a contrarrestar ese mal, vamos a liberarla de la maldad. Su felicidad la tendrá de por vida, pero tenga la plena y absoluta seguridad que nosotros le vamos a brindar esa ayuda especial para que no tenga más sufrimientos, porque sabemos nosotros que usted ha sufrido bastante, sabemos que ha derramado muchas lágrimas, sabemos que últimamente usted ya no sabe qué camino tomar. Tenga fe, mi hermana del alma, que nosotros en las oraciones vamos a pedirle a mi Dios del cielo para que a través de su oración usted no vaya a perder su hogar, y vamos a comprometernos a ayudarla. Así que venga por favor aquí a nuestro consultorio. Me tiene que traer el agua bendita Me tiene que conseguir un huevo, un blanquillo. Consígame también un santo crucifijo para preparárselo, para que sea la protección de su hogar y la ayuda que le vamos a brindar. Usted no se desespere y que Dios me la acompañe. Recuerde que el Señor es nuestro pastor y nada nos faltará, porque el Señor está con nosotros. Y siempre nosotros tenemos que dar una oración pensando siempre en el Creador del cielo y la tierra, el arquitecto del mundo. Así le hemos contestado nosotros, este equipo humano de Gotas del Saber. Maestros del programa Gotas del Saber, y les relato mi siguiente problema, quedando a la espera de una pronta ayuda. Profesores, una señora que estuvo en el consultorio de ustedes me lo recomendó, y por eso hoy les escribo. Yo soy ebanista y últimamente mi trabajo se ha reducido. Se supone, maestros, que cada día uno adquiere más experiencia, pero ¿cómo les parece que mis clientes se quejan de mis muebles, que quedaron mal, que se han dañado, que se dañan rápido? Así sucesivamente, las cosas vienen marchando mal. Realmente, maestro, ya no sé qué hacer para complacerlos. Ahora que me encuentro en esta situación, mi vecina los visitó, acudo a ustedes para que me brinden una acertada orientación al respecto. Por otra parte, quiero que me digan de un hijo que padece de un dolor de cabeza que no se le cura absolutamente con nada. ¿Qué es lo que tenemos, profesor? Ayúdenme. Se lo pide atentamente el ebanista fracasado de esta ciudad. Mi apreciable amigo, mi apreciable consultante, mi amigo el ebanista fracasado, estimado hermano, que en todas las situaciones de la vida y lógicamente en el trabajo tenemos que ser los más responsables que podamos. Esto con el fin de sostenernos y no perjudicar a nadie con nuestras malas acciones. Amigo, si sus clientes se han quejado de los muebles que usted está elaborando, tendrán la razón. Y estamos afirmándolo, tenemos pleno conocimiento, se lo decimos, mi amigo. En el orden de las ideas, lo que usted debe de hacer, mi estimado amigo, es entregarse en su trabajo con honradez, entregarse en su trabajo con honestidad, sin mentiras, sin engaños. Y aparte de eso, entregar un trabajo a medias o de manera irresponsable, esto baja de calidad y le baja la suerte. Y con los malos materiales que usted está usando, mi amigo, eso solo lo llevará a perder la credibilidad y de paso la clientela. Sucede, mi estimado caballero, que la mayoría de las veces que usted, por querer sacar más dinero, invierte menos. ¿Por qué? Porque compra materiales malos, madera de mala calidad, pegamento malo, todo lo compra de mala calidad, mi amigo ebanista. Pero los clientes tarde o temprano se dan cuenta de las malas acciones y tienen que recurrir a otra parte. Mandan a hacer sus trabajos a otro lado. Amigo, le vamos a dar un consejo, cambie su actitud y dedíquese con más responsabilidad a su trabajo. Verá que de esta forma usted va a tener éxito y excelentes resultados, y su pequeña industria podría llegar a convertirse en una gran fábrica, donde el tiempo no le va a alcanzar para despachar todos los pedidos que le hagan. Pero si usted obra de mala manera, si usted es una persona que se porta mal con la clientela metiéndole mala madera, porfina, despierte. Ya se han dado cuenta de eso los clientes, y por eso cada día le está yendo peor. Nosotros le sugerimos que para limpiar esa mala suerte que lo acompaña y esa aura negativa que usted tiene, venga a nuestro consultorio. Aquí acérquese a nuestra oficina, aquí en esta ciudad, donde nosotros le vamos a entregar unos secretos especiales para liberarlo de ese pensamiento negativo, oscuro, opaco, que usted mantiene, mi estimado amigo, caballero. Y por otra parte, debe de traernos a su hijo Alberto, porque su hijo Alberto está andando con la señora Rosaura, o sea, la señora que vive al frente de su casa. Esta señora es viuda, tiene 49 años. Su hijo apenas tiene 28 años. Y esa mujer, doña Rosaura, le está dando porquerías a su hijo en la comida. Por eso su hijo vive desesperado con ese dolor de cabeza. Su hijo a usted no le ayuda para nada. Su hijo se la quiere pasar en la calle nada más, pidiéndole dinero a usted a cada momento. Querido hermanito, ponga los pies sobre la tierra, venga con nosotros y le garantizamos que le podemos ayudar en todo lo que usted desea, en todo lo que usted anhela en la vida. para que usted viva mejor, para que tenga éxito. Mi Dios me lo bendiga, mi estimado amigo ebanista desesperado. No se preocupe, que la suerte le va a cambiar. Acérquese con nosotros. Somos grandes naturópatas, mentalistas. Somos el equipo humano de Gota del Saber, que hemos venido a esta ciudad a ayudarles. Recuerden, mis amigos, que todo problema tiene solución. Recuerde que todo problema tiene solución y toda enfermedad tiene curación. Por grande o difícil que sean sus problemas, nosotros le daremos la curación, le daremos la respuesta, la solución a sus problemas, porque no hay problema que no solucionemos. Salga de una duda, salga de sus preocupaciones, salga adelante, salga a triunfar en la vida y deje toda duda, deje toda influencia negativa a un lado, porque nosotros lo vamos a ayudar. Somos mentalistas, somos videntes y maestros de las ciencias ocultas. Aquí el equipo humano de Gota.
12: Oración de la curación. Oro pidiendo curación. Creo en la curación y espero la curación. Con Dios todas las cosas son posibles. He sido creado para tener vida y salud. La voluntad de Dios es que me cure y me restaure. Si necesito salud, me veo como Dios me ha creado. Completo. Bien perfecto. Me adhiero a la verdad que con Dios todas las cosas son posibles. Oro pidiendo curación. Creo en la curación y espero la curación. Soy consciente que a través de la oración me convierto en un aliado de las fuerzas de Dios. Hago de mí mismo un canal a través del cual hago contacto con la ilimitada y eterna fuente de curación. Tengo fe y me afianzo firmemente en esta fe. El saber que me puedo curar disipa las preocupaciones y temores. Para los escépticos, para los hombres, esto puede ser imposible, mas para Dios todo es posible. Mi cuerpo irradia salud y perfección. Gracias, Dios, por concederme la salud.
8: Ya pueden, mis hermanos, tomarse esa agüita, mis hermanos. Tómela con mucha fe. La fe ilumina la felicidad, para que todos ustedes encuentren la felicidad que han deseado. Que Dios los bendiga y mucha suerte, amigos del programa de Gota del Saber.
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0: ¡Uy, Juana! Hoy vamos a ir a bailar entonces al bar El Convento con la Orquesta San Vicente y Megatron Disco Móvil. Váyase poniendo bien planchadito ese cabello y a usted bien perfumado, caballero. Párese el pelo lo más que pueda porque entre más parado, más atrae. Así dicen, no lo digo yo.
1: En la mañana se ponen a regala porque dice que es su banana y no hay nadie que pueda pararla. Y tampoco
0: he visto que es como que de moda que el cabello lo anden bien largo los caballeros.
1: Pela Juana, pela tu banana, pela la Juana.
0: Yo considero que a veces
1: Juana, pela tu banana.
0: Así, esos que andan peluditos, ¿verdad? Se van a la fiesta, pero los que andan como medio formalitos y todo no andan en las fiestas. No he visto yo un hombre así como bien recortadito, pero formal, ¿verdad? Para un partido a un lado y para un ladito así, con gelatina. No he visto yo.

0: Son las 8:39, 8:39, ahorita vamos con el Mambo Number 5. Bárbaro, saluditos entonces.
1: Mambo Number 5.
0: Marco Antonio, buenas noches.

todos levantando las manos. Así les dicen allá en la disco, ¿verdad? Todos ustedes, levanten las manos, arriba las manos. Y nadie la levanta porque pues sí, la axila es andar todo el día ahí. Suda uno. Le suda el ala uno o las dos alas y más aún si se toma, se deshidrata uno por todos lados. Son las 8:45. Rapidito, hey, saludos a Sergio Reyes que está escuchándonos allá en Nueva York. Ya va a tomar el tren, pero siempre con la sintonía de La Fabulosa, gracias. Para unos empieza la noche y para nosotros ya casi termina.

Pues sí, aquí hay ambiente porque ya más rato también va a haber ambiente con la Orquesta San Vicente y la Megatron Disco Móvil. Son las 8:48, 8:48. Buenas noches a todos. Sí, ya va con la mochila, viene del trabajo o va para el trabajo. Mentiras. Solo usted sabe para dónde va con esa mochila. Allá anda el uniforme deportivo, ¿verdad? Ya vamos a cambiar a cumbias. Ahorita solo desde las 9 a 10 vámonos con cumbias de la Orquesta San Vicente, porque hoy nos vamos a gozar con la San Vicente.

0: 9 minutos para las 9 de la noche. Vamos a complacer a Hernán Velázquez y de paso también a una amiga. Es que ella me dijo a mí que yo pusiera y se me fue la onda ahorita.
1: ¿Saben qué llegó?
0: Es que sin café yo no trabajo bien, ni del cerebro ni de ningún lado. Alonso, saludos. Hasta Dallas. Va, los tres de siempre aparecieron, Sergio, Alonso y Hernán. Buenas noches.

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0: Son las 9 de la noche ya en punto. 9 en punto, 9 en punto. Vamos ahorita con la orquesta San Vicente. ¿Cuál de la San Vicente quieren ustedes?
1: Bonita, encantadora.
0: Un pleito tienen estos hombres aquí, fíjense.
1: Que me adora.
0: Lo peor que han venido aquí a... ¿A cómo se le dice? Cuando llegan de repente y no avisan las visitas. Se vinieron al 2x1.
2: El resultado, ocultame un número nada más. Y decime los demás.
3: Te oculto el 7.

Dice Hernán que la última vez que fue al carnaval de San Miguel en el Trópico estaba la San Vicente. Sí, hombre, chidísimo. Y a veces se paga, imagínate, ahora va a estar gratis. Freddy, saludos. Bueno, quiero la Sonora Dinamita, las mujeres a mí no me quieren. Vaya, vamos a meterla aquí, aunque estemos nada más con la orquesta San Vicente, ¿ok?

Fíjense que estamos ahorita de fiestas patronales en Santa Rosa. Para los que nos escuchan por primera vez y dicen, ¿cuál es esa radio? Pues somos Radio La Fabulosa, desde el oriente del país, La Unión Norte, en Santa Rosa de Lima. Estamos de fiestas patronales, iniciamos el 19 y va a terminar el 31. Pero yo considero que con estas cumbiones buenísimos, ya me siento como que estamos en Navidad. ¡Ay! ¿Quiere una de los hermanos Flores la cerveza? ¿Quiere las mujeres a mí no me quieren de la Sonora Dinamita? Ok. Vamos a mezclar de todo un poco entonces y luego ya caemos con las demás de la Orquesta San Vicente.

¿Cómo la goza, Sergio? ¡Bárbaro! En lo mejor de bailar, ¿verdad? A veces podemos bailar mentalmente y a veces solamente moviendo la cadera o solamente moviendo los pies. Miren, ¿cómo nos pasa factura la edad, verdad? No, de verdad. A veces ya es como que un ratito estar de pie ya duele la espalda o la rodilla. Ya cuando uno quiere bailar o algo, pues duele también la cadera de tanto mover de allá para acá, ¿verdad? Mira.

Son las 9:10. No, hombre, ahorita están todos imaginariamente bailando nada más. Mientras están preparándose nada más. Para algunos ya en estos tiempos sí que la piensan ir a una fiesta porque quizá es como que la música les mueve. Es como la corazonadita, ¿verdad? Está por dentro, bailando. ¡Ey, quiero bailar! Luego el cuerpo. Pero luego ve alrededor y no hay nadie que saca a bailar a la muchacha. Y, o sea, da pena, pero está así. Nos hemos quedado de bailar mujer con mujer. ¿No han visto ustedes? En los en vivos. Que, por cierto, estaba prohibido, pero ahí aparecen muchísimos publicando videos de la gente que anda bailando. Media borrachas, pero ahí salen. Medio borrachos, pero ahí salen. Otros ahí poniendo pues sí el sandungueo bien.

0: Ay, sí, está tocando, por cierto, así con nosotros. Pues sí. Ya son las 9:14. Ya en un rato más vamos a escuchar lo de la coronación también. Ya se fue el chele. Alistarse para la coronación, así que en un rato más lo vamos a escuchar ahí. A ver qué tal va a estar todo y a disfrutar con la orquesta San Vicente. Ya se fueron los dos, para que estén tranquilos. Ya se fue el Chele, ya se fue Elías.
1: Ya se fue el Chele.
0: Ya se fue el Chele y ya se fue Elías.
2: Por coquetona y por querendona.
0: ¿Vos crees que nos creen a nosotros? Decime del 1 al 10. Decilo al aire.
1: Si me creen, es un problema de ellos, y si no me creen, tienen un gran problema. Así que lo siento mucho.
0: O sea, siempre hay un problema.
1: No necesito que me crean ni que no me crean. Lo que necesito. Lo que
0: es como tú te sientes.
1: No, lo que necesito es que estén bien todos ellos. Y ya. No me
0: crean. Mira, Ocheli, la coronación aquí va a ser, o allá va a ser.
3: Fueran enfermas, fueran enfermas.
0: No, hombre, vaya. Aclarando, la coronación de hoy va a ser justo a una, dos cuadras y media de la radio.
1: No.
0: ¿A dónde vas?
1: 7 cuadras, es más, tengo que caminar como 5.
0: Espérate.
1: En carro.
0: El carro se va a ir este Chele, eso es exagerado,
1: está muy
0: Chele.
1: Está muy lejos, me toca muy lejos. La verdad es que no me puedo ir a pie. Me voy a ir cuando ya va llegando la reina, pero todavía no.
0: Y es verdad que lo hace, o sea, sí estamos a 2 cuadras y media.
1: Vos sos de aquí, sabes que no estamos a 2 cuadras y media.
0: Chele, mira, una, dos, tres.
1: Pero tenés que,
0: ay, espérate,
1: que pensar de que hoy no hay sentido.
0: ¿Cómo que no hay sentido?
1: No hay sentido para poder llegar hasta allá. Vamos con música de la San Vicente, que necesitamos ponerle sabor. Vamos, vamos, vamos.

0: dicen que es central.
1: Son las 9:23. Vaya Sergio, ya viene entonces el mosaico tropical de la San Vicente a bailar hoy. Sí o no, se siente como que ya con olorcito a Navidad. Justo hoy es 24 de agosto, en 4 meses. En esta fecha igual estaremos celebrando ya la Navidad, Nochebuena.

Saludos a Freddy's hasta Agua Blanca. Bueno, a él y a su familia también, porque a veces la esposa le ayuda, así como que se ponen en contacto los dos conmigo. Gracias. Marlene, saluditos. Anita, buenas noches. Son las 9:28 minutos. ¿Cómo les va? Ya preparándose para dormir, ya están con camisón, ya están con la ropita ahí, los que se ponen una pijama. Miren, ahorita está tan, el calor está horrible que aunque usted ponga aire acondicionado, pero si duerme en una cama de colchón, como que la espalda le sube un poquito. Es mejor dormir con aire, pero con hamaquita, bien rico.

Saludos, Marisol, buenas noches. No sé por qué, pero percibo que hoy es domingo. No sé por qué. Siento que no vine en la mañana a la radio, fíjense. Así anda desorientado uno porque, pues, el sábado yo madrugué para venir acá, ¿verdad? Al chanchonazo y todo. Y ayer también tuve que madrugar. Hoy también madrugué por lo de la serenata. O sea que 3 días he madrugado, por eso es que siento así.

cuando ya terminen las fiestas patronales, yo les dije, ¿verdad? Ya seguimos con grupera siempre o con otro género nosotros siempre. Pero por ahorita estamos con buenos cumbiones para todos aquellos que estén en casita. Ya meneándose, meneándose. Preparándose para ir a la fiesta. Mientras que también otros están trabajando y necesitan buen ambiente para estar súper activos y durar quizás hasta la madrugada o medianoche, aunque yo les puedo hacer compañía nada más de las 10.

¡Ay, es el mosaico! Buen ambiente, ¿verdad, Sergio? Hombre, sí, yo sé. Algunos de ustedes quisieran estar por estos lados para disfrutar de estas fiestas.

La verdad que con la Orquesta San Vicente, bueno, con cualquier orquesta que a una le encante, siempre se pasa súper rápido el tiempo bailando, escuchando a sus artistas en vivo. Sí que se disfruta, ¿eh?

fíjate, Hernán, que la disco es la que está en la calle de Bazar Lisset, la disco. Según observé en la tarde que pasé por ahí. Supongo que la orquesta San Vicente está por el lado de los microbuses, como yo mencioné, o no sé. Ah, sí, ahí está, porque los microbuses estaban casi por donde está la tienda de Gladys. Ahí estaban los microbuses, los pasaron para ahí.

0: Vibra. 9:38, saludos para Alfredo Flores hasta Boston.
1: ¡Ay, viejita!
0: Tal vez llego el sábado a disfrutar ahí en Santa Rosa, dice Hernán. Ok, Hernán, chivísimo. El día que vos vendrías sería el sábado 29, o sea, la noche de gala, el día de las fiestas patronales. Ya el día de cierre sería el carnaval el lunes. El domingo, pues, están invitados también ustedes, ¿verdad? Los que no quizá van a bailar, pero sí van a pasarla muy bien, porque a los que son católicos, claro, ¿verdad? Para la procesión, las actividades en la iglesia católica ese día domingo. Sí, no, permítame, sí, domingo sería, ¿verdad? Domingo 30, exacto. Ese día se la pasarían súper bien. En honor a la Virgencita, ¿verdad? La quema de pólvora y todo lo demás.

0: qué será? ¿Por qué será?
1: Bueno, estamos esperando el momento de la coronación de esta noche. Estamos esperando nada más. Ok. Ya dentro de poquito van a iniciar, ya el Chele está en escenarios con la Orquesta San Vicente saludando a sus amigos. El Chele, toda la orquesta es amigo de todos ellos.

No, hombre, ahorita no podemos saludar al Chele porque como ya está en el escenario, no le podemos trasladar el saludito, ¿verdad? Pero gracias. Ahí mañana en el show le voy a decir.

Wow, es un lleno total. No solamente la gente del barrio El Convento, sino también muchísima gente que se viene, porque depende de qué orquesta está, qué grupo está, siempre se vienen a disfrutar. Y yo sé que ahorita ya iniciaron a tocar ellos, solamente estoy viendo el video. Ya iniciaron a tocar ellos, todavía no ha sido el acto de coronación, pero después ya se quedan totalmente con la fiesta, ¿verdad? Imagínense que ahorita hay mucha gente que está bailando. Y ya no digamos las que lleguen más adelante, porque probablemente como a las 10, 11.

0: Eso.
1: Ahora sí nos vamos al acto de coronación en esta fiesta patronal correspondiente hoy al barrio El Convento.
2: Estamos en esta noche porque aquí se hay sabor con la San Vicente. Y gracias a nuestro alcalde municipal, el doctor Edwin Serpas, estamos viviendo las mejores festividades en toda la historia de Santa Rosa de Lima. Y hoy, esta fecha, nos hemos trasladado a este hermosísimo barrio, barrio El Convento. Hemos tenido diversidad de eventos, desde la madrugada, la Serenata de la Reina entrante, saliente, varias actividades con el comité, el barrio El Convento, y por supuesto, el recorrido de la carroza con la Reina saliente y entrante. Y hoy, vamos a tener el acto de coronación. Les damos la bienvenida a todos ustedes, señoras y señores, damas y caballeros, todos los medios de comunicación y los que nos acompañan. ¡Qué cantidad de gente tenemos hoy! ¡Qué calorcito se siente! ¡Vamos! ¡Que se sienta! ¡Un abullo, un aplauso, un silbido a todos los que estamos aquí en el momento! ¡Eso! ¡Buen ambiente! Está topadísima esta fiesta. Y cómo que no, si tenemos la fuerza musical del Salvador, la San Vicente, aquí esta noche. Hoy vamos a tener el acto de coronación del presidente. Queremos darle las gracias en nombre de nuestro padre especial, así como también nuestra virgencita de Santa Rosa de Lima, y desde luego al que coordina, al que ejecuta y realiza cada uno de estos eventos en Santa Rosa de Lima y en la Unión Norte, el doctor Edwin Serpas, alcalde municipal, igualmente al director del distrito. Vamos a tener a las reinas en un momentito. Yo quisiera que demos un aplauso a la reina saliente y entrante, que se sienta. Vamos, un aplauso. Vamos a continuación a recibir a las autoridades que van a formar parte del acto de coronación, comenzando con nuestro director del distrito, Josué Benítez. Está con nosotros. Adelante, Josué, bienvenido. Le regalamos un aplauso, gente linda. Adelante, Josué. Y a continuación vamos a recibir, desde luego, a nuestro alcalde municipal de la Unión Norte, el doctor Edwin Serpas. ¡Fuerte el aplauso para nuestro alcalde! Muchas gracias, señor alcalde, bienvenido al escenario. Y nos vamos a preparar porque vamos a recibir a continuación a la reina saliente. Le ayudamos un poquitito ahí para que suba la escalinata, vamos. Reina saliente, Katia Flores, fuerte el aplauso, barrio El Convento en Santa Rosa de Lima y todos. Aquí recibimos en este momento a nuestra hermosa reina que hoy se despide. También vamos a recibir a la protagonista de esta bonita celebración. El acto de coronación será en un momento, pero vamos a recibir a nuestra reina entrante. Ella es Maylee Analisa Vázquez. ¡Fuerte las palmas! La vamos a ubicar en el centro a las dos. Que se ven en el centro a las dos. Así es, muy bien. Así estamos, bien. Perfecto. El micrófono. A ver, ¿dónde lo quieren? Los amigos acá de las cámaras me dicen que lo ubiquemos por acá. Luego van a venir las palabras. Yo se lo voy a ubicar en un momentito más. Bueno, vamos al acto de coronación entonces. Pedimos entonces a la reina entrante que por favor se haga un poquitito adelante. Así es. Maylee Analisa. Y por supuesto a Katia Flores que tome la corona, porque usted será la encargada de efectuar este acto. Nos preparamos, nos regalan una diana a San Vicente. Un aplauso. Santa Rosa de Lima, para el convento. Tenemos reina, señores.

excelente la fotografía de recuerdo con las dos hermosísimas reinas, la saliente y la entrante. Muy bien. Vamos entonces a la entrega de la banda. Vamos a pedirle a nuestro director del distrito, Josué Benítez, usted será el encargado entonces de colocar en el hermosísimo cuerpo de nuestra reina del barrio.

Tenemos ya la corona, tenemos la banda, pero hace falta entregarle el poder a través y la representación del cetro. Y será precisamente el encargado nuestro para...

0: Pablo, el acto de coronación. Pasamos a la línea imaginaria que tenemos atrás, por favor. Aquí en la parte de... aquí atrás, por favor, nuestra reina, por favor, regresa. Y vamos a pedirle... a ver, oh, tenemos un arreglo, un detalle muy especial. Se le estaba quedando. Véngase nuevamente adelante, por favor. Nuestra reina, véngase, véngase. Y la foto respectiva, nuestro alcalde le hace entrega de un detalle muy especial, este arreglo de rosas a nuestra hermosísima reina, que representa Barrio El Convento. Felicidades. Muy bien. Maylie Analisa Vázquez. Felicidades a sus papás. Por supuesto a ella y a toda su familia que están presentes y la están apoyando. ¡Barrio El Convento, que se sienta! ¡Gracias! Ahora sí, pasamos un poquitito más hacia atrás y vamos a pedirle a nuestra reina que hoy se nos despide, Katia Flores, que por favor pase un poquito más adelante, porque ella nos va a regalar su discurso final en esta historia que ha sido de un año. Le brindamos un aplauso a nuestra reina saliente, por favor.
1: Señor alcalde, jefe de distrito, autoridades y público presente que nos acompaña. Es un honor para mí dirigirme hacia ustedes esta noche. Primeramente, quiero darle gracias a Dios por permitirme estar aquí. Hoy me despido. Solamente me queda agradecer a las personas que me animaron y apoyaron para representar a mi querido barrio y vivir esta hermosa experiencia. Hoy me despido de esta etapa con mucha gratitud y alegría. Espero que todos disfruten estas fiestas en honor a nuestra Virgen. Y pues, buenas noches, pueblo limeño.

0: completamos 6 noches, creo, ¿verdad? De fiestas. ¿Hagamos cuentas? Seis noches. No hay cansancio, todavía faltan 6 fiestas más, pero tenemos por supuesto la fiesta de nuestra Virgen, que serían 7 noches más de celebraciones. Y yo sé que el alcalde está contento, porque tenemos un lleno total en todas las fiestas. Y en esta noche no es la excepción. Toda esta cuadra, para los que nos están viendo, está repleta de personas. Son decenas, son cientos de personas, posiblemente miles, los que nos acompañan hoy en Santa Rosa de Lima. Nos sentimos contentos y hoy vamos a escuchar las palabras y el mensaje que nos regala nuestro alcalde de la Unión Norte, el doctor Edwin Serpa. Le damos un fuerte aplauso, gente linda, vamos.
1: Muchas gracias, Omar. Tengo buenas noches, querido amigo de este gran barrio, barrio del convento. Todo este día ha sido de celebración acá, desde la madrugada, en la tarde con todos los niños, con payasos, con música, con actividades, fabuloso. Los felicito por esa gran actividad. A la familia Vázquez, la familia de Mayo, por haber hecho esta actividad también muy importante, porque estas actividades, sus hijas, se lo llevan en el corazón. Así como Katia, que estuvo un año ya, eso lo va a dar en su recuerdo toda la vida. Y ahora le toca a Mayo, la que nos va a representar en este fabuloso

0: importante mencionar que durante esta fiesta nos acompañan, por supuesto, habitantes de Santa Rosa de Lima, de los cantones, de los caseríos, de cada uno de los distritos de la Unión Norte, los 10 distritos, toda la Unión, departamento, todo El Salvador. Pero también hay que hacer una mención especial para todos los clientes que nos acompañan desde los Estados Unidos o de cualquier otro país. La diáspora, ¿cómo se siente? Yo tengo muchísimos amigos, todos aquí estamos reunidos. Amigos que nos acompañan desde Maryland, desde Houston, desde California. ¿Cómo están los de Washington, Maryland, Virginia? Es que si menciono todos los estados me voy a quedar por acá. ¿Dónde está la diáspora? Nos sentimos súper bien y por supuesto con cada uno de los que somos de El Salvador compartiendo con una seguridad inmensa gracias a nuestro presidente Nayib Bukele y por supuesto a nuestro alcalde municipal de la Unión Norte, el doctor Edwin Serpas. Señorita Reina Entrante, le toca a usted. Véngase por acá, adelante, nuestra hermosísima reina Melia Dalisa Vázquez, quien esta noche se dirige hacia todos nosotros, pero para que ella se sienta bien con ese calorcito de todos ustedes, le brindamos un fuerte aplauso, por favor.
1: Jefe de distrito, reina saliente, autoridades que nos acompañan y público presente. Es un honor para mí estar representando a mi querido barrio, el convento, como su reina. Doy gracias a Dios por permitirme vivir este momento. A mi familia por su amor incondicional. A la directiva del barrio por su apoyo. Y a todos ustedes por su presencia. Los invito a que disfrutemos de estas fiestas patronales en honor a la Virgen de Santa Rosa de Lima. Buenas noches.
0: Gracias, muy bien, palabras bonitas.

0: apagado el micrófono para que hablaran ellos, pero le di el mínimo, así que no pasa nada. Bien, le voy a pedir que pasen un poquitito más adelante porque se van a tomar una foto aprovechando la luz aquí de la Internacional Orquesta San Vicente. Y al bajarnos de la escalinata, ustedes van a seguir, ¿verdad, Denis? ¿Sí? Todavía queda una parte del set, del primer set. Vamos hasta las 6 de la mañana. Claro, a ver si levantamos, ¿va? Claro. Muy bien, ya estamos. Bajamos entonces. Ok. Van a hacer algunos detalles para todos los que están acá. Yo pensaría que se acerquen los que desean quedarse con un regalo especial, porque la reina comienza a lanzar esos detalles con este público impresionante que tenemos en el barrio del convento. ¡Qué cantidad de gente tenemos, señoras y señores! Hace un calorcito rico, pero la estamos pasando súper bien. Vamos a pedir más música, más ambiente, para seguir disfrutando el resto de la noche. Y mañana nos vamos hasta el barrio Las Delicias. Mañana viene la Roba Maridos. Viene la Loba. Yulisa Ventura estará aquí con nosotros con la Sonora Magra. Allá en el barrio Las Delicias. Pero hoy recién estamos comenzando. Así que le estamos pasando súper bien y lo vamos a continuar pasando bien en Santa Rosa de Lima. Con la coordinación y buenísima fiesta que tenemos. Gracias a los...
1: Bueno, agradecemos entonces la transmisión de hoy, la coronación de hoy también que ha hecho Omar Hernández, y agradecemos a todos nuestros patrocinadores que estamos oficialmente en estas fiestas patronales de Santa Rosa de Lima. Muy buenas noches para todos ustedes, y ahora sí, ya a descansar. Ya vamos a cerrar también acá en la transmisión. Ellos siguen, pero nosotros no, ya tenemos que cerrar por acá, así que hasta la próxima.
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0: existen.
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5: 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Yo vengo de Santa Rosa.
6: Cantón San Sebastián vive

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10: Hoy le corresponde conducir este programa a los encargados del Ministerio de Enfermos, dentro de la pastoral sacerdotal.
11: El Espíritu del Señor está sobre mí. Él me ha ungido para llevar buenas nuevas a los pobres, para anunciar la libertad a los cautivos y a los ciegos que pronto van a ver, para despedir libres a los oprimidos y proclamar el año de gracia del Señor. Palabra del Señor.
12: Gloria y honor a ti, Señor Jesús.
13: Dejen que los niños se acerquen a mí y no se lo impidan, porque de ellos es el reino de los cielos, dice el Señor. Muy buenos días, hermanos y hermanas. Hoy queremos darle miles de gracias al Señor porque nos permite un día más acercarnos y llegar a cada uno de sus hogares con el mensaje de esperanza, de confianza y de paz. Sabemos que hay momentos difíciles en donde pasamos dificultades. Queremos ahora recordar que no estamos solos, porque Dios conoce nuestras preocupaciones y también Él escucha nuestras oraciones. Él siempre está pendiente de cada uno de nosotros. Y Él está cerca. Quienes atraviesan momentos de dolor o quizás momentos de incertidumbre, como quizás en este momento usted lo está pasando. Pero este programa quiere ser una pequeña luz en medio quizás de las dificultades que cada uno de nosotros tenemos. Un espacio para escuchar la bendita palabra de Dios, reflexionar, orar y también encontrar esa fuerza para continuar cada día y seguir adelante. A los hermanos que están enfermos, a quienes también los acompañan, a quienes esperan una recuperación y a quienes necesitan simplemente una palabra de consuelo, les decimos con amor, con cariño, mantengan viva la fe, la esperanza. No hay que perder esa paz, esa tranquilidad. Cuesta bastante, porque en el momento de la prueba, pues, nos desesperamos. Que en este encuentro, que sea esa oportunidad para renovar esa fe viva, poner nuestras preocupaciones en las manos de Dios y recordar que aún en los momentos más, pero más difícil, que nosotros no podemos quizás o sentimos que no salimos de ese túnel, Dios siempre está a nuestro lado y siempre Él nos está guiando. Cada momento, cada instante de nuestra vida, pongámoslo en las manos del Señor. Porque el Señor a través de su palabra dice: vengan a mí los que estén cansados y agobiados y yo los haré descansar. En esta mañana, ¿cuántos quizás hemos amanecido así? Pero el Señor viene, abre los brazos y viene al auxilio de cada uno de nosotros. Vamos en este momento, pues, a ponernos en manos del Señor para que la luz y la gracia del Espíritu Santo fluya en nuestra vida, y ya desde la mañana, pues nos ponemos en las manos de Él para que Él nos ayude y que nos guíe siempre y nunca nos suelte.
14: En el nombre del Padre, del Hijo y del Espíritu Santo, amén. Amado Padre Celestial, en esta mañana, Señor Jesús, queremos agradecerte. Gracias, Señor, porque nos das un nuevo día. Podemos, Señor Jesús, contemplar tus maravillas. Gracias por la oportunidad que nos das de estar aquí en esta cabina de radio, Señor Jesús. Gracias, Padre bueno, porque te haces presente siempre en nuestras vidas. Gracias por cada hermanito que está ahí también presente, escuchando este bendecido programa, Señor Jesús. Sabemos que es un medio que va a fortalecer cada una de nuestras vidas, porque es el mensaje tuyo, Señor Jesús, que vamos a compartir con cada uno de los hermanitos. Gracias por todo, mi Señor Jesús. Queremos pedirte también perdón por todas nuestras faltas. Perdona todos nuestros pecados, Señor Jesús. Sabemos que te fallamos a cada momento. Tú sabes, Señor, cuáles son los pecados que hacemos graves o también a veces algunos sencillos, pero que también ofendemos a los demás, Señor Jesús. Límpianos, purifícanos, Señor Jesús. Aleja todo eso que nos perturba, que nos aleja de ti, Señor Jesús. Por favor, Padre Santo, te pedimos tu santa bendición, que esa gracia venga a cada uno de nosotros, Señor Jesús. Te pedimos por los hermanitos que están ahí escuchando también, Señor Jesús, que cada día están atentos a este programa. Te pedimos esa bendición para ellos, para aquellos que están ahí tal vez con dificultades, con enfermedades, con algún problema, con problemas económicos, problemas familiares. Tú sabes, Señor Jesús, qué cargas llevan cada uno de ellos, Señor Jesús. En tus manos las depositamos, Señor Jesús. Pedirte por la salud de cada uno de ellos, en especial por aquellos hermanitos pues que están ahí siempre, que trabajan en la iglesia y ahorita pues se encuentran delicados de salud, se encuentran con problemas, en especial por el hermano Juan, pues sabemos que Juan Mejía pues está recuperándose de esa enfermedad que le dio, pero gracias a Dios está bastante mejor. Pedimos a él su bendición y así por todos los hermanitos enfermitos que están ahí pues delicados, que están ahí sufriendo dolores, te pedimos por ellos en especial también, Señor Jesús, y por todas las personas que los cuidan también, que los fortalezca, que les des paciencia, Señor Jesús, en medio de la enfermedad del familiar, Señor Jesús. También, Padre bueno, pedirte la bendición para cada uno de los hermanitos que aportan para este bendecido programa, Señor Jesús. Sabemos que hay muchas personas que de manera anónima lo hacen. Te pedimos por ellos para que los bendigas, que bendiga sus familias. Te pedimos también por el hermano Will Alfredo Cuevas Álvarez, Comunidad de San Cristóbal, El Picacho. Orar por todos los enfermos de esa comunidad también, Señor Jesús. La familia Vázquez Ventura, por todos ellos, también por Roxana Patricia Torres, Carlos Efraín, Cayetana Turcio, Leonardo Canales, familia Canales Velázquez, María Santos Robles, pequeña comunidad Luz de Cristo, Soy la Elba, José Oscar y por Adrián Arias. Te pedimos que bendigas a cada uno de ellos, a su familia, Señor Jesús, que siempre tengan ese buen deseo de aportar para este bendecido programa, Señor amado. También pedirte por toda nuestra iglesia, por el Papa, los obispos, los sacerdotes, en especial por el Padre Noé, Señor Jesús, que siempre lo bendigas, que le des sabiduría, le des salud para que pueda guiar a esta comunidad. También por el hermano Isaías, que está ahí ayudándole. Y así pues por todos los ministerios de nuestra iglesia también, Señor Jesús, pedirte tu santísima bendición, que bendiga a nuestro ministerio, los ministros sagrados de la comunión, que nos llenes de tu gracia para que podamos hacer bien este servicio, Señor Jesús, por el ministerio de la salud también, Señor amado. Tú sabes que pues necesitamos de tu gracia para poder hacer bien el trabajo que nos has encomendado. Pedirte que bendigas también a la hermana Conchi, que va a llevar este bendecido mensaje, también al hermano Elías, a su familia, al hermano Jorge, hermana Mauda, también te pedimos por la salud de ellos, que los bendigas a ellos y a su familia, Señor Jesús. Quédate con cada uno de nosotros, amadísimo Padre Celestial. Todo esto te lo hemos pedido a ti, que vives y reinas por los siglos de los siglos. Amén.

Lectura del Santo Evangelio según San Mateo. Gloria a ti, Señor Jesús. En aquel tiempo, Jesús dijo a los escribas y fariseos: ¡Ay de ustedes, escribas y fariseos hipócritas! Porque pagan el diezmo de la menta, del anís y del comino, pero descuidan lo más importante de la ley, que son la justicia, la misericordia y la fidelidad. Esto es lo que tenían que practicar, sin descuidar aquello. Guías ciegos que cuelan el mosquito, pero se tragan el camello. ¡Ay de ustedes, escribas y fariseos hipócritas!

recuerda algo muy importante, que la fe no consiste solamente quizás en cumplir normas o aparentar quizás todo por dentro. Dios mira a cada uno el corazón y desea encontrar en nosotros justicia, misericordia y fidelidad. Qué hermoso mensaje para quienes atravesamos una enfermedad, cuando el cuerpo quizás se debilita, cuando llegan esos tratamientos fuertes, ese cansancio o quizás esa incertidumbre y nos empezamos a hacer tantas preguntas. Quizás sentimos que ya no podemos hacer muchas cosas, pero nuestra relación con Dios no depende de cuánto podemos hacer, sino de abrirle el corazón y confiar siempre en Él, que Él siempre está a nuestro lado. A veces una persona que está enferma puede pensar o puede hacerse esta pregunta: ¿qué puedo ofrecerle yo a Dios si estoy tan débil? Y la respuesta tiene que ser tu confianza, tu oración, tu paciencia, tu amor y hasta quizás las lágrimas, ¿verdad? Ofrecerle al Señor. Todo puede convertirse en una oración cuando se coloca delante del Señor con el corazón abierto, con el corazón sincero. También Jesús nos invita en esta mañana a mirarnos hacia adentro. No basta con tener una apariencia de fortaleza. Quizá podemos decir: Señor, tú conoces lo que nosotros llevamos adentro. Conoces nuestros miedos. Por eso el canto decía: ¿por qué tengo miedo, verdad? Él conoce también nuestras preocupaciones, pero Él nos da esperanza y nos ayuda siempre a confiar en Él. Porque la enfermedad puede convertirse en un tiempo quizás muy difícil. También puede ser un momento para descubrir que no estamos solos, porque Dios permanece siempre cerca de quien sufre y también acompaña a los familiares que tiene alrededor. También acompaña a los médicos, a los cuidadores y a las personas que también brindan apoyo. Hermanos, si hoy estamos escuchando esta reflexión desde una cama, desde tu casa o mientras quizás recibes atención médica, recuerda que tu vida tiene un valor inmenso y que usted y yo somos importantes ante los ojos de Dios. No necesitas demostrar nada ante Dios, porque Dios nos conoce a cada uno de nosotros. Que hoy nosotros podamos sentir esa paz en nuestro corazón y decir: Señor, pongo en tus manos este día. Danos la fuerza para afrontar lo que venga, serenidad para aceptar lo que no puedo controlar y esperanza para seguir adelante. Quédate siempre conmigo, Señor. Acompáñame y también a quienes cuidan, porque la persona que está al lado también necesita, ¿verdad?, de mucho. Que la justicia y la misericordia y la fidelidad de los que hablan o hablamos de Jesús se haya siempre presente también en nuestras familias. Que esa misericordia del que sufre, de la paciencia para todas las personas, que esa esperanza esté ahí. Y que nuestra madre, la Virgen María, siempre nos acompañe con esa ternura a todos los enfermos y también a todas las personas que están siempre pendientes de cada uno. Ahora vamos a compartir

0: Un tema muy bonito que es Santa Rosa de Lima y los enfermos. La fe, la esperanza y el acompañamiento del sufrimiento. Hermanos, sabemos que estamos en unos días muy especiales. Estamos dentro de la novena y hablar de Santa Rosa de Lima y los enfermos es acercarnos a una de las dimensiones más humanas de la vida de esta santa peruana. Tenemos una gran dicha de tener esa santa. Su sensibilidad ante el sufrimiento y su preocupación por las personas pobres. Ella se preocupaba, sus padres tenían dinero, pero ella se preocupaba siempre por los pobres, por los enfermos y por también por los más necesitados. Su vida puede ofrecer a quienes atraviesan una enfermedad un mensaje de esperanza, de confianza en Dios y la solidaridad y esa fortaleza espiritual que ella tenía. Tomemos ese ejemplo que es muy, muy bonito, pero también puede enseñar a quienes acompañan a un enfermo la importancia de la presencia del cuidado y la compasión que cada persona tiene que tener. Santa Rosa de Lima nació en Lima en el año de 1586 y murió en 1617 y fue la primera persona nacida en América que fue canonizada por la Iglesia Católica. Su vida estuvo profundamente marcada por la oración. Qué ejemplo que nos da Santa Rosa de Lima, que tenemos que estar constante a cada momento con la oración y la penitencia, la contemplación y el servicio a los demás que ella tenía. Ingresó como terciaria dominica y vivió su vocación cristiana dentro de su propia familia y también dentro de la comunidad. Uno de los aspectos más significativos de su vida fue su preocupación por las personas que sufren. La tradición sobre Santa Rosa destaca especialmente su atención por los enfermos. Ella era como una enfermera que ella los cuidaba a los enfermos con mucho amor. Y también ella se preocupaba por acercarse, dar. Ella no se preocupaba por recibir, ella se preocupaba siempre por tener para dar al hermano que más lo necesitaba. Se cuenta que llegó a disponer de un espacio en su propia casa. Yo conocí, gracias a Dios, ese espacio de su casa para atender a personas enfermas que necesitaban ayuda. Pero esa casa, ella era era como un dispensario donde llegaban y ella personalmente atendía y cuidaba a esas personas. Esta actitud resalta especialmente importante porque muestra que su espiritualidad no consistía únicamente en solo estar orando, ¿verdad? Tenía un lugar también, un espacio donde ella iba a orar. Lo había construido de adobe, una pequeña casa que su hermano le había ayudado a hacer. Pero dice que ella pasaba también ayudando y en constante oración, porque la oración estaba acompañada por una preocupación concreta por el prójimo. Mire el ejemplo muy precioso que nuestra patrona nos ha dejado un legado muy, muy bonito. Aquí encontramos una enseñanza muy fundamental también, que la fe cristiana no consiste solamente en hablar de Dios, sino que también en reconocer a Dios en la persona que sufre y acercarnos a ella con amor. Cuando nosotros llevamos la comunión el domingo, yo voy feliz por la, cuando salgo de la misa, porque voy a ver a mis hermanas que ya me esperan. Voy con gran amor porque ellas, tengo tres, pero ellas me reciben con mucho amor. ¿Por qué? Porque si nosotros damos amor, nosotros vamos a recibir amor. Para Santa Rosa, la persona enferma no era alguien que debía ser apartada o ignorada, tenerla allá en el rincón. No, era alguien que merecía dignidad, que merecía atención y también que merecía compañía. La vida de Santa Rosa estuvo marcada por prácticas religiosas muy exigentes y por una profunda identificación espiritual con el sufrimiento de Cristo. Pero sin embargo, cuando presentamos este aspecto de su vida a personas enfermas, es importante que reconocer el cuidado también que ella tenía para ellos. Porque la enfermedad no debe presentarse como un castigo de Dios. Yo he escuchado a algunas personas que dicen, estoy enferma porque Dios me está castigando. Dios es amor, Dios no nos castiga. A través de la enfermedad sabemos que nos está purificando, que nos está liberando, ¿verdad? De muchas cosas que nosotros llevamos dentro. Ni debe decirse a una persona enferma que tiene que sufrir para demostrar la fe. El Señor, pues, nos ve a cada uno de nosotros, nos conoce. El mensaje cristiano de esperanza puede expresarse de una manera diferente, ¿verdad? Dios no abandona a quien sufre. Dios nos ama y nos ama sin medida. Una persona puede experimentar enfermedad, miedo, cansancio, incertidumbre o tristeza y continuar también teniendo una relación profunda con Dios. La fe no exige fingir que todo está bien. También permite decir, Señor, quizás tengo miedo, como decía el canto. Señor, estoy cansada. Señor, necesito de tu ayuda. Señor, acompáñame en estos momentos difíciles. Porque la oración puede convertirse en un espacio donde la persona enferma puede expresar sinceramente aquello que nosotros llevamos dentro. Quizás cuando estamos llenos de salud no nos acordamos de decirle al Señor tantas cosas, ¿verdad? Pero cuando estamos en el momento de la enfermedad, le decimos cuántas palabras hermosas. Santa Rosa es un ejemplo de esperanza. Ella era ese modelo. Porque la esperanza significa confiar en que nuestra vida tiene sentido y que no estamos abandonados por Dios, incluso cuando atravesamos circunstancias que no podemos controlar. Viene una prueba difícil, no la podemos controlar, pero sabemos que tenemos a alguien que nos controla, ¿verdad? Este mensaje puede ser especialmente muy importante para usted, hermano, que nos está escuchando, que está quebrantado de salud, y también para los que también están llenos de salud, porque Dios viene para todo. Hay enfermedades que requieren tratamientos quizás largos. Nosotros ahorita pues tenemos a una persona que está padeciendo de cáncer. Él es amigo y pues tiene el cáncer en tres partes de su cuerpo, pero está confiando en el Señor, se está poniendo las quimios y ahí estamos nosotros. Si usted es amigo de alguien, usted tiene que darle fuerza, esperanza, y él dice, no, dice él, yo voy a salir adelante. Así, en esta mañana, pues el Señor nos está hablando y nos dice, pues por muy grande que sea la enfermedad que se nos ha diagnosticado, porque escuchar esa palabra como que nos desvanece, pero Dios siempre viene y viene a sanar. Como testimonio, él llegó aquí al país, porque no es de aquí, él es de Honduras, y llegó con el examen que 370 y ya lleva 5 quimios y ya el examen ya bajó a 90. Y yo le digo, ahí está la mano del Señor. Y eso, pues, ese testimonio que nos sirva, porque Dios siempre está poniendo el medicamento de amor, ¿verdad? Porque eso es muy importante, reconocer que el Señor es el mismo de ayer, de hoy y por siempre y por toda una eternidad. La persona que está enferma, o no solo la persona, puede necesitar compañía. Quizás se le ha muerto un familiar. Esa persona necesita ser escuchada, ser apoyada emocionalmente, ser atendida por un médico, ayudada para realizar actividades también cotidianas. Necesita oración, necesita palabras de ánimo, necesita palabras de cariño de parte de su familia. El Papa decía que el cariño terapia era muy importante, ¿verdad? Para los que a veces estamos débiles, pero eso es muy importante. Cuando una persona enferma, no solamente cambia la vida del paciente, también cambia la dimensión de toda la familia. Los familiares pueden experimentar quizás preocupación, cansancio, incertidumbre, tristeza, miedo, esperanza, quizás también hasta tener impotencia de ver que su familiar está ahí. Por eso el ejemplo de Santa Rosa también debe dirigirse a quienes cuidan, a la madre que acompaña a su hijo, al hijo que cuida a su padre, a la esposa que acompaña a su esposo, y a los hermanos y amigos y demás también familia. Podemos decirle, tu presencia también es una forma de amor. Acompañar a quienes sufren es una obra de misericordia. Alabado sea Jesucristo, por siempre sea alabado. Pasamos a la sección de los avisos parroquiales.
1: Avisos parroquiales para este martes 25, Santa Misa en la sede a las 6:30 a.m., novena en honor a Santa Rosa de Lima saliendo del obelisco a las 4 p.m., visita la zona 3, San Miguel Arcángel. Reciben la Asociación de Hijas de María. Para el miércoles 26, Santa Misa en la sede a las 6:30 a.m., Santa Misa en la Chorrera a las 2 p.m., novena en honor a Santa Rosa de Lima, saliendo del obelisco a las 4 p.m., visita la zona 1, San Jerónimo, y reciben las pequeñas comunidades. Para el jueves 27, Santa Misa en la sede a las 6:30 a.m., novena en honor a Santa Rosa de Lima, saliendo del barrio Las Delicias, frente a la casa de la hermana Conchi de Guevara, a las 4 p.m. Visita la zona 8, Sagrado Corazón de Jesús, y reciben los ministros extraordinarios de la Sagrada Comunión. Le pedimos a cada uno de los hermanos ministros que nos motivemos y estemos ahí todos para que esa fiesta pues se sienta más alegre. Bueno, ahí los esperamos, hermanitos ministros, y a todas las comunidades, ¿verdad? Y para el viernes 28, Santa Misa en la sede a las 6:30 a.m. Inicio de novena en honor a Santa Rosa de Lima, saliendo del obelisco a las 4 p.m., visita la zona 2, Divino Salvador del Mundo. Recibe el apostolado de la oración y la guardia de honor del Santísimo. Para el sábado 29, Santa Misa en la sede a las 6:30 a.m., novena en honor a Santa Rosa de Lima, saliendo del obelisco a las 4 p.m., visita la zona Santa Lucía, reciben la pastoral profética. Domingo 30, serenata a nuestra patrona, iniciando a las 5 a.m., Santa Misa a las 6 a.m., fiesta patronal en honor a Santa Rosa de Lima a las 10 a.m., Santa Misa a las 5 p.m.
0: La familia Cruz Contreras invitan a familiares y amistades a novenario de misa por cumplir 40 días de fallecido Kevin José Cruz Contreras. A la misa se llevarán a cabo a las 6:30 en la iglesia y finalizando el día jueves 27 de agosto, iniciando con la Santa Misa y un rosario a las 5 en casa de sus abuelos, ubicado en el barrio del convento contiguo a la librería Paola. Por acompañarme, agradecen la familia Contreras. Yanira Valladares y hermanos invitan a familiares y amigos a quienes nos acompañar a los rezos por cumplir 40 días de fallecido nuestra querida madre Zoila Elba Perla. Iniciaron el día lunes 17 a las 4 en la que fue su casa de habitación, el caserío Albornoz, sobre calle Bolívar, finalizando el día este día martes 25 de agosto con el siguiente programa: primer rosario a las 2, segundo rosario a las 3:30 y el tercer rosario a las 5. Por acompañar, les agradece sus hijos.
1: La familia Cruz Contreras invita a familiares y amistades a rezos por cumplir 40 días de fallecido Kevin Josué Cruz Contreras. Los rezos se llevan a cabo a las 5 p.m. en casa de sus abuelos, ubicada en barrio El Convento, contiguo a librería Paola, finalizando jueves 27 de agosto. Por acompañar, agradecen la familia Cruz Contreras. Gilberto Flores y hermanos y familia invita a familiares y amistades a rezos por cumplir 9 años de fallecida Bersabet Flores. Los rezos se llevan a cabo a las 4 p.m. en su casa de ubicada en Cantón Trompina Abajo, finalizando lunes 31 de agosto, un rosario a las 2 p.m. y la asamblea a las 3 p.m. Por acompañar, agradecen Gilberto Flores, hermanos y familia.
0: Dulce Madre, no te alejes, tu vista de mí no aparte. Ven conmigo a todas partes y solo nunca nos dejes. Ya que nos quieres tanto como verdadera Madre, haz que nos bendiga el Padre, el Hijo, el Espíritu Santo. Amén. Alabado sea Jesucristo.
1: Por siempre sea alabado.
2: Esperamos que al haber participado de este programa, tomemos conciencia que desde nuestro bautismo estamos llamados a ejercer el triple ministerio de Jesucristo, profeta, sacerdote y rey.
3: Que Dios nuestro Padre y la intercesión de todos los santos, en especial nuestra Madre la Virgen María, les bendigan siempre.

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Atentos a la hora, son las 6:32. 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

y a la Santísima Virgen María por favores recibidos y protección para Enrique Rosales, ofrece a Dios su mamá. Acción de gracias a Dios y a la Santísima Virgen por estar cumpliendo 60 años de vida, Vitelia Requeno. Intención que ofrecen a Dios sus hijos. Escucha la Santa Misa en el estado de Virginia. Feliz cumpleaños, hermana Vitelia. Y oramos a Dios por los que nos piden oración, los enfermos, los presos, los migrantes. Pedimos por nuestros fieles difuntos, por el alma de Nora Aide Luna, en el octavo día de novena, ofrece su tía Marta Lilian Gómez. Por el alma de Cleotilde Escobar de Fuentes, octavo día de novena, ofrece la comunidad de San Antonio de Padua. Por el alma de Zoila Elba Perla, en los 40 días de fallecido, ofrecen a Dios sus hijos. Por el alma de José Abdulio Torres, octavo día de novena, ofrece su hermana Hilda Torres. Por el alma de Kevin Josué Cruz Contreras, séptimo día de novena, ofrece la familia. Por el alma de Medardo Salmerón Granado, sexto día de novena, ofrece la familia. Por el alma de Andrea Maura Zavala de Rivera, sexto día de novena, ofrecen sus hijos y familia. Por el alma de Juan Francisco Escobar, quinto día de novena, ofrece su esposa, hijos y familia. Por el alma de Gustavo López Hernández, quinto día de novena, ofrece la familia López Hernández. Por el alma de Petrona Vázquez, quinto día de novena, ofrece Jorge, Dalila y nietos. Por el alma de Jerónimo Rudy Bonilla Espinal, 40 días de fallecido, ofrece la familia. Por el alma de Blanca Elia Bonilla, 14 años de fallecido. Por el alma de Rogelio Alcide Bonilla, 13 años de fallecido.

ofrece a la familia. Por el alma de Bersabé Flores, tercer día de novena, ofrece Gilberto Flores. Ventura de Cano, tres meses de fallecida, ofrece a la familia y hermanas en la fe. Para reconozcamos delante de Dios nuestro

0: Yo confieso ante Dios Todopoderoso y ante ustedes, hermanos, que he pecado mucho de pensamiento, palabras, obras y omisión. Por mi gran culpa. Por eso ruego a Santa María Siempre Virgen, a los ángeles y a los santos, y a ustedes, hermanos, que intercedan por mí ante Dios nuestro Señor. Dios Todopoderoso, tenga misericordia de nosotros, perdone nuestros pecados y nos lleve a la vida eterna.
1: Amén.

que unes en un mismo sentir los corazones de tus fieles. 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

0: Nabucodonosor se lo listo, 536 regresan. Entonces estas personas empiezan a escribir, escribas, comienzan a escribir la ley, la Torá. Ya les he dicho cuál es la Torá, ¿verdad? Los primeros cinco libros de la Sagrada Escritura. Y empiezan a escribir y después a interpretar, a explicar. O sea que estas personas eran los que recordaban al pueblo, los escribas. No eran sacerdotes, eran laicos muy preparados. Eran como los que le recordaban a la gente la historia del pueblo, las promesas de Dios, las bendiciones de Dios. Entonces la gente empezó a reunirse. Antes se reunían con el sacerdote en el templo para ofrecer la liturgia, el sacrificio. Pues ahora no. ¿Con alrededor de quién se reúnen hoy? Del escriba. Y entonces es la historia de Israel. En ese momento nacen las sinagogas. Las que la Biblia habla tanto de la sinagoga. Jesús iba a la sinagoga. Es el año 500 y algo cuando nace en la sinagoga en Israel. ¿Y para qué? Pues nacen precisamente para escuchar a los escribas. Ellos eran los maestros. Hace poquito escuchábamos a Jesús que decía: les encanta que los llamen maestros, guía. Eso, la gente se reunía en torno a ellos. Y decía Jesús, hasta la manera como se visten, ensanchan las filacterias, los mantos, decía Jesús, todo lo hacen, decía Jesús, refiriéndose a estos escribas, a los que la gente acudía para escucharlo, porque era la gente preparada. Pero Jesús decía, todo lo hacen para que la gente los mire. Y cuando están en las plazas quieren que la gente los salude, les haga reverencia. Y como no los salude, usted se va a deprimir ese escriba, ¿verdad? ¡Qué terrible! O sea, eran el centro de la atención. Van a los banquetes el primer lugar, donde sea el primer puesto, codeándose para estar en el primer puesto. Todo lo hacen para que la gente los mire. Y dice Jesús, hagan lo que dicen, porque ellos enseñan bien, pero no hagan lo que ellos hacen. Y luego están allí los fariseos. Esos eran terribles porque, hermanos, los fariseos eran las personas más estrictas. Cuando uno oye hablar de fariseo, a usted cuando le decimos fariseo, ¿qué se le viene a usted a la mente? Lo que se nos viene a la mente es estricto. El fariseo es estricto. Lo primero que se nos viene a la cabeza, porque dice Jesús hoy, tan estrictos son que pagan hasta el diezmo del comino, del anís, de la menta. Cosas, hermanos, pequeñita. Y dice Jesús, estrictos hasta en la penitencia. Te doy gracias, Señor, porque yo ayuno dos veces por semana. Porque yo, ¿se acuerdan de ese fariseo, verdad?, que estaba rezando en el templo. Yo, Señor, no robo, no mato, no cometo adulterio. Yo, Señor, mira qué bueno soy, qué puro soy. Pero luego ese fariseo tan orgulloso se sentía, porque de verdad que se sentía orgullosísimo. Luego se quedaba viendo al que estaba allá atrás. ¿Quién era el que estaba atrás? ¿Quién era el que estaba atrás? ¿Se acuerdan o no se acuerdan? El publicano. Pero luego ese fariseo decía, pero mira ese, mira, Señor, ese publicano que está ahí. Te doy gracias porque yo no soy como ese. Ese es, y empieza a decir todo lo que era. Ese es, mire el fariseo, hermano. Sí, mira el padre cómo está ahorita. Ese. Era duro. Y este Jesús ¿Por qué se junta con esta gente? Mírelo comiendo con los pecadores. Si él supiera quién lo está tocando, esa mujer es malvada, es una de mala vida. Si fueras un profeta, sabría quién te está tocando. Te alejarías de esa. Eran inclementes, muy estrictos. Y con los demás eran. Ellos despreciaban a los demás. Eran duros con los demás. No tenían compasión. Ellos decían: Dios es un juez, Dios te va a castigar. Mire, el fariseo habla mucho de eso. Dios te va a castigar, hermano. Dios te va. Él es un juez implacable. Y entonces dice Jesús: ¡Ay de ustedes! ¡Ay! ¡Ay de ustedes! Escribas y fariseos hipócritas. Están preocupados por lo pequeñito, por lo ínfimo. Y están descuidando, les dice Jesús, las cosas más importantes. El amor, la misericordia, la fidelidad, la justicia. Están preocupados. Mírenlos cómo están ahí limpiando el vaso. Quieren que brille el vaso por fuera. Y así pasaban ellos lavándose a cada rato. Uy, yo creo que toqué aquí, ya me contaminé, ¿verdad? Ellos creo ya me ensucié ya. Y a bañarse y a limpiarse, porque, y decía Jesús: miren qué pulido está el vaso por fuera, qué nítido se mira, pero por dentro están puercos, están sucios, están podridos. No, les dice Jesús, ustedes están colando mosquitos y tragando camellos. No es así. Es primero por dentro, es el corazón, dice Jesús. Limpia primero el corazón y lo demás, dice Jesús, va a brillar. Primero adentro, primero tu conversión, hermano, y con los demás, compasión, misericordia. Duro contigo si quieres, pero con los demás, tierno, compasivo, misericordioso. Mira ese, Señor. Mira ese, mira ese. Mira. Oye, no es así, dice Jesús, no es así. Para adentro primero. Mira, para lava adentro, purifica adentro. Cuida lo esencial. Está bien que hagas esto que estás haciendo. Está bien, pero cuida lo más importante. Es el amor, es la justicia, es la misericordia. Que así sea, hermanos.
1: Amén.

de amor nuestra vida nos sigue llamando. Señor, ¿dónde estás? Mas tú nos respondes, me encuentras amando.

0: Oren, hermanos, para que este sacrificio mío y de ustedes sea agradable a Dios Padre Todopoderoso.
1: El Señor reciba de tus manos este sacrificio para alabanza y gloria de su nombre, para nuestro bien y el de toda su santa iglesia.
0: Oremos, Señor, que con un mismo y único sacrificio adquiriste para ti un pueblo de adopción. Concede propicio a tu iglesia los dones de la unidad y de la paz. El que vive y reina por los siglos de los siglos.
1: Amén.
0: El Señor esté con ustedes.
1: Y con tu espíritu.
0: Levantemos el corazón.
1: Lo tenemos levantado hacia el Señor.
0: Demos gracias al Señor nuestro Dios.
1: Es justo y necesario.
0: En verdad es justo darte gracias y deber nuestro glorificarte, Padre Santo, porque tú eres el único Dios vivo y verdadero que existe desde siempre y vives para siempre, luz sobre toda luz, porque tú solo eres bueno y la fuente de la vida. Hiciste todas las cosas para colmarlas de tus bendiciones y alegrar su multitud con la claridad de tu gloria. Por eso, innumerables ángeles en tu presencia, contemplando la gloria de tu rostro, te sirven siempre y te glorifican sin cesar. Y con ellos también nosotros, llenos de alegría y por nuestra

0: Te alabamos, Padre Santo, porque eres grande y porque hiciste todas las cosas con sabiduría y amor. A imagen tuya creaste al hombre y le encomendaste el universo entero para que sirviéndote solo a ti, su creador, dominara todo lo creado. Y cuando por desobediencia perdió tu amistad, no lo abandonaste al poder de la muerte, sino que compadecido tendiste la mano a todos para que te encuentre el que te busca. Reiteraste además tu alianza a los hombres, por los profetas lo fuiste llevando con la esperanza de salvación, y tanto amaste al mundo, Padre Santo, que al cumplirse la plenitud de los tiempos, nos enviaste como Salvador a tu único Hijo, el cual se encarnó por obra del Espíritu Santo, nació de María la Virgen, y así compartió en todo nuestra condición humana, menos en el pecado. Anunció la salvación a los pobres, la liberación a los oprimidos y a los afligidos el consuelo, para cumplir tus designios. Él mismo se entregó a la muerte, y resucitando destruyó la muerte y nos dio nueva vida. Y porque no vivamos ya para nosotros mismos, sino para Él, que por nosotros murió y resucitó, envió, Padre, al Espíritu Santo como primicia para los creyentes, a fin de santificar todas las cosas, llevando a plenitud su obra en el mundo. Por eso, Padre, te rogamos que este mismo Espíritu santifique estas ofrendas, para que se conviertan en el cuerpo y la sangre de Jesucristo nuestro Señor, y así celebremos el gran misterio que nos dejó como alianza eterna, porque Él mismo, llegada la hora en que había de ser glorificado por ti, Padre Santo, habiendo amado a los suyos que estaban en el mundo, los amó hasta el extremo, y mientras cenaba con sus discípulos tomó pan, te bendijo, lo partió y se lo dio diciendo: tomen y coman todo de él, porque esto es mi cuerpo que será entregado por ustedes.
1: Señor mío y Dios mío.

0: Del mismo modo, tomó el cáliz lleno del fruto de la vid, te dio gracias y lo pasó a sus discípulos diciendo: tomen y beban todo de él, porque este es el cáliz de mi sangre, sangre de la alianza nueva y eterna, que será derramada por ustedes y por muchos para el perdón de los pecados. Hagan esto en conmemoración mía.
1: Señor mío y Dios mío.

0: Por eso, Padre, al celebrar ahora el memorial de nuestra redención, recordamos la muerte de Cristo y su descenso al lugar de los muertos. Proclamamos su resurrección y ascensión a tu derecha, y mientras esperamos su venida gloriosa, te ofrecemos su cuerpo y su sangre, sacrificio agradable a ti y salvación para todo el mundo. Dirige tu mirada sobre esta víctima que tú mismo has preparado a tu iglesia, y concede a cuantos compartimos este pan y este cáliz que, congregados en un solo cuerpo por el Espíritu Santo, seamos en Cristo víctima viva para alabanza de tu gloria. Y ahora, Señor, acuérdate de todos aquellos por quienes te ofrecemos este sacrificio, de tu servidor el Papa León, de nuestro obispo Fabio, del orden episcopal, de los presbíteros y diáconos, y de todo tu pueblo santo, y de aquellos que te buscan con sincero corazón. Acuérdate también de los que murieron en la paz de Cristo. Recuerda, Señor, a tus hijos, Nora Aide Luna, Cleotilde Escobar de Fuentes, Zoila Elba Perla, José Audulio Torres, Kevin Josué Cruz Contreras, Medardo Salmerón Granado, Andrea Maura Zavala de Rivera, Juan Francisco Escobar, Gustavo López Hernández, Petrona Vázquez, Jerónimo Rudy Bonilla Espinal, Blanca Elia Bonilla, Rogelio Alcides Bonilla, Cándido Sorto, Bersabé Flores, María Claudia Ventura de Cano. Y de todos los difuntos cuya fe solo tú conociste, Padre de bondad, que todos tus hijos nos reunamos en la heredad de tu reino, con María, la Virgen Madre de Dios, con su esposo San José, con los apóstoles y los santos, Santa Rosa de Lima, nuestra patrona, y allí junto con toda la creación, libre ya del pecado y de la muerte, te glorifiquemos por Cristo Señor nuestro, por quien concedes al mundo todos los bienes. Por Cristo, con Él y en Él, a ti Dios Padre omnipotente, en la unidad del Espíritu Santo, todo honor y toda gloria por los siglos de los siglos.
1: Amén.
0: Fieles a las recomendaciones del Salvador y siguiendo su divina enseñanza, nos atrevemos a decir: Padre nuestro que estás en el cielo, santificado sea tu nombre. Venga a nosotros tu reino, hágase tu voluntad en la tierra como en el cielo. Danos hoy nuestro pan de cada día, perdona nuestras ofensas, como también nosotros perdonamos a los que nos ofenden. No nos dejes caer en la tentación y líbranos del mal. Líbranos de todos los males, Señor, y concédenos la paz en nuestros días, para que, ayudados por tu misericordia, vivamos siempre libres de pecado y protegidos de toda perturbación, mientras esperamos la gloriosa venida de nuestro Salvador Jesucristo.
2: Tuyo es el reino, tuyo es el poder, la gloria y por siempre, Señor.
0: Señor Jesucristo, que dijiste a tus apóstoles: la paz les dejo, mi paz les doy. No tengas en cuenta nuestros pecados, sino la fe de tu iglesia. Y conforme a tu palabra concédenos la paz y la unidad. Tú que vives y reina por los siglos de los siglos.
1: Amén.
0: La paz del Señor esté siempre con ustedes, hermanos.
2: Y con tu espíritu.
0: Como hijo de Dios, compartamos el saludo de la paz.

0: Este es el Cordero de Dios que quita el pecado del mundo. Dichosos los invitados al banquete del Señor.
1: Señor, no soy digno de que entres en mi casa, pero una palabra tuya bastará para sanarme.
0: El cuerpo y la sangre de Cristo nos guarde para la vida eterna.

0: El que come mi carne y bebe mi sangre tiene vida eterna, y yo lo resucitaré en el último día, dice el Señor. Oremos. Te pedimos, Señor, que la obra salvadora de tu misericordia fructifique plenamente en nosotros, y haz que con la ayuda continua de tu gracia, de tal manera tendamos a la perfección, que podamos siempre agradarte en todo. El que vive y reina por los siglos de los siglos.
1: Amén.
0: El Señor esté con ustedes.
1: Y con tu espíritu.
0: Les bendiga Dios Todopoderoso, Padre, Hijo y Espíritu Santo. Descienda sobre ustedes y les acompañe siempre.
1: Amén.
0: Encomendémonos a la Virgen, dulce Madre, no te aleje, tu vista de mí no apartes, ven conmigo a todas partes y solo nunca me dejes, ya que me quieres tanto como verdadera Madre, haz que me bendiga el Padre, el Hijo y el Espíritu Santo.
1: Amén. Amén.
0: San Miguel Arcángel, defiéndenos en la lucha. Sé nuestro amparo contra la perversidad y las acechanzas del demonio. Que Dios manifieste sobre él su poder es nuestra humilde súplica. Y tú, oh príncipe de la milicia celestial, con la fuerza que Dios te ha conferido, arroja al infierno a Satanás y a los demás espíritus malignos que vagan por el mundo para la perdición de las almas.
1: Así sea.
0: Hermanos y hermanas, si Dios quiere, nos vemos por la tarde a las 4 para vivir nuestro quinto día de novena, de celebración en honor a nuestra patrona. En el nombre del Señor, pueden ir en paz.
1: Demos gracias.
0: Feliz día a todos, hermanos.
1: Gracias, igual.
0: Que viva Santa Rosa de Lima.
1: Que viva.
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13: Hoy tenemos la vitamina en este día y es pagar bien por mal. Tres ejemplos que vamos a poner y después vamos a reflexionar. Un soldado se quedó pasmado cuando escuchó al general Robert Lee hablar elogiosamente de otro oficial. General, le dijo, ¿sabe usted que el hombre que o al cual usted habla tan bien es uno de los peores enemigos y que no pierde ninguna oportunidad de difamarlo? Sí, dijo el general, pero a mí me pidieron mi opinión de él, no la que él tiene de mí. El segundo ejemplo. Un hombre entró a robar en la casa de su vecino, el cual lo sorprendió en acción. Al saberse descubierto, se llenó de temor, pero contrario a lo que él esperaba. Su vecino solamente le dijo: amigo, no sabía que tuviera usted tanta necesidad como para llegar hasta esto. Yo no tengo mucho, pero por favor, dígame si puedo hacer algo por usted. Trataré de ayudarlo lo más que pueda. Y el tercer ejemplo es donde dice: Abraham Lincoln dijo una vez, la mejor forma de derrotar al enemigo es hacerlo tu amigo. Por tanto, con la ayuda de Dios, amemos a nuestros enemigos, bendigámoslos, hagámosle el bien y oremos por ellos, igual que nuestro Señor. Estemos preparados para devolverle el bien por mal, incluso a nuestros enemigos. Esta es la lectura de la vitamina. Estos son los tres ejemplos con los que hoy vamos a tratar de ver cómo podemos ir aprendiendo de las lecturas de estas vitaminas, de estas historias, para que nosotros vayamos tomando algún ejemplo de cómo en realidad poder pagar bien cuando nos hacen un mal. Y aquí estamos con estos ejemplos que me parecen muy bonitos, donde cuando este soldado se queda, dice, pasmado, perplejo, se queda admirado cuando este general comienza a hablar en bien de un oficial, a ponerlo por lo más alto, a ponerlo donde realmente él tenía que estar. Cuando de repente el soldado dice: mi general, ¿cómo es posible que usted esté hablando tan bien de este oficial cuando este es su peor cuchillo? Este no desaprovecha ni una oportunidad para ponerlo en mal a usted. Este es el que hace a las cuatro esquinas, anda hablando en mal de usted. Y el general, con unas sabias palabras, dice: es que fíjate que a mí me dijeron que diera la opinión acerca de este oficial, y esta es la opinión que yo tengo de él, aunque él no tenga igual su opinión de la mía. Porque a veces nosotros nos enfrascamos en hablar en mal del otro. Cuando hablamos en mal del otro, lo hacemos a puras mentiras y a puros engaños, y por salir adelante es malo. Cuando usted trata de opacar al otro solamente porque se le antoja, es malo. Usted debería de ponerse en ese pellejo. Ahora, cuando usted las cosas las dice con certeza, cuando usted las cosas las dice con la verdad, aunque al otro le moleste, porque la verdad debe de predominar ante cualquier justicia. Dicen que la verdad tiene patas cutas porque rapidito, te diga, la mentira tiene patas cutas porque rápido la verdad lo alcanza. Pero en este caso, es cuánto mal se expresaba este oficial del general, quizás lo ponía hasta por el suelo. Le pisoteaba toda su dignidad, pero que al final, dice el general: hombre, mira, es que a mí no me han pedido que hablen bien de él. Me han dicho qué yo pienso de él, qué yo creo que este oficial es. Y así nos pasa a nosotros también, en nuestra vida. Aún en nuestras iglesias nos sucede eso. A veces por lograr un puesto, por lograr una silla en las partes de adelante, ponemos en mal a nuestros hermanos, a nuestros amigos. Y cuando le preguntan a este otro, le dice: ¿y tú qué piensas de este? No, pues este es muy buena persona, este es aquí, este es allá. Y los otros están metiéndole el puñal, quitándole la silla que tienen adelante, tratando de ganar el puesto que este tiene. Y a veces, como dice la gente, y estos están en la iglesia, Entonces, ahí es donde tenemos que ver nosotros, ¿verdad? Todos estos ejemplos. Cuando este general Robert Lee comienza a dar la opinión que él tiene del otro. Pero el caso más duro es cuando el vecino se mete a robar donde el otro vecino, donde el otro amigo. Casos en los que creo que muchos de nosotros nos hemos enfrentado y hemos tenido que estar ahí viendo a nuestro vecino entrar en nuestra casa y llevarse nuestras cosas. Y hay muchos que han sentido el deseo de agarrar un arma, empuñarla y descargarle los tiros. Hay otros que han estado viendo que están robando en su vehículo un amigo, un vecino, un hijo del pueblo, y tienen la misma, los mismos deseos. En cambio, este vecino, con toda la sabiduría del mundo, y hacer bien por mal, o pagar bien por un mal, sale al encuentro, lo ve robando en su casa, y en vez de agarrar para su habitación, empuñar una escuadra y asesinar a este pobre hombre, le dice: amigo, no sabía que tuviera usted tanta necesidad como para llegar hasta esto. Yo no tengo mucho, pero por favor, dígame si puedo hacer algo por usted y trataré de ayudarlo con lo poco que tengo o con lo que pueda. Aquí es donde muchos de nosotros a veces hemos fracasado. Aquí es donde en realidad nosotros hemos visto acciones totalmente diferentes. Y tenemos que ir aprendiendo de estas cosas. Recuerdo una historia no hace mucho, cuando un hombre ingresó al Palacio Real allá en España para tratar de asesinar a la reina. Y esto no hace mucho. Burló la seguridad, entró a la habitación de la reina. La reina, sorprendida, comenzó a dialogar con el hombre, a tratar de persuadirlo, a tratar de esperar, a tratar de ver qué podía hacer. Cuando el hombre estaba casi encima de ella, quería matar. Empieza aquella reina a platicar con el hombre, que qué es lo que le pasaba, qué le sucedía y toda la cosa. Y para poder calmarlo y para poder tener ya tiempo de poder llamar a su seguridad, le ofrece un cigarrillo. El hombre lo acepta. En todo eso, esta mujer comenzó a bajarle el nerviosismo al hombre, el deseo de asesinarla o el deseo de robarle. Y al final lo apresaron. Lo detuvieron la seguridad de la reina. Y ella simplemente pidió que solamente lo sacaran, que no actuaran contra él. Pagar bien por mal. Pero más ricas las palabras que hoy escuchamos de la lectura de Abraham Lincoln, cuando dice: la mejor forma de derrotar al enemigo es hacerlo tu amigo. Como hay otro dicho que dice: al ladrón dale las llaves. Cuando nosotros hacemos estas acciones, vamos viendo que va minorando todas las acciones de cada una de estas personas que les gusta hacer el mal en cualquier lugar. Es que hazte el amigo de él. Comprende lo que a veces la necesidad lo hace cometer estos errores. Pero habla. Dialoga con él. Y hay un momento en que tú tienes que comenzar a orar por este hombre. Hay que devolver bien por mal. Y es entonces cuando hay que hablar hablar con Dios para que cambie la mente, para que cambie la actitud de cada uno de estos amigos y hermanos que toda la vida han venido haciendo el mal, pero es que no han encontrado a alguien que les pague con el bien. Hay que tomar el ejemplo cuando alguien nos está destruyendo a nosotros de hacer lo que hizo el general Robert Lee. Hablemos bien de ellos. Ellos se darán cuenta en algún momento que nosotros no tenemos ningún resentimiento de ellos. Y las cosas van a ir cambiando. Van a ir mejorando. Por eso el general, cuando el soldado le dijo, mi general, ese hombre no pierde la oportunidad para poder destruirlo a usted. El general sabiamente le dijo, sí, pero a mí me pidieron mi opinión de él, no la que él tiene de mí. Como en la segunda historia de esta vitamina de hoy, cuando sorprenden al hombre o al vecino robándole, le dice, amigo, no sabía que usted tuviera tanta necesidad para hacer esto. No tengo mucho, pero lo puedo ayudar con lo que tengo. Y hay que seguir la forma. Abraham Lincoln dijo muchas cosas buenas cuando fue presidente de los Estados Unidos. Cuando le dijo también a la gente, no preguntes qué puede hacer tu país por ti. Simplemente pregúntate qué puedes hacer tú por tu país. No lo abandones en situaciones difíciles. Al contrario, quédate. Palabras y frases que se escuchaban cuando la guerra en El Salvador, allá por los 80 y 90. Y aquí dice Abraham Lincoln, la mejor forma de derrotar a tu enemigo es hacerlo tu amigo. Por tanto, con la ayuda de Dios, amemos a nuestros enemigos, bendigámoslos, hagámosles bien y oremos por ellos. Igual que lo hizo el Señor, porque el Señor en el momento que lo tenían crucificado le dijo al Padre Celestial, Señor, perdónalos porque no saben lo que hacen. Muchos en la tierra también andamos así, que no sabemos lo que hacemos. Por eso preparémonos para devolver el bien por el mal. Incluso, como dijo Abraham Lincoln acá en esta lectura, incluso a nuestros enemigos. Oremos por ellos. Esta es la vitamina de hoy. Dios que lo bendiga a todos.
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para ver. Ahora sí, no sé qué es lo que le estaba pasando, pero algo estaba desenchufado por acá. 7:46 minutos, 7:46. Muy buenos días en el martes 25.

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le corresponde a Barrio Las Delicias. Y la programación para este día es la siguiente. 10 de la mañana, hay una mañana alegre en el sector atrás de Fosalud, en esa línea. Ahí van a estar, por si usted quería utilizar alterna, va a estar cerrado. 10 de la mañana es la mañana alegre. También van a tener una deliciosa barbacoa a las 12. Habrá el palo en cebada, juegos recreativos. Va a ser un día inolvidable en Barrio Las Delicias a las 6 de la tarde. Recorrido de la carroza de nuestra reina Estefany, primera por las principales calles de la ciudad. 8:30 de la noche.

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Hoy vamos a bailar en el barrio con Yulisa Ventura. Bueno, yo voy a estar en la cama relajado y escuchando a Yulisa Ventura. 8 de la mañana, 12 minutos, 8 de la mañana con 12. Muy buenos días.

Hace mucho tiempo, en las fiestas patronales de nuestra querida ciudad, el 25 de agosto, era bastante recordado porque había un festival de bandas, era el Día del Estudiante. Algunos no me dejarán mentir. Y se recordaba bastante, siempre el 25 de agosto era bastante importante y venían varias instituciones al festival de bandas, habían paracaidistas, o sea, era un buen día, había fiesta también, ¿va? Y era coordinado por el Nacional. En ese tiempo, cuando yo salí del Nacional, hace long, long time, hace mucho tiempo. Allá recordamos todavía. 8 de la mañana con 15 minutos, 8:15, muy buenos días.

Crópita. Y Crópita, 8 de la mañana con 17 minutos. 8 de la mañana, 17. Estamos en festejos patronales. Esta es la última semana. Ya llevamos más de la mitad de la fiesta. Y no ha venido una artesanía todavía. ¿O es que no va a venir la artesanía usted?

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2: 8:23 minutos.
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Vamos complaciendo, 8 de la mañana 24. Debo también la canción de Algodón, Ansias Loca. Gracias, saludos a Fernandita en el Bejucal. También la patrona Niña Mari Rubio, allá en Concepción de Oriente. Ahí de vez en que hubo.

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1: ¿Cómo están? Bienvenidos al Show de la Mañana de este día. Hoy es martes 25 de agosto.
2: Ay, ya estamos por acá. Buenos días a todos ustedes. Bienvenidos a otro show más.
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1: ¿Sabes cuántos días han pasado de las fiestas de la feria en Santa Rosa de Lima?
2: Desde el 19 hasta ahorita.
1: Ah, ok. ¿Cuántas noches llevamos de fiestas?
2: Ya mañana cumplimos una semana.
1: El día de ayer, bueno, anoche.
2: Empezaron el miércoles anterior.
1: Cumplimos 6 días ya de fiestas, sí. Anoche. Y van quedando 6 días de fiestas. Uh-huh. Con excepción del día de la patrona, que es el 30. O sea, sí. Faltan 7 sí. días. ¿Haz cuenta?
2: 26, 27, no, 28, no, 29 25. Y 31.
1: Pero saca cuenta del 25. Hoy.
2: ¿Cuánto hoy?
1: Sí.
2: Ok, 25, 26, 27, 28, 29, 31. Faltan 6 días.
1: No, 30, 31. Es que yo dije que son 6 días de fiestas más el día de la Virgen de Santa Rosa de Lima, son 7. Saca cuentas.
2: Chile, ya te expliqué, o sea, no tomé en cuenta el 30, es decir que sí, 6 días tomando en cuenta hoy, faltan 6 días.
1: Pero faltan 7 si celebramos con la Virgencita.
2: Sí, faltarían 7. Buenos días a todos, feliz martes para todos, que estén súper bien en esta mañana, muy soleada, muy cálida. Ay, no hay humedad, calor. Pero sí es como el calor nada más potente.
1: Sí.
2: Hidratémonos
1: sí.
2: bastante, la verdad es que sí admiro mucho a todas aquellas mujeres que andan el cabello liso, o sea, suelto, ¿verdad?
1: Sí.
2: Porque hace calor. Entonces, pues, pero igual, cada quien, ¿verdad? Con sus gustos y la comodidad de uno. Porque a veces algunos sudamos más que otros, vos.
1: Eso depende de las calorías que cada uno andamos en nuestros cuerpos.
2: De verdad.
1: Y dice un médico que si sudamos es porque nuestro cuerpo está funcionando bien. Así que todo tranquilo.
2: Ok, no me voy a preocupar.
1: Mira, el día de hoy hay diferentes eventos sí. en Santa Rosa de Lima y se los vamos a presentar gracias a nuestros patrocinadores. 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Mira, aquí mencionaron a nuestro jefe en esta canción, López. Mira, me voy para acá. Ya les digo los patrocinadores, espérense. Ahí viene, mira.
4: Jorge Escobar, recibe un saludo de tu orquesta.
2: Eso.
1: Ahí está, de parte de la colección y Fray Ramón, hey. Saludando a Jorge Escobar, nuestro jefe, nuestro propietario de la radio. Bien, el día de hoy, serenata tempranito, López. Estuvo la serenata la reina saliente, Cintia Primera. También la reina entrante, Stephanie Primera. Y en este momento hay mañana alegre en el barrio Las Delicias, porque hoy es barrio Las Delicias que celebran. En la noche habrá el recorrido de la carroza de nuestra reina Stephanie Primera por las principales calles. Luego la coronación. Y más adelante se viene la fiesta.
2: ¿Con qué orquesta?
1: Se viene nada más y nada menos que La Loba.
2: Van a darse gusto hoy. Hey.
1: Yulisa Ventura viene a Santa Rosa de Lima. La Roba Maridos, La Loba. La mujer que cautiva, que llena todos los eventos y que hoy va a deleitar a todos en Barrio Las Delicias. Yulisa Ventura y además la Discomóvil Wakanda. Poderoso eso, López.
2: Ya has bailado con la Wakanda vos.
1: Fíjate que ya la he visto pero y todo, no, pero no he bailado.
2: ¿No es de las que botan tejas?
1: Sí, de las que botan tejas. Sí. Y si alguien anda medio mareado, retumba. También lo bota. Mirá, López, qué chivo, qué bonito están las fiestas en Santa Rosa de Lima. Anoche el barrio, el convento, celebró a lo grande con esa gran fiesta con la Orquesta San Vicente. Súper. Y la Discomóvil, Next Level.
2: Estuvo bien bueno,
1: sí,
2: dicen.
1: Sí,
2: Dice.
1: Yo te vi.
2: ¿De verdad me viste?
1: Sí. Mm. Dicen por acá un amigo, ya no vuelvo a tomar nunca más. Estoy con Alka-Seltzer y con sueritos.
2: Ay, así dicen, ¿verdad vos? No, ajá, hombre, en 2 horas, 3 horas se pasa. Uh-huh. Duerma, se toma el suerito, el Alka-Seltzer te deja a un lado. Agua, suero y luego una sopa y ras. Ajá. Que sea de garrobo.
1: ¿De garrobo? Pero pues para, sí, para conseguir garrobo está tremendo.
2: Es que los que toman deben de tener congelados, hay muchos.
1: Eso sí, ahí lo tienen en la refri.
2: Exacto.
1: Bueno, ya estamos en la cintura de las fiestas. Vamos en la mitad de las fiestas. De aquí en adelante ya voy sintiendo nostalgia. Sí, ya nos van a ir acabando, imagínate.
2: No, ya es el fin de semana, probablemente sí se siente la nostalgia, pero todavía no. Todavía estamos enteros.
1: ¿Cómo te vas sintiendo en las fiestas, López? ¿Cómo vas tú?
2: Pues en las fiestas no hay emoción, pero pues cuestiones así del campo de la feria, porque yo desde acá transmito cada una de tus presentaciones cuando tú haces la coronación, y ya luego pues hay cada quien con su rumbo, ¿verdad? Yo para mi casa, pero sí me emociona todavía porque tengo esperanza de ir a la feria, ¿verdad? Darme una vueltecita, a comer, sí, mi plato de carne asada de los que venden ahí cerca de la fiesta.
1: ¿Sabes qué se me antoja? Un elote loco, pero sin comérmelo sin ningún tipo de restricción.
2: ¿Pero lo quieres en el palo? ¿Cómo le dicen en el vasito?
1: No, ese es tique, no sé cómo le dicen.
2: Ajá.
1: No. Así en el palito.
2: Ah, ok.
1: Y sin restricción, o sea, sin todo, llenarme de lo que sea. Porque eso de estar comiéndoselo así, mira, no, es de darle con todo al elote loco. Por eso es elote loco.
2: No es por eso loco, sino por todos los condimentitos que trae, ¿no? Las salsitas
1: y
2: de la cosa.
1: Y lo vuelve loco a uno también, porque tiene muchos sabores.
2: Yo tuve miedo, tuve elección de entre a las 10:30 de la noche comerme un elote pensarlo.
1: No, ve,
2: a esa hora. ¿Esto o una papa?
1: Porque ya casi te vas a ir a dormir y te puede dar una pequeña indigestión. Uh-huh. No, mira, así. Y dale. Y sin limpiarme. Ah. Y llenarme. Y me vas a grabar.
2: Sí, vos al ratito. Hay que darnos una vueltita ahí con el vacío, así vacío como el Antonio. ¿Cómo se llama el muchacho? Sí, de Antonio, ¿verdad? Que come mucha pupusa. Como él, tenemos que ir con el estómago vacío para ir a comer como
1: queremos
2: una
1: papita. Queremos decirle lo que pasó ayer con Toñito. En el concurso de comelón de pupusas participó el reconocido y talentoso comelón, uh-huh, de la Unión Norte. Es originario del Islique, por cierto. Uh-huh. Todos le decimos Toñito. Uh-huh. Entonces participó y ayer pues se llevó el primer lugar nuevamente. Mira, la estrategia de él es tremenda. Él estaba platicando con él y me decía de que él un día antes se prepara, uh-huh, no come nada, solo frutas. Solo frutas para llegar al día de la competencia. Uh-huh. Entonces cuando llega el día de la competencia, él no toma ni agua. O sea, está como en el estómago vacío. Y a las pupusas, cuando le dan las primeras 5, él se las come súper rápido. Luego las otras 5 súper rápido. Las 15 se las come como que uno se coma unas 3.
2: ¿En serio?
1: Sí. Y después de eso, dice que va calculando al que va en segundo lugar. Ahí lo lleva. Uh-huh. Porque como él come rápido, el del que va en segundo lugar posiblemente va como 5 y él lleva 15. Entonces él le va sumando, ahí va sumando, y el competidor, el que va en segundo lugar, se va quedando siempre. Y al final, pues ayer ganó Toñito con 32 pupusas, se comió, y el segundo lugar llegó a 28. Sí, le metió también.
2: Qué bastante. Es increíble esa cantidad de pupusas que puede llegar a comerse él en específico.
1: Imagínate que.
2: Yo creo que en todo el Oriente posiblemente él es el que. Digo, Oriente, incluyendo San Miguel, Morazán. No sé si habrá alguien más que pueda comer más pupusas.
1: Está bien.
2: Que las que él hizo. Ajá. Y ahí hay comentarios, ¿verdad? Un poco negativos.
1: ¿Cómo que dicen, López?
2: Como que con razón tienen esa gran timba, o sea, esa gran panza y que. O sea, pero, fíjate, o sea. Que... Comentarios así,
1: yo siento que sí, él está pasadito de peso, pero por ejemplo el muchacho que quedó en segundo lugar no es que esté así como él, pero le llegó a 28, o sea, 28 pupusas no es nada fácil.
2: Y está delgado.
1: Delgado.
2: Sí.
1: Bueno, yo conozco a un competidor de internacional de hot dogs y de hamburguesas. Es un chino, es el campeón mundial y se llega a comer hasta 55 hot dogs.
2: Sí. Y está bien delgado.
1: Delgadito. Sí. Entonces uno dice, ¿dónde le cabe tanto? Pero es como cuestión de, no sé.
2: También es mental cuestión mental, ajá, mental. Concentrarse y luego también el estómago, ¿verdad?
1: Porque pues sí.
2: O a lo mejor tiene una digestión súper rápida que va como que avanzando así en el intestino, poco a poco, todo. Híjole vos.
1: No, pero es que mira,
2: qué barbaridad.
1: Porque nosotros, o sea, vos te pones a pensar, no te podés comer 20 pupusas.
2: No, o sea, con el pensamiento es como, ya me imagino el vómito, o atragantado, sí, sí, no sé.
1: Sí, pero bueno, se siguen dando bueno, los diferentes eventos y nosotros aquí pues compartiendo. Tráfico vehicular pesado, López.
2: Saludos a los que están en una maquita ahorita disfrutando. Ay, sí, porque por el calor que hace o están también pensando en ir a las piscinas mientras tanto.
1: ¿Piscinas?
2: Sí, a bañar, a refrescarse un tanto para luego quitarse la resaca o quitarse el desvelito, también el cansancio, para luego en la noche seguir la rumba, rumba.
1: Y es viernes y no me para nada. Hoy es martes.
2: Hoy es martes, apenas inicia la semana.
1: Sí.
2: Y bueno, hay cosas acá en Santa Rosa, pero también en el mundo y en el país hay muchas otras cosas más.
1: Claro que sí. Apenas comenzando el show de la mañana de hoy, en este día martes 25 de agosto del año 2026.
2: Uh-huh.
1: Ya estamos listos, López, para acompañarles con la música también, porque hoy fue lanzada una canción. Un día como hoy en el año, ya les cuento esta canción.
2: Don Omar. Danza Kuduro. Danza Kuduro.
1: Sí.
2: La mano arriba. Cintura sola.
1: Esta canción fue lanzada un día como hoy en el año 2010. O sea que tiene 16 años de haberse lanzado.
2: Ay, qué poco.
1: Danza Kuduro. En esta canción, Don Omar participa también con Luchenzo. Mira, y en sí, ¿qué quiere decir Danza Kuduro?
2: Kuduro. Danza Kuduro.
1: Viene del portugués. ¿Qué quiere decir? Mira, Kuduro. Kuduro. Kuduro. Mm-hmm. Es la danza Kuduro do Brasil, da pentacampeona del mundo. Aquí se traduce al español como.
2: Dale.
1: Duro.
2: De verdad.
1: Ajá.
2: Es como abreviado entonces.
1: Sí.
2: Ok.
1: Duro. Bueno. Sí, de ahí viene. Q-L-O, duro.
2: Lo curioso del tema es la historia que esconde y la forma que acabó en manos del propio Don Omar. Dice, lo cuenta en una entrevista, que el tema se lo envió a todos los colegas de la industria de la música urbana. A nadie le gustó.
1: Qué barbaridad.
2: Nadie lo entendió. Y luego dijo él que tenía una amiga en común que trabajaba con el equipo Luchenzo. En el momento. Ajá. Y trató de enviarle la canción a todo el mundo y nadie la entiende. Y le dijo a ella, ¿verdad? Que por favor, dame la oportunidad, aunque sea de escuchar el tema, por favor. Dice, y entonces se le envió la canción. Y le dijo, te juro que estaba en la barbería, llamé a mi productor y le dije, quiero que escuches una cosa que me acaba de enviar, te lo voy a enviar. Ok, se lo mandó, ¿verdad? Y luego se dijo que se escuchaba fresco, el coro dijo que se lo cantó, hasta se lo mandó en audio, así como en a capela. Sal de la barbería ahora, le dijo, voy a llegar en 30 minutos y grabamos la canción en 30 minutos. Desde que escuchó las primeras barras salió el coro y continuó explicando él de que pues lo que no sabía es que Danza Kuduro no solo acabó marcando un antes y un después, sino que también en el género de los años. Y al final no le entendí por qué le puso Danza Kuduro.
1: Qué barbaridad, mira cómo son las cosas.
2: Pero hay gente que no apoya. Oye, hay gente que no apoya.
1: Si es que como no creen en la idea de que puede ser un éxito, ¿sí? Entonces, esta expresión Kuduro hace la referencia también a un baile enérgico de Angola, en África, donde los bailarines mueven las caderas de forma rígida y rápida.
2: Okay.
1: Danza Kuduro significa literalmente Luanda, el baile Luanda. Del trasero duro.
2: El Luanda, Luanda.
1: Ese es lo que quiere decir, el baile del trasero duro. Bueno, en algunas África. Canciones éxitos de Don Omar. Este es otro Dile. Buenísimo. ¡Vamos! Cuando me dicen a mí, Don Omar,

0: me pones ahí.
1: Vaya. Que soy mejor que él.
0: Ahí me pones morena o me pones salió el sol, cualquiera de las dos.
1: Justo, fíjate, vos como que me lees la mente. Ya la tenía lista. Salió el sol. Pobre diabla, dicen aquí, mira. Vaya, va a sonar. Buscaban acción. La...
0: Ese es el que queda en MySpace.
1: Sí.
0: No sé de ella.
1: Viene.
0: De él es.
1: Don Omar, Wisin y Yandel.
0: Ah.
1: Ajá. Hay una bien suave, romántica, Angelito, ¿cómo se llama algo de Don Omar? Dice, se la,

0: Sí, Angelito es López.
1: Ok. Pensé que era Aunque te fuiste. Ah, oh, chica, a mí me gusta la de Duty Low también. Ah, y buena, Perdido buena, en tus buena. Ojos, todas son chivas. Ella y yo, sí.
0: Claro.
1: ¿Quién la vio llorar? No, hombre, si es que buscando los temas.
0: Vamos, pobre diablo.
1: Guaya, guaya. Este es de las primeras viejitas.
0: La que vos decías de Don Omar con Romeo.
1: No vale un centavo.
0: La de Don Omar con Romeo.
1: Pobre diablo, ¿Perdido en tus ojos o Duty Low?
0: ¿Cuál otra?
1: Duty Low o Perdido en tus ojos. Elial, MySpace. Pobre diablo.
0: Por las calles vagando. Ella y yo es. Ella y yo.
1: Había humo ahí, Ivo.
0: ¿Ah?
1: Había humo.
0: No, es que fíjate que no sé qué onda.
1: No, es que pero mucha gente anda así.
0: Sí, sí,
1: mucha
0: se gente anda rasgado de la garganta. Que perdóneme que estoy así cada ratito.
1: De verdad.
0: Perdón.
1: Ah.
0: 6 días ya, López. Ya hay resentimiento de gargantía.
1: Entonces, pausa.
0: Por eso estoy haciendo pausa. Barazo.
1: Mira, ¿y vos todos los días tomas algo calientito en el día? O sea, algo, ya sea
0: no,
1: café,
0: yo les quiero decir que el café casi no me gusta. Vos sabes que el café casi no me gusta.
1: Entonces tú no tomas nada cálido como una sopita.
0: Me gusta más el café
1: sopita.
0: Con leche.
1: Ah, no, pero algo caliente.
0: Hoy sí quiero una sopita.
1: ¿Algo caliente en el día tú en estos días no has tomado nada?
0: No, desde día a días.
1: Ok.
0: Hoy quiero tomar algo.
1: Ok.
0: Reggaetón latino, dice Sergio. Mira, nos están pidiendo varias canciones, López.
1: Dale,
0: por
1: dale.
0: Ejemplo esta. Ella y yo...
1: Salí con tu mujer es
0: esta. Sí, esta es esta.
1: Busquen canciones de Don Omar y van a decir, esta me la sé. Por el título.
0: Porque vamos a poner un poquito nada más, no vamos a poner toda la canción. Somos el niño. Oye, Don, lucha por amor. No me aconsejes en

0: confusión.
1: Buena esta canción. Mira, MySpace. Esta, vos tuviste MySpace, ¿no?
2: No tuve la red.
1: ¿Y tuviste Hi-Fi?
2: Sí. Hi-Fi, sí. Iba a bachillerato cuando tuve Hi-Fi.
1: Era primer. Bonito, ¿verdad? Hi-Fi.
2: Sí, le cambiaba demasiadas cosas.
1: Tenía muchas cosas.
2: En los tapiz.
1: Sí.
2: Sí, yo le cambiaba demasiadas.
1: Y tenía como imágenes bien de fantasía. Como de otros planetas, no sé. Me gustaba.
2: Pero no subía fotos porque no tenía teléfono en ese entonces. Ajá. Solamente la foto de perfil logré ponerla.
1: Ah, ok. No, es que costaba porque no habían cámaras en ese entonces. Ni teléfono ni cosas así. Mira, y tuviste este Messenger de... De Hotmail.
2: Sí, el que te mandaban como un... No, Hotmail, sí, tuve.
1: Sí, de Messenger le
2: sí,
1: decíamos.
2: Sí, pero para chatear yo me tenía que ir al ciber para poder hablar.
1: Sí. Yo recuerdo que
2: no
1: la
2: me acuerdo
1: primera,
2: cuánto pagaba, fíjate, por media era, hora
1: era un dólar,
2: o una
1: un
2: hora.
1: Dólar, era ¿un bien dólar caro, era? Bien caro, sí. Yo me iba a Claro aquí.
2: Y todos tenían una camarita o las computadoras.
1: Algunas.
2: Pero uno hacía así como la cita de vengo a tal hora mañana. Porque, o sea, como sí,
1: mira, compu. La historia mía, vos.
2: ¿Y la tuya? ¿Qué onda?
1: Yo siempre tuve un correo electrónico de Hotmail y de Yahoo. Todavía lo tengo. Es más, lo mantengo. Yo sé que todo el mundo hoy como que, Gmail, que Outlook, que no sé qué.
2: No, ahora te cobran, o sea, todo es pagado y es un rollo. Pero ajá, dale.
1: Entonces, uno antes entraba a salas de chat. Y yo recuerdo que la primera vez yo entré a una sala, comencé a platicar con alguien y tenía como el nombre de... Sexy Love, no sé qué.
2: Sí, es cierto, sí, te caes como de repente.
1: Sexy Love, entonces, hablamos mañana, le dije yo, porque pareja. Se me acabó. Hablamos mañana y vuelvo a entrar a la
2: el
1: sala.
2: El tiempo,
1: y
2: muchacho,
1: y
2: ya.
1: ¿De dónde va?
2: Muchacho, ya, el tiempo,
1: sí,
2: ya.
1: Qué, espera, qué bonita esa parte de la historia. Mira, esta se llama Angelito López, la que yo te decía de... Vuela. ¿Ya la has escuchado?
2: Quizás sí, pero no recuerdo muy bien la letra. Ah, sí.
1: Brazos. Angelito se llama. El bandolero, dice Don Omar, dice Sergio. Saludos a Jaime, nos mandó una foto ahí. ¿Quién es? ¿Don Ramón?
2: Don Ramón.
1: Ey, si se parece.
2: Saludos a Lorena hasta Houston.
1: Saludos, Lorena.
2: Feliz día, Lorena.
1: También a Hernán Velázquez,
2: que
1: Jaime.
2: Ponga juca. ¿Tenés ahí los juca?
1: Ya viene. Hoy estamos colocándoles algunos temas del mero, mero Don Omar.
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0: Mira, ¿quién es la que está con don Ramón ahí? En la foto que nos mandó Jaime. Porque en la otra foto aparece Donald Trump, pero con Claudia Sheinbaum.
1: Ah, la Cali.
0: ¿Quién es?
1: Tu prima Califa.
0: No, no, ahí sí no la conozco. Yo no la había visto así. Ahí sí no.
1: Mi no, prima. Es que yo no la había visto vos con ropa, ¿o cómo? ¿Cómo así, vos?
0: No, es que si ella siempre anda con lentes y ahí no la veo con lentes, entonces pensé, no.
1: Los anda
0: no,
1: arriba.
0: Si tiene 50 años, escucha esto. Ok, Juan René, gracias.
1: El poder
0: del reggaetón latino.
1: Y es real esa foto.
0: No, tú, jamás.
1: Es IA, ¿verdad?
0: Totalmente.
1: Por Wendy y Qué rico, me dio hambre.
0: Juca se llama esto, loco.
1: ¿Esa es la juca?
0: Sí.

0: ¿En serio? Sí. Entonces no sé cuándo la llegué a escuchar yo.
1: No, 20 años tenías tú ya ahí.
0: ¿2003?
1: 2003, 20 años.
0: Ah, sí. ¿20 años?
1: Sí.
0: Ah, pues sí, con razón, vaya. Es que vos me dices que 10 años tenía yo. Sí, vos porque en el 2018, o sea, sí.
1: Entonces yo tenía 30. 30 y fichas. Bien, estamos recordando música del mero Don.
0: Ay, la Duchilo.
1: Y esta, ¿te acuerdas de esta?
0: Oh, sí.
1: ¿Qué dice ahí al principio, López? ¿Qué dice al principio? Oí. Vamos.
0: Baile azul.
1: Bahía azul.
0: Baile azul.
1: Baile azul. ¿Y la audiencia qué creen que dice? Ey, se vio una banda allá afuera.
0: Sí. Es la banda de paz. De la Trinidad.
1: Sí. ¿Qué dice la audiencia? ¿Qué dice Don Omar al principio de esta canción? Dice Leslie que dice baile azul. ¿Qué dicen ustedes? No dice baile azul, no.
0: No sé.
1: Vamos a esperar qué dice la audiencia, qué dice la canción. Era buena esta canción, vos. Se llama Tabú.
0: Tabureque. La cadera.
1: Amada Brasilia, dice. Pasión.
0: Con razón, ya no me gusta andar en fiestas. Vos, yo andaba cuidando a mi hermana cuando ella andaba bailando.
1: Es cierto, y le llevas a contar a tus papás, mira, andaba bailando con fulano.
0: Sí, ella andaba yo agarrando humo de esos
1: que andan en la disco. Te daban un sorbetillo y ya te quedabas callada, no decías nada.
0: Sí, vos. No, pero en aquellos tiempos era como que todo el mundo muy tranqui.
1: Sí, era diferente, vos.
0: Sí.
1: Dice Hernán que la canción menciona al principio Valle Azul.
0: Ah, perfecto.
1: Pero no dice eso.
0: Ok, voy a buscar la letra de la canción.
1: No, espérate, no busques.
0: No voy a decir nada.
1: No, solamente,
0: no.
1: Pero busca, pero
0: si
1: no.
0: Si tú también ya la buscaste, no la buscaste.
1: Yo ya sé qué es lo que dice.
0: Ok, espérame.
1: Pero no dice Baile Azul ni Valle Azul. No dice eso.
0: Vaya, pues. Ese es el rey del reggaetón, según, ¿verdad?
1: Sí.
0: ¿O no? Es William Omar Landrón Rivera.
1: Así se llama él.
0: Ese es el nombre de él.
1: Sí.
0: Ya lo habías dado, ¿verdad?
1: No.
0: Ok. Él integró como corista el dueto Héctor y Tito junto a Héctor el Fader también y Tito el Bambino.
1: Es de esa generación.
0: Sí, de hecho fue Héctor el que produjo su primer álbum. Entonces él lleva 7 publicados. Bueno, eso fue en 2005, así que lleva más. Él estuvo preso, ¿eh?
1: Sí.
0: Luego de haber sido detenido por consumo de drogas y portación de armas, esto fue en 2006, o sea, 20 años han pasado.
1: Mira.
0: Estuvo involucrado en la investigación contra el narcotráfico.
1: Sí, estuvo metido preso. Mira, sí. Él estuvo casado con una presentadora del tiempo de Primer Impacto.
0: Ajá.
1: ¿Cómo es que se llamaba ella, vos? Es la chica que siempre ahí decía, tenemos las condiciones del tiempo, que no sé qué, bien atractiva ella.
0: No recuerdo, fíjate.
1: Entonces se casó, no sé cuánto tiempo estuvieron juntos, pero ella terminó denunciándolo.
0: ¿Quién fue pareja de Don Omar?
1: Que la golpeaba a él. Don Omar la golpeaba. Y ahí vas a poner por qué se divorció, ¿cómo que se llama ella?
0: Ya va a ser Jackie Guerrido.
1: Ella es Jackie Guerrido, correcto.
0: Aquí está.
1: Ajá. Se divorciaron por cuestiones de... Gracias Nelson, ahí está diciendo. Por cuestiones de...
0: Jackie reveló que terminó su matrimonio con Don Omar.
1: ¿Por?
0: Porque el gordo de la placa de mi cadena... A veces la vida va demasiado y no esperas tanto. Dice, llegó el momento que ambos entendíamos que teníamos que caminar por lugares separados. No dice por qué. Confesó ahí a los míos de la verdad. Fue una relación tan pública que a veces tú estás preparado. No dice eso.
1: Espérame, vamos a ver. Violencia. Jackie Guerrido. La presentadora puertorriqueña Jackie Guerrido creció marcada por la violencia doméstica.
0: Ella, pues, en su vida no fue que era así maltratada por Don Omar. A lo mejor quería violencia de parte de Don Omar, a lo mejor es. O sea, porque dice que ambos decidieron como no estar preparados y mejor alejarse.
1: Estuvo rodeada de tensiones públicas y acusaciones de mensajes amenazantes.
0: Ah, andaba encima de ella.
1: Ella nunca interpuso una orden de protección por violencia doméstica en contra del artista.
0: Era parte de...
1: O se sea, separaron, eso, según revelaron...
0: Esa es una violencia, ¿no? Como tipo acoso también.
1: Dice que la periodista desmintió los rumores sobre una orden de alejamiento interpuesta por ella y parte negó que existiera algún conflicto grave o violencia entre el reggaetonero y su hijo.
0: Ah,
1: es que ella tenía un hijo.
0: Ok.
1: Y afirmando que mantiene un trato cordial y de respeto con Don Omar. Así que no,
0: Don Omar,
1: no,
0: dile loco bailando.
1: Pero esta es la canción que nació un día como hoy, 2010.
0: Danza Kuduro. La que
1: Jackie
0: tuvo
1: dice
0: más
1: sí, por violencia, dice David.
0: Ok,
1: sí.
0: Gracias.
1: Jackie Guerrido, dice Miguel, de que él ya la conoce y que es amiga de él. De Miguelito.
0: Chévere. Sí, sí, sí.
1: Sí, qué buena onda. Sergio dice que la chica se llama Taki Berilos.
0: Ok.
1: ¿Lee? ¿Cómo dice?
0: Es que el teléfono de él. Entendelo. Sergio nos ha dicho humildemente que su teléfono ya debería de cambiar.
1: No.
0: Él
1: acaba de colocar
0: amigo,
1: el nombre.
0: Pero
1: de...
0: No, es de error
1: del
0: dedo.
1: Y si tú supieras el mío, unas rayas que tiene.
0: Tiene razón. Échale.
1: Mira, para
0: que terminen estos eventos, ya tienes que conseguir.
1: Yo no sé por qué. Cuando yo pongo no, me aparece ño. Y también cuando pongo me, ñe. Dios.
0: Sí, el Chile, o sea, es el director de nosotros, ¿verdad? Entonces, cuando él escribe algo, yo... O sea, aunque él quiere ser como muy serio, y si escribe algo que no le entiende, me pongo a reír yo. Y dice que él está serio, que porque yo me estoy riendo. Y si me entiende, me escribe atravesado. ¿Cómo, Chele? No se puede.
1: Pero has notado que a veces te escribo muy correctamente.
0: Uh-huh.
1: Y grandes textos así.
0: ¿Por qué estás en WhatsApp web de la compu?
1: No. Le hablo mejor.
0: ¡Ay, verdad! Sí. Con razón. De verdad.
1: Sí. No, es que no veo con esas dos rayas ya.
0: De verdad.
1: Se me dificulta cada rato estar editando, si cada mensaje es editado. Hey, buenos días, López, ¿cómo estás tú?
0: Buenos días, Chile, todo bien, gracias a Dios. Aquí, mira.
1: ¿Qué pasó? Cuéntame.
0: Pues, no sé, me siento como que hoy es lunes, ¿sabes? Ayer sentía que era domingo. Y le estaba contando a la audiencia que es porque todos andamos un poco así como desorientados por el hecho de las actividades, de acuerdo a la hora que nos dormimos, a la hora que nos levantamos también y lo que hacemos durante el día. Porque yo llevaba ya días de madrugar, entonces era eso.
1: Es cierto.
0: Sí. En cuestiones de salud les quiero contar nada más el caso y la nota que yo les traigo para ahorita, ¿verdad? Es sobre un caballero que lastimosamente él... no me puedo concentrar.
1: No, tienes razón.
0: Tienes
1: toda la razón. Disculpe la audiencia, es que nosotros se han venido a ensayar los de la banda estudiantil de un centro escolar de aquí cerca.
0: Pero no pasa
1: y
0: nada.
1: Y yo siento, o sea, como que están aquí en cabina.
0: Sí, pero no pasa nada. Entonces, ese muchacho de 16 años, acá en El Salvador sucedió, ¿verdad? Que él fue diagnosticado lastimosamente con cáncer. Y esto fue en un hospital nacional. Fue un hospital nacional donde, de Sacamil, por cierto. En el hospital de Sacamil fue él atendido y le habían detectado cáncer en el hombro izquierdo. Y posteriormente fue trasladado al Hospital Rosales para continuar con los estudios y recibir atención especializada y su tratamiento y todo para ese cáncer, el dichoso cáncer. Entonces él optó por ir a una clínica privada y no le diagnosticaron eso justo. Cuando él ya se da cuenta de eso y su familia también sabe sobre... Porque eso es un impacto. Cuando alguien recibe la noticia que tiene cáncer, los que tienen algún familiar...
1: ¡Qué duro!
0: O lastimosamente también pues lo están padeciendo, saben lo duro que es cuando les dan esa noticia y es como, no lo puedo creer, pero que suceda eso es como muy malo.
1: Sí.
0: De parte de, pues, obviamente el doctor o los demás que le dijeron esa información. Así que en el hospital privado están ya haciéndole con tantos estudios... Y llegaron al punto de que no tiene cáncer. Entonces, él lo que está haciendo es, aparte de estar desahuciado y todo, está pidiéndole al presidente le está pidiendo la ayuda para que mencione sobre la falta de experiencia y la falta de conocimiento de todos esos médicos que están en ese hospital Sacamil y que tome cartas en el asunto. Y hay mucha gente que también ha sido a veces operada y ni siquiera tiene un padecimiento o una enfermedad o qué sé yo, o y lo operan por otra cosa o le diagnostican una cosa y están tratándola por otra. Y pues así es, no es que vamos a decir que está malo el servicio de salud. Sí, sí. En general.
1: ¿Crees que alguna persona la han operado alguna vez sin que tenga algún padecimiento? Y la hayan operado así por así.
0: Sí, porque si no, o sea, en una ultra,
1: el médico,
0: mira, cuando, en ejemplo, una ultra apendicitis hasta
1: y
0: los,
1: le abre y no tiene
0: hasta los gases se ven en una ultra. Y si un médico no sabe distinguir que si es un aire que anda en el intestino y lo ve como que si fuera como una bolita de algo más, puede ser una úlcera o qué sé yo, no
1: y
0: sé
1: dice,
0: cómo le llaman.
1: Se la voy a sacar.
0: Sí, no frees.
1: Y ya cuando la cirugía no ve nada.
0: Y sí, algunos han quedado jodidos.
1: ¿Cómo? El gas, le hace así.
0: No, ¿sí? ¿Crees que salga
1: digo
0: así?
1: Digo yo, pues, es un airecillo.
0: Arruinaría ahí el aparatito con el que se hace. Pero sí, o sea, hay mucha gente.
1: Ha sucedido, ¿verdad? ¿Y qué hará un médico cuando, por ejemplo...
0: un mal diagnóstico puede cobrarle
1: dice,
0: la vida.
1: Dice, le voy a retirar el apéndice. Y le abre y ve que el apéndice está bien.
0: Ya se metió ahí.
1: No le puede decir al paciente, mire, fíjese que
0: no. No le va a decir.
1: Lo vuelve a.
0: O si dejó ahí una cosita que agarra infección a veces, mira.
1: Ya ha sucedido que dejan tijeras.
0: Sí, dejan algo ahí, Dios mío.
1: Un guante ya.
0: Ay, no.
1: No, es triste.
0: Qué duro.
1: Complicado. Bueno, son cosas.
0: ¿Vale? Esa era la noticia y pues también es como que para que nosotros siempre sepamos que, miren, yo con esa pinche gripe, y lo voy a decir así porque gracias a Dios ya estoy mejor.
1: No fue pinche, López, te atacó con todo, López.
0: Yo le voy
1: anduviste
0: a decir pinche.
1: Como cerca de 6 meses más.
0: Pinche, dice uno cuando esa pinche, o sea,
1: sí, que no
0: la encuentro.
1: Aguantabas, que no
0: sí, vos, ajá. O sea, la que, o sea, nunca me ha dado. No me van a creer, pero fui a, me vieron a mí 4 médicos.
1: Es cierto.
0: 4 médicos. Para saber, porque me daban un medicamento, no mejoraba. Me daban otro, no mejoraba. Otro, no mejoraba. Hasta que ya sentía que me iba a morir.
1: Hasta que yo le di el
0: muerto andando, andaba ya.
1: Hasta que yo le di los medicamentos, se vino a mejorar.
0: ¿Sí? ¿Cuál es el medicamento?
1: 4 médicos y medio, porque yo médico.
0: Sí. Ay, no, no aguantaba.
1: Es
0: pero
1: cierto.
0: Entonces, miren, a veces no nos quedemos con una con un solo diagnóstico. Porque no mejoraba con la medicina que me daban, me empeoraba. ¿No notabas eso vos?
1: Yo lo que notaba es que no se te quitaba. Iba de tomar medicamentos aquí.
0: O sea, aquí nada más se escuchaban como que andaba como tosiendo.
1: Sí,
0: y no podía ni reírme.
1: Sí, te reo. Y te comenzaba.
0: Sí, y me estaba, o sea, ya hasta salía sangre, pues, o sea, ya era preocupante,
1: tremendo,
0: ¿no?
1: No, pero es que mira, fue bien fuerte ese ataque
0: sí,
1: de
0: va,
1: tos.
0: Pues, pero ya.
1: Va, dejémoslo ahí.
0: Ajá, buenos días, Chele, ¿cómo estás?
1: Buenos días. Al fondo escuchan ustedes una banda estudiantil que nos tiene a nosotros aquí medios desconcentrados.
0: Gracias por aclararlo, gracias.
1: Pero les quiero contar que dentro de la fiesta en Santa Rosa ayer se llevó a cabo la coronación.
0: No,
1: de la señorita Miley, primera.
0: Sí, Miley.
1: La reina entrante de Barrio El Convento. Entonces ahí estuvimos nosotros en el acto de coronación. Así es. Y este es el instante cuando me dieron la oportunidad de subir al escenario de la San Vicente.
0: Oye, quería salir, Chele.
1: Ahí estaba listo, mira qué topado de gente estaba. Qué ambientazo.
0: Súper lleno.
1: Cientos, miles de personas, qué
0: wow.
1: Bueno. Se puso buenísima. Ahí voy, mira, ahí voy, mira. Es que le pone el ambiente a la San Vicente López.
0: Sí, wow.

0: escuchaba hasta tu casa.
1: Y dos cuadras, ¿no era vos?
0: Sí, a dos cuadras. De aquí está a dos cuadras, pero no se escuchaba, ¿verdad?
1: Ah, ya está, escuchaba yo cuando ahí andaban unos buscando donde mear. Lástima que no tengo cámara.
0: Yo no era. Espérame, vamos a poner ahí la parte donde ingreso. Aquí estoy. Bien, se llevó el acto de coronación y vamos a tener el instante donde la reina da sus palabras. Es bonito ese momento donde el mensaje de ella, por supuesto también el mensaje del señor alcalde. Lo vamos a escuchar.
2: Vicente, para ustedes. Disfrutemos estas fiestas que son para ustedes, en honor a nuestra Virgen de Santa Rosa de Lima. Disfrútenla con todo. Esto es para ustedes y disfrútenlo porque sale con cariño y con un gran esfuerzo de toda esta administración. Muy buenas noches y a disfrutar, Calixto. Muchas gracias.

0: vendrían las palabras de la reina, que la vamos a escuchar. Se cayó. Oh.
1: Que durante esta fiesta nos acompañan, por supuesto, habitantes de Santa Rosa de Lima, de los cantones, de los caseríos, de cada uno de los distritos de la Unión Norte, los 10 distritos, toda la Unión, departamento, todo El Salvador. También hay que hacer una mención especial para todos aquellos que nos acompañan desde los Estados Unidos o de cualquier otro país. La diáspora, ¿cómo se siente? Yo tengo muchísimos amigos, todos aquí estamos reunidos. Amigos que nos acompañan desde Maryland, desde Houston, desde California. ¿Cómo están los de Washington, Maryland, Virginia? Es que si menciono todos los estados me voy a quedar por acá. ¿Dónde está la diáspora? Nos sentimos súper bien y por supuesto con cada uno de los que somos de El Salvador, compartiendo con una seguridad inmensa gracias a nuestro presidente Nayib Bukele y por supuesto a nuestro alcalde municipal de la Unión Norte, Petón Edwin Serpas. Señorita reina entrante, le toca a usted.
0: Ahí viene la reina, va a hablar.
1: Por acá, adelante, nuestra hermosísima reina Meili Annalisa Vázquez, quien esta noche se dirige hacia todos nosotros. Pero para que ella se sienta bien con ese calorcito de todos ustedes, le brindamos un fuerte aplauso, por favor.
2: Buenas noches, pueblo limeño, señor alcalde municipal, doctor Edwin Serpas, jefe de distrito, reina saliente, autoridades que nos acompañan y público presente. Es un honor para mí estar representando a mi querido barrio, El Convento, como su reina. Doy gracias a Dios por permitirme vivir este momento, a mi familia por su amor incondicional, a la directiva del barrio por su apoyo y a todos ustedes por su presencia. Los invito a que disfrutemos de estas fiestas patronales en honor a la Virgen de Santa Rosa de Lima. Buenas noches.
0: Bien, eso se vivió anoche en la coronación, luego continuó la fiesta, por supuesto, pero hoy temprano le llevaron serenata a la reina del barrio Las Delicias.
3: Ya, es el mire que tengo cerca del campo de la feria, ¿verdad?
0: Milena, reina entrante, sí, así es. Esto pasó hoy en la madrugadita. Mira, y la reina aquí no había salido. Estaba todavía adentro esperando que le tocaran.
3: ¿En serio?
0: Y luego... vamos a ver en
3: así
0: qué momento sale. ¿Sí? Es como tradicional y eso, fíjate.
3: Sí, no tiene que estar esperando ahí.
0: Es cierto.
3: Es más, yo no sé por qué se hizo la tradición de andar así como con bien vestida, bien...
0: No, es que...
3: debería ser con ropa de dormir, o sea, cabal, ya me vengo despertando y solo me lavo la boca.
0: ¿Y despeinada?
3: No sé, un moñito.
0: Pero no,
3: algo así,
0: pero
3: como
0: que aparecen ya bien listas y peinaditas y perfumadas.
3: Sí, eso es esa tradición de hace mucho tiempo, de... ajá, que tienen que estar bonito. bien.
0: Todavía
3: bien
0: aquí no había salido, fíjate, no había salido.
3: Se le terminó el tiempo de la serenata, solo pagaron media hora. Ay, no salió.
0: Se tardó un poquito. Todavía no había salido. Listo, y todo el mundo a la expectativa. Quizá tocaron una. Ah, ahí salió. Ya salió.
3: No, todavía no ha terminado.
0: O sea. Wow, y sale con la corona y saluda a todos.

0: Y ahí salió la reina Milena primera. Mira, y luego pues ya a bailar un ratito, porque pues no solamente es de... Ahí está, mira.
1: Ay, chonguengue. Échale, como cuando veníamos para acá, todo bien el tráfico.
0: No, pesado, pesado.
1: De veras.
0: Sí. Súper pesadísimo, y la verdad que ya se hizo rutina, López, el okay. hecho de que, pues...
1: No, como dijiste ayer, parece que estaba súper despejado.
0: Ayer sí, pero nada más que fue casualmente, vos. Casualmente. Miren, pues eso se vivió hoy en la madrugada, pero quiero hacer mención, Leslie, que ayer tuve la oportunidad de estar en el carnaval de la Barrio El Convento, con la Orquesta San Vicente, y hay una cercanía... digamos muy buena con los integrantes de la San Vicente y la Fabulosa, y nos sentimos muy contentos y agradecidos por la historia, por la trayectoria de ellos, y la Fabulosa para los de la San Vicente tienen un gran respeto y un cariño. Por eso los que fueron al carnaval ayer escuchaban constantemente saludos para la Fabulosa, saludos para Omar, pero yo represento la radio, o sea, es la Fabulosa. Entonces ayer me quedé un rato en la fiesta y compartí con algunos amigos, y muchas personas se llegaron y se acercaron de la diáspora, como mencioné, que nos escuchan en el exterior, y algunas personas acá en Santa Rosa de Lima, del barrio Las Delicias, un licenciado que le manda un saludo. Ayer tuve la oportunidad de platicar con él, que nos escucha todos los días, me dijo, todos los días.
1: Okay,
0: y llegó precisamente porque él escuchó que ayer o antier yo dije que dentro de las cosas que me gustaba es ir a las fiestas y compartir con los amigos, saludar amigos. Sí, y él sí, me dijo, sí. Como usted dijo, aquí vengo, me dijo. Va, me llega, le dije, ya está. Nos tomamos una foto, compartimos teléfono y todo eso. Entonces quiero agradecerles por el cariño que le tienen al show de la mañana, a nosotros dos, a la radio Fabulosa, y yo te digo, es lo mejor que nos puede ocurrir, que nuestra audiencia se acerque y que comparta un ratito, aunque sea unos minutos, platicando con uno ahí. Me sentí súper bien. Te mandaban saludos a ti y me decían, ¿y por qué no trajo a Leslie y toda la cosa? Y yo les decía, mañana les dije, ¿qué soy?
1: De verdad.
0: Sí.
1: Ok.
0: Entonces, agradecido full, López. Uh-huh. No, hombre, súper bien.
1: ¿Y qué onda, vos?
0: ¿Qué?
1: Tienen que contarme esos amigos a dónde agarraron para ir a hacer pipí. Necesito yo.
0: Va, mira. Hay baños portátiles.
1: ¿Ya los trajeron por ahí? O sea. Ey, sí, yo lo usé, por cierto. Yo usé en el campo de la fe.
0: Vaya, entonces, ¿por qué me estás diciendo?
1: Y no se paga nada, no, claro, y todo. Y no hay nadie que esté cuidándolos tampoco. Sí. Solamente que usted lleve la lámpara para ver a dónde va a miar.
0: Uf, pero.
1: No, fíjate que no estaba tan sucio.
0: Sí, tal vez.
1: De verdad.
0: Vos eras de las primeras.
1: No, chele.
0: Ustedes, las mujeres.
1: Es que así como que.
0: Son un poco más limpias.
1: Andaba pensando ya en el campo de la feria a dónde yo ir, ¿verdad? Porque yo soy así también, que donde toca, va. Pero. Me fui a buscarlo, ya me recordé.
0: Ay, pues sí, entonces.
1: Y ya digo, hay que darle utilidad, porque para mí es una buena opción, y vital, agradecer vital. Muchísimo cuando lo veas ahí, por favor, a Edwin Serpas.
0: Claro.
1: Ahí le decís, por favor, voy a decir gracias
0: de tu
1: por.
0: Parte.
1: Sí, decirle, mi compañera, de verdad.
0: Es más, le puedo llamar en este momento.
1: O sea,
0: al
1: decirle
0: doctor.
1: Que siempre nosotros nos hemos quedado con directa. Eso, más que todas las mujeres. Uh-huh. Porque no, pero es que en la fiesta no hay. Es en el campo de la feria que está, pero uno debería llevarlo para donde es una.
0: Acordate que las fiestas son diferentes lugares, hay que estar trasladando todos los días, entonces.
1: Todo solo uno nada más, y estarlo como desde la mañanita de la madrugada que hacen eso, ponerlo ahí, ubicarlo donde van a instalar y todo eso, el movimiento que tienen que
0: y
1: hacer.
0: Luego evacuar.
1: Exactamente,
0: después el producto.
1: Sí, cada día, pero mucho trabajo va.
0: Pues sí, mejor, pero no, educadamente. Yo iba a un lugar ahí. Sí, donde un vecino de ahí de la fiesta.
1: Sí, me
0: ahí
1: me
0: tenía
1: da
0: paso
1: risa.
0: Libre, sí.
1: Sí.
0: Allá te llegué a tocar la puerta, pero no me abriste.
1: Y yo dormía como vos.
0: Pues sí, pero. ¿Cómo guatemalteca le hiciste vos?
1: Sí, vos.
0: Es que fíjate vos que yo llegué a tocarte la puerta y. ¡Leslie!
1: La verdad que se hubiera cobrado.
0: ¡Leslie! Y va, y nunca, man. Nunca apareciste vos. ¿Por qué no nos hidratamos en este momento, vos? 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
1: Desde las fuentes
0: va,
1: de Bolívar.
0: Pero dale un toquecito así, guatemaltecos.
1: No, eso me salió así como no. Del corazón.
0: Dale, pues, vos.
1: Es que yo tuve a una persona ahí que, pues.
0: Era sí. Chapín, vos.
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0: Desde las fuentes de Bolívar.
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0: regalando agua.
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0: Me llega.
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1: Para mayor información de los precios, o si usted dice, no, yo soy del cantón de Malalaja, de Ploroso, vamos a llamar a ver si vienen hasta acá y cuánto nos van a cobrar, ¿verdad? Y depende por cuánta cantidad también.
0: Mira qué canción.
1: Porque a mi cantón, el Ahorcones han ido ya, o claro, sea, claro. Ya damos el número de teléfono
0: yo
1: nosotros.
0: Yo te dije que distribuyéramos y todo eso, pero bueno.
1: Sí, es que recuerdo. Estamos sacando cuentas también, sí. A ver cuánto nos iba a quedar vos. 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
0: Ya se te pegó.
1: Es que no sale hasta lo mexicano a veces.
0: Ay, ¿no? Pues sí, a veces hasta lo cubano me sale.
1: Sí.
0: Mira, qué bonita esta canción, me gusta. Tiene toque, es de la San Vicente. Y dice, entonces hay que hidratarnos ya, ¿verdad? Con agua la fina.
1: Sí.
0: Muy bien.
1: Sí.

0: este, de la San Vicente, vos.
1: De la San Vicente.
0: San Vicente, vos.
1: Ah. Chile, vos, o sea, vos disfrutaste con los de la San Vicente.
0: Sí.
1: Pero no de su música, porque vos andabas en otro rollo, ¿va?
0: No, cómo no, cómo no, cómo no. Bailando ahí.
1: Ahí al fondo se escucha nada más.
0: Saludamos a los cumples. Ay, cumpleañeros. No.
1: Ok.
0: Tiernitos de este día,
1: ¿quiénes
0: vámonos?
1: Son?
0: ¿Quiénes son? ¿Quiénes son? ¿Quiénes son? Happy birthday to you. Hoy celebra su cumpleaños Patricia Chávez en Santa Rosa de Lima. Felicidades. También cumpleaños Zuleima Ramírez. De parte de toda la familia, le desean felicidades también a Corina Ríos.
1: Ah, muchas felicidades.
0: En Nueva Esparta.
1: Bendiciones.
0: Le saludan sus papás y toda la familia.
1: Felicidades, que se la pasen súper bien. Bendiciones.
0: Cumplas.
1: Feliz. Que ando buscando, buscando. Mm-mm.
0: No, ¿verdad? Para ah, todos los cumpleaños de hoy.
1: ¿Qué cumplan?
0: Una matatada de años más.
1: Feliz, feliz. Yo siento que mucha gente después de la fiesta se va a ir al gimbo después, porque uno se emociona, la verdad. O sea, de compañía y eso le da por la felicidad comer mucho, o también la ansiedad como por el desvelo.
0: Hey,
1: mira, de verdad que sí, a toda la gente que está dentro de la directiva o de la alcaldía, en serio que sí es de admirar bastante el trabajo que hacen, porque en realidad yo, a mis 34 años,
0: Aura.
1: Yo que en la mañana, o sea, que madrugué y que estuve en algunas de las actividades.
0: Un día te cansaste.
1: Y no aguanté para andar en la noche ahí. Y ellos andan todos los días.
0: Sí.
1: La verdad que sí, es de admirarles.
0: Te entonces agradezco mucho por lo que estás diciendo de mí, porque yo llevo ya también varios días.
1: Sí, sí.
0: Yo sé que no te referías a mí, pero bueno.
1: No, yo te lo digo a ti también acá, Chele. O sea, sí, que te cuides, que trates de cuidarte para que aguantes bien, como los 12 días. Y
0: tienes toda la razón, López. Mira, nos vamos a ir a una pausa. En este momento, hoy es martes 25 de agosto y son exactamente las 10 de la mañana con 2 minutos. Vamos a hacer una pausa, López, y regresamos en un momentito más con el show
1: de la mañana.
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0: Esta mujer se va a adueñar de el escenario de en todo. El barrio Las Delicias. Se va a adueñar de los hombres.
1: De todos
0: los hombres,
1: de todas las miradas. ¿Y quién no va a querer verla, vos? Yo te dije cuando venga. Sí, tengo que ir a verla. Yo te dije cuando esté, la voy a ir a ver.
0: Yo te paso llevando.
1: Sí, ahí la vamos a ir a ver.
0: Yulisa Ventura esta noche, señores. Barrio Las Delicias. Sonora López. Mira, Sonora López.
1: Sonora se escucha Maya. Tan mal, fíjate.
0: No. Pero no se escucharía tampoco nada mal si invitamos a la audiencia para que vayan a checarse los dientecitos. Ustedes saben que tenemos 32 dientes. Tenemos molares.
1: Sí, ya sabes cuántos son.
0: Tenemos molares. Tenemos
1: colmillos.
0: No, pero dije la vez pasada los nombres de los dientes, vos. Trituradores. 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
0: Correcto.
1: 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Hay bien. Promoción o no, pero para que lo hagas saber, ¿verdad? Que nosotros llegamos a donde
0: dice nuestro amigo Jaime, buen día, Leslie. Omar le da un aire con Don Ramón, dice. O sea, ¿me parezco con Don Ramón yo? ¿Qué pasó?
2: No, hombre, Omar, me acaba de pasar las mismas tuyas. Acabo de tirar el semáforo aquí de la Marquesa, el negro, ¿no? Ojalá que no me vayan a poner una esquela.
1: ¿Qué pasó? ¿Qué?
0: Se pasó el semáforo en negro, dice, o sea, el amigo.
1: Venía bien.
0: No, escúchame.
1: Bien respetuoso. ¿O no ve bien, vos?
0: No,
1: no puedo tener electricidad todavía.
0: No, todavía no. Ajá. Es que va despacio, tengamos paciencia. Pero nuestro amigo, que viene de la diáspora, él pasó por la ruta militar donde están los semáforos y él está preocupado porque piensa que le van a poner una esquela porque se cruzó el semáforo en negro.
1: De risa, no, porque como me paro o no me paro.
2: Me acabo de tomar las mismas tuyas. Me acabo de tirar el semáforo aquí de la Marquesa, el negro, no fregué. Ojalá que no me vayan a poner una esquela.
0: Yo siento que le van a poner una esquela. No, dice, no tú, Omar, sino el señor de la foto, dice. Ah, es que mira, buenos días, Leslie. Omar le da un aire. Ah, mira, lo importante de las comas, ¿verdad? Porque ahí yo sentí que...
1: Buenos días, Leslie. Omar le da un aire a Don Ramón sin ofender. Ah, sí, tiene razón.
0: Va,
1: Está ocupado, Jaime, lo entendemos.
0: Mira, le quiero preguntar a Rosita cuántos dientes tenemos los seres humanos.
1: No, okay.
0: Ya había dicho yo, ¿verdad?
1: Mari, saludo. Gracias por la postal hermosa que me envió.
0: Vamos a ver, Rosita.
1: Mira, hay un audio de Don Sebastián de Majanitos.
0: Vamos a escucharlo primero.
1: Por favor.
0: Vamos a ver aquí, Don Sebastián.
3: Don reveló que terminó su matrimonio con Don...
4: Es la canción, lo que dice Omar y Leli. Buenos días, que Dios me los bendiga.
1: Amén.
4: Es Bahía Azul.
0: ¿Es cierto?
1: ¿Y qué dice, Chele?
0: Bahía Azul.
4: Lo que dice al principio, pues.
0: Sí, tiene toda la razón.
1: ¿Es Bahía?
0: Bahía su...
1: Sí. No, ¿le das la razón a él o cuál es la, lo correcto?
0: Es lo que
1: Bahía dice. Azul sí. Es.
0: Mira, no sé por qué me recuerdo cuando, cuando el escucho el nombre de Sebastián.
5: La vida bajo el mar es mejor.
1: De verdad, y qué bomba.
0: ¡Vamos!
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1: de
0: es que así se llama un personaje de La Sirenita.
1: Así como no yo que amanecí ahora con la, en la canción en la mente, que a Winda, we, a Winda, we,
0: a Winda, we, a Winda. ¿Del Rey León es? ¿Ah? ¿De quién? Del Rey León es a Winda, we.
1: No, es de un hipopótamo que la canta. A Winda, we. Ya te voy a decir cómo se llama. Que yo la busqué y se la puse a mi niño en la mañana, porque él no sabe. Se llama Awimawe, así del Rey León. Ajá, cabal, esa es.
0: Sí, yo te dije.
1: Ajá, Awimawe.
0: Awimawe.
1: Sí, así, Awimawe.
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0: Yo no sé si es esta, López.
1: Sí, esa es. Y solo me imagino al hipopótamo ahí bailando. Y el hipopótamo es el que canta ahí.
0: Awimawe, awimawe, awimawe, awimawe.
1: Así, así me imaginé en la mañana. Es que cuando me estaba bañando estaba cantando eso y me imaginé como el hipopótamo. Mira, así me...
0: Y hasta la cantaste, ¿no? Sos no te digo, solo aquí. Mira, es que me estoy recordando de algunas caricaturas, vos. No sé, ¿ustedes se recuerdan de esta caricatura?
1: Ah, es que ya vamos por tus años, va. Ok.
0: No sea así.
1: No opinaré nada.
0: ¿De qué caricatura es esta?

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2: Saludos a Héctor Villalta y a su familia. Héctor dice: mira, ¿te acordás de esta serie de Johnny Bravo?
3: ¿Hola, emergencias? Hay un tipo guapo en mi casa. Aguarde, es que cancélelo,
2: mira,
3: todo.
2: Mira, es que Johnny Bravo hace una llamada y él se está viendo en el espejo y llama: emergencia, emergencia, quiero decirles que hay un tipo guapo en mi casa, le dice.
3: Oye, ¿quién es ese guapo?
4: Y siempre se andaba viendo en el espejo y se le bajaba el pelo.
3: Hay un tipo guapo en mi casa.
2: Y bien cholo, pero de arriba.
3: Cancélelo todo.
4: Con razón, vos decías que te parecía
2: a él. Sí, yo decía que era Johnny Bravo. A ver, mandó otra
4: carita. Se te pegó mucho, Chele.
2: Cerebro, ¿qué vamos a hacer esta noche?
5: Noche.
6: Lo mismo que hacemos todas las noches, Pinky. Tratar de conquistar al mundo.
2: Es que vos, ¿te acuerdas que una vez hicimos este papel nosotros dos?
4: Sí.
2: Y vos me dijiste: Chele, ¿qué vamos a hacer esta noche?
4: Mira el cerebro.
5: Cerebro, ¿qué vamos a hacer esta noche?
6: Lo mismo que hacemos todas las noches, Pinky. Tratar de conquistar al mundo.
2: Ah. Va, gracias ahí a nuestro amigo Héctor. Ahora sí, dice Nelson, ya no, ya les estamos escuchando. Sí, es que fíjate que no sé qué onda, bo, se había ido aquí la señal. Y esta noche voy a contestar. ¿Aló?
7: Aló.
8: Y esto es para...
2: Yulisa Ventura, Barrio Las Delicias. Yulisa. Gracias. Y Wakanda Disco Móvil. Habrá el recorrido, estaremos bien temprano nosotros. Por cierto, hoy me corresponde a mí también estar en el recorrido. Y...
4: ay, sí, en las 6.
2: Sí, así okay. Es. La reina es Stephanie Primera. Y hoy entrega su reinado Cintia Primera, del barrio Las Delicias. 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

0: hoy. Adelante, Omar y Leslie.
1: Vámonos. Hoy es 25 de agosto, es el día número 237 del año y nos quedan 128 días para que se acabe el 2026.
0: Se nos fue el
1: la
0: año.
1: La Iglesia Católica celebra a San José de Calasanz. San José de Calasanz, termina con Z. Calasanz.
0: Ajá. Un chucho sí se llamaba así. De verdad, pero así como, y perdón, ¿verdad? Porque es un santo.
1: Ay, disculpe.
0: Sí, padre.
1: Sí, padre. Voy a ir a pedir perdón. San Luis de Francia. Hoy celebra San Luis de Francia. Y también a Santa Patricia.
0: Ok. Ah, sí, sí.
1: Yo conozco a algunas Patricias.
0: Que están cumpliendo
1: Santa
0: años.
1: Patricia. Yo conozco a varias Patricias.
0: Ok.
1: Pero no son muy santas. Pero igual.
0: Siempre decís eso. O sea, uno no puede corroborar nada, Chele.
1: Yo sí.
0: Qué bárbaro, si conoces mucho, sos bárbaro, Chele.
1: Yo sí.
0: Qué potente sos.
1: Ay, cómo te vas al extremo.
0: Menos mal que son, o sea, santos los que estamos hablando. Fujibó, calmate, Chele.
1: La frase de hoy dice: son nuestras decisiones las que muestran quiénes somos realmente, más que nuestras habilidades. Lo dijo J.K. Rowling.
0: Eso es muy cierto.
1: Son nuestras decisiones las que muestran quiénes somos realmente, más que nuestras habilidades. El día de hoy se celebra el Día Internacional... ¿De qué crees? Es una profesión.
0: Ah, yo pensé que de comer. Y, dame otra pista.
1: Tú no lo utilizas, lo utilizamos casi que nosotros los hombres. Es un trabajo de alguien.
0: ¿Urólogo?
1: No.
0: Los hombres
1: y casi que lo utilizamos cada mes.
0: Los hombres, dices tú.
1: Sí, cada mes.
0: Vamos, una profesión.
1: Sí, es una profesión y vamos donde ellos.
0: Electriz.
1: Todos los meses vamos, o algunos quizá cada 15 días, o algunos que van cada semana.
0: ¡Oh! ¿Al barbero? Sí.
1: ¡El peluquero! Hoy es el Día Internacional del Peluquero. Mira, la profesión de peluquero viene desde hace muchos años y era ejercida por plebeyos del sexo masculino.
0: ¿Y con qué le cortaban antes vos?
1: Su labor principal consistía en el mantenimiento y cuidado del cabello de las pelucas utilizadas por la nobleza. Las pelucas. Sí, siempre han utilizado tijeras. Así que felicidades a todos los peluqueros, López.
0: Bueno, felicidades en entonces. No sé si quieres saludar a alguien en especial.
1: No.
0: ¿Hay peluqueros así como amigos tuyos o algo así?
1: Sí, a todos los peluqueros. A Carlitos, le mando saludos. Y Carlitos. Dice Lorena, yo soy Patricia, dice Lorena desde Houston. Pues entonces usted, Patricia.
0: Lorena Patricia, hoy es su cumple.
1: Yo como a ella no la conozco, no puedo decir si es santa o no es santa.
0: Tenés cuidado, Chele.
1: Lo siento mucho, pero yo siento que ella no es tan santa.
0: Ella se pone a reír nada más.
1: Yo siento que no es tan santa.
0: Bueno, hay que salgan todas tus Patricias. Y que se justifique.
1: Mira, pero uno dice, me duelen las Patricias, dice a veces uno así, ¿verdad?
0: Sí, sí, sí.
1: ¿A qué se refiere uno cuando dice así?
0: A los pies, como porque a veces les decimos patas.
1: Patas.
0: Ajá, cabal.
1: Saludos, patas. Vamos a la pausa, López.
0: Ya volvemos.
1: La parte final se viene.
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5: 10:52.
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0: 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Wow. Y nos presentamos a continuación.
1: Wow. 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
0: Así es, y gracias a Natural Sunshine vamos en este momento con un reporte que nos tiene Luis Gómez desde el barrio Las Delicias. Ahí se encuentra Luis. ¿Cómo estamos, Luis? Adelante.
2: Buenos días, Omar. Ya prácticamente ya mediodía, ¿verdad?
0: Sí, así es.
2: Es que aquí estamos en el barrio Las Delicias, donde pues hoy le corresponde, ¿verdad? Como repitiendo el nombre del barrio Las Delicias, bueno, aquí estamos, que nos acompaña el payaso que va a estar aquí divirtiendo a todos los jóvenes, chicos y grandes. Es que bienvenidos a Radio La Fabulosa.
3: Ok, buenos días para todos, buenos días. Estamos haciendo la invitación a todos los niños y niñas, padres de familia, porque hoy le toca al barrio Las Delicias, así que todos están invitados, familia que me escucha, se pueden venir desde ya, mire, porque habrán muchas sorpresas aquí, haciéndole la invitación a todos, mire, con el payaso Cacerola, que va a estar animando, haciendo dinámicas, juegos recreativos para todos. Se pueden venir desde ya porque esto ya va a comenzar. Recuerde que hoy le toca al barrio Las Delicias. Venga, se habrá muchas sorpresas, lo que es juego recreativo, juguetes, habrá lo que es reventazón de piñatas, habrá lo que es mucho dulce para todos los niños. Así que se pueden venir desde ya, mire, porque esto se va a poner bueno acá en barrio Las Delicias. Ah, también habrá comelona, me dijeron que ahí va a haber comelona de lo que es sandía. Mire qué bonito nombre, esto se va a poner bueno acá en el barrio Las Delicias. También déjeme decirle que también va a haber carne asada, mire, véngase, déjense venir, que esto va a estar divertido. Así que aquí los vemos, aquí los esperamos.
0: Cacerola.
3: En el barrio Las Delicias.
0: Cacerola.
2: Bueno, una
0: Luis, pregúnteme a Cacerola. Pásenme un ratito, Luis, a Cacerola.
4: Hola, ¿qué tal?
0: Cacerola, estamos al aire. Diga. Has tenido bastante actividad en Santa Rosa de Lima.
4: Pues gracias a Dios, fíjate que sí, hemos estado en varios barrios, en varios
0: ayer,
4: colonias.
0: ¿Ayer?
4: Ayer estuvimos en el barrio del convento.
0: ¡Ah, qué bueno!
4: Estuvo, pero divertido.
0: Entonces hoy llevas entretenimiento también al barrio Las Delicias.
4: Claro que sí, hoy venimos acá con todos los poderes a animar a todo el público de acá del barrio Las Delicias.
0: ¿Y cómo?
4: Habrán todos.
0: ¿Cómo se caracteriza Cacerola? ¿Qué hace Cacerola para entretener? Cuéntanos.
4: Pues haciendo lo que es dinámica, juego recreativo para todos los niños, entregando premios. Ayer estuvimos en un show entregando dinero en efectivo también ahí con el alcalde Edwin Serpas. Tuvo pues todo bien. Hubo comelona de chicharrones, bueno, quiebras de piñata, pizza para todos.
0: Espérame, la compañera acá te va a decir algo. Dime, Leslie.
1: Okay. No, que si ya incluye también como la actualidad, está eso del
0: Aura. De Aura, concurso Aura, de Aura.
1: El concurso del Aura.
4: Ah, la dinámica de Aura. Pues ajá. La verdad, fíjense que pues agarramos el ritmo allí, no todos los niños saben, algunos saben, otros no, pero todo salió bien.
0: Cacerola, ¿y a qué número te pueden contactar para que tú vayas a asistir a cualquier evento?
4: Recuerden que en las redes sociales me pueden hallar como Francisco Salmerón, en las redes sociales pues me pueden hallar también en TikTok como Cacerola Merienda. 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Si quiere que corramos a su suegra, a su suegro de Choto.
0: Qué divertido. Cacerola, saludos y allá nos vemos entonces en Barras Delicias.
4: Ok, ok, muchas gracias, bendiciones.
0: Saludos.
4: Bueno, bueno, gracias.
0: Luis Gómez.
2: Bueno, ahí está Cacerola, ahí pues, aquí listo para divertirse con los niños. La invitación para todos los niños que residen en esta colonia, el barrio de Las Delicias, pues que se acerquen porque va a estar súper buenísimo. Ya están preparando las piñatas que van a reventar. También invitar a ustedes, compañeros, que vengan por acá porque aquí va a haber almuerzo. Ahorita están en la preparación de la carne, si es que va a haber carneada. Para todos aquellos que quieran compartir, pues déjense venir aquí al barrio de Las Delicias, aquí por el sector, en la unidad de salud, Omar. Por
0: excelente,
2: aquí
0: excelente, excelente, Luis. Mira, fíjate que Cacerola ha caído bien porque le están mandando saludos desde Nueva York. Sergio dice, saludos a Cacerola.
2: Bueno, le mandan saludos de Estados Unidos, dice, a Cacerola. Sí, gracias, dice ahí Cacerola.
0: Gracias. Ok, Luis, muchísimas gracias también a ti.
2: Bueno, ahí estamos.
0: Cualquier cosa nos informas, Luis, ahí seguimos, bueno, pendiente.
2: Claro, aquí vamos a esperar el almuerzo, Omar. Aquí vamos a estar.
0: Ahí llegamos.
2: Bueno, nos esperamos.
0: Ok, sí. Hasta luego, Luis Gómez. No, hombre, López, terminemos ya rápido.
1: En un lugar, Pupus, en otro ya, lugar, Carmen. Imagínate, sí. Hoy está bueno todo esto.
0: Ya nos vamos. Mira, Idalia de Las Trojitas, saludos a Brian Urquiza, que quiere felicitar a Priscila Guevara.
1: Ah, ok.
0: Niña Priscila Guevara está cumpliendo años hoy en Bolívar también. Me dicen, hoy es mi cumple, Marta de la Paz Hernández. Mira.
1: Ah, muchas felicidades, Martita.
0: Y quiero la canción La Loba. Dice, es más, nos vamos a ir con La Loba, López.
1: Sí, hombre, hoy va a estar, así que vayan a verla. A Yulisa, la que según dicen no canta a capela.
0: Cuídate, López.
1: Ok, igual tú, gracias. Hasta mañana, Dios mediante.
0: Mañana
1: cuídense y disfruten de estas fiestas.
0: Felices fiestas, Santa Rosa de Lima.
1: Sanamente sin joder, va.
0: Claro que sí, sobre todo.
1: Sin joder las puertas ni las paredes.
0: Sanamente. Hasta luego. Adiós.

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El segundo ejemplo, un hombre entró a robar en la casa de su vecino, el cual lo sorprendió en acción. Al saberse descubierto, se llenó de temor, pero contrario a lo que él esperaba, su vecino solamente le dijo: amigo, no sabía que tuviera usted tanta necesidad como para llegar hasta esto. Yo no tengo mucho, pero por favor, dígame si puedo hacer algo por usted. Trataré de ayudarlo lo más que pueda. Y el tercer ejemplo es donde dice: Abraham Lincoln dijo una vez, la mejor forma de derrotar al enemigo es hacerlo tu amigo. Por tanto, con la ayuda de Dios, amemos a nuestros enemigos, bendigámoslos, hagámosle el bien y oremos por ellos, igual que nuestro Señor. Estemos preparados para devolverle el bien por mal, incluso a nuestros enemigos. Esta es la lectura de la vida mía. Estos son los tres ejemplos con los que hoy vamos a tratar de ver cómo podemos ir aprendiendo de las lecturas de estas vitaminas, de estas historias, para que nosotros vayamos tomando algún ejemplo de cómo en realidad poder pagar bien cuando nos hacen un mal. Y aquí estamos con estos ejemplos que me parecen muy bonitos, donde cuando este soldado se queda, dice, pasmado, perplejo, se queda admirado cuando este general comienza a hablar en bien de un oficial, a ponerlo por lo más alto, a ponerlo donde realmente él tenía que estar. De repente el soldado dice: mi general, ¿cómo es posible que usted esté hablando tan bien de este oficial cuando este es su peor cuchillo? Este no desaprovecha ni una oportunidad para ponerlo en mal a usted. Este es el que hace a las cuatro esquinas anda hablando en mal de usted. Y el general, con unas sabias palabras, dice: es que fíjate que a mí me dijeron que diera la opinión acerca de este oficial. Y esta es la opinión que yo tengo de él. Aunque él no tenga igual su opinión de la mía. Porque a veces nosotros nos enfrascamos en hablar en mal del otro. Cuando hablamos en mal del otro, y lo hacemos a puras mentiras y a puros engaños, y por salir adelante, es malo. Cuando usted trata de opacar al otro solamente porque se le antoja, es malo. Usted debería de ponerse en ese pellejo. Ahora, cuando usted las cosas las dice con certeza, cuando usted las cosas las dice con la verdad, aunque al otro le moleste, porque la verdad debe de predominar ante cualquier justicia. Dicen que la verdad tiene patas cutas porque rapidito, te diga, la mentira tiene patas cutas porque rápido la verdad lo alcanza. Pero en este caso, es cuánto mal se expresaba este oficial del general, quizás lo ponía hasta por el suelo.

Ese es como dice la gente, y estos están en la iglesia. Entonces, ahí es donde tenemos que ver nosotros, ¿verdad? Todos estos ejemplos. Cuando este general Robert Lee comienza a dar la opinión que él tiene de los

sale al encuentro, lo ve robando en su casa y en vez de agarrar para su habitación, empuñar una escuadra y asesinar a este pobre hombre, le dice: amigo, no sabía que tuviera usted tanta necesidad como para llegar hasta esto. Yo no tengo mucho, pero por favor, dígame si puedo hacer algo por usted y trataré de ayudarlo con lo poco que tengo o con lo que pueda. Aquí es donde muchos de nosotros a veces hemos fracasado. Aquí es donde en realidad nosotros hemos visto acciones totalmente diferentes. Y tenemos que ir aprendiendo de estas cosas. Recuerdo una historia no hace mucho, cuando un hombre ingresó al Palacio Real allá en España para tratar de asesinar a la reina. Y esto no hace mucho. Burló la seguridad, entró a la habitación de la reina sorprendida, comenzó a dialogar con el hombre, a tratar de persuadirlo, a tratar de esperar, a tratar de ver qué podía hacer. Cuando el hombre estaba casi encima de ella, quería matar. Empieza aquella reina a platicar con el hombre qué es lo que le pasaba, qué le sucedía y toda la cosa. Y para poder calmarlo y para poder tener ya tiempo de poder llamar a su seguridad, le ofrece un cigarrillo. El hombre lo acepta. En todo eso, esta mujer comenzó a bajarle el nerviosismo al hombre, el deseo de asesinarla o el deseo de robarle. Y al final lo apresaron. Lo detuvieron la seguridad de la reina. Y ella simplemente pidió que solamente lo sacaran, que no actuaran contra él. Pagar bien por mal. Pero más ricas las palabras que hoy escuchamos de la lectura de Abraham Lincoln, cuando dice: la mejor forma de derrotar al enemigo es hacerlo tu amigo. Como hay otro dicho que dice: al ladrón dale las llaves. Cuando nosotros hacemos estas acciones, vamos viendo que va minorando todas las acciones de cada una de estas personas que les gusta hacer el mal en cualquier lugar. Es que hazte el amigo de él. Comprende lo que a veces la necesidad lo hace cometer estos errores. Pero habla. Dialoga con él. Y hay un momento en que tú tienes que comenzar a orar por este hombre. Hay que devolver bien por mal. Y es entonces cuando hay que hablar con Dios para que cambie la mente, para que cambie la actitud de cada uno de estos amigos y hermanos que toda la vida han venido haciendo el mal, el mal. Pero es que no han encontrado a alguien que les pague con el bien. Hay que tomar el ejemplo cuando alguien nos está destruyendo a nosotros, de hacer lo que hizo el general Robert Lee. Hablemos bien de ellos. Ellos se darán cuenta en algún momento que nosotros no tenemos ningún resentimiento de ellos. Y las cosas van a ir cambiando. Van a ir mejorando. Por eso el general, cuando el soldado le dijo: mi general, ese hombre no pierde la oportunidad para poder destruirlo a usted. El general sabiamente le dijo: sí, pero a mí me pidieron mi opinión de él, no la que él tiene de mí. Como en la segunda historia de esta vitamina de hoy, cuando sorprenden al hombre o al vecino robándole, le dice: amigo, no sabía que usted tuviera tanta necesidad para hacer esto. No tengo mucho,

0: edad con la que tengo. Y hay que seguir la forma. Abraham Lincoln dijo muchas cosas buenas cuando fue presidente de los Estados Unidos. Cuando le dijo también a la gente, no preguntes qué puede hacer tu país por ti. Simplemente pregúntate qué puedes hacer tú por tu país. No lo abandones en situaciones difíciles. Al contrario, quédate. Palabras y frases que se escuchaban cuando la guerra en El Salvador, allá por los 80 y 90. Y aquí dice Abraham Lincoln, la mejor forma de derrotar a tu enemigo es hacerlo tu amigo. Por tanto, con la ayuda de Dios, amemos a nuestros enemigos, bendigámoslos, hagámosles bien y oremos por ellos. Igual que lo hizo el Señor, porque el Señor en el momento que lo tenían crucificado le dijo al Padre Celestial, Señor, perdónalos porque no saben lo que hacen. Muchos en la tierra también andamos así, que no sabemos lo que hacemos. Por eso preparémonos para devolver el bien por el mal. Incluso, como dijo Abraham Lincoln acá en esta lectura, incluso a nuestros enemigos, oremos por ellos. Esta es la vitamina de hoy. Dios que lo bendiga a todos.
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6: Dios mío, escucha esta plegaria, tú que me alivias en mi dolor. Hoy te pido por mis hermanos, dale fuerzas para resistir los malos momentos que les toca vivir. Sácalos, Dios mío, de su desesperanza. Condúcelos por tu divina senda. Haz que acepten tu voluntad. Que no pongan en peligro sus vidas, sino que las salven, Señor. Amén.
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6: ¿Qué tal, apreciables hermanos, apreciables consultantes? ¿Cómo están todos ustedes hoy? Como siempre, como de costumbre, a esta hora le llevamos a todos ustedes el programa del cambio, el programa de la suerte, de la felicidad. Este programa se lo llevamos a todos ustedes para que ustedes puedan encontrar la paz, la dicha, la armonía, la felicidad, la superación. Nosotros le daremos la solución inmediata a sus problemas, a sus inquietudes. Así ustedes ya no tendrán más sufrimientos en la vida. Puedan encontrar la llave del triunfo, de la felicidad y el cambio rotundo que ustedes deseen para un mejor vivir. No olviden, mis amigos, que este es su programa de Gotas del Saber. Es emitido con la voz, conciencia y sabiduría. Sean bienvenidos todos los que, cansados de creer, quieran al fin saber. Los torturados por el látigo del dolor, que resulta de la mala utilización de las energías de la vida, decidan empuñar el faro de la interna luz y transcurrir el camino que han recorrido los más elevados seres de la raza, como lo fueron Noé, Abraham, Moisés, Jesucristo y hasta el mismo Buda, grandes maestros iniciados que precisamente se inmortalizaron por su gran don sobrenatural, pero que hoy en día nos sirven de ejemplo para la vida actual. Porque aquel, mi estimado amigo, que en la vida vive, para no servir. Mucho cuidado, no sirve para vivir, ya que la vida no es un lote de goces, sino por el contrario, es un lote de deberes. Aprenda usted a vivir hoy como si fuera a morir mañana. Atesore siempre sus fracasos, sus desilusiones, ya que estos son pasos que nos conducen al éxito. Y nunca se considere un dios, sino por el contrario, una pequeña y humilde criatura de Dios del universo. Nosotros estamos aquí para servirle, para ayudarle, para brindarle nuestra mano amiga. Queremos invitarlos para que usted se acerque a nuestro consultorio. Usted

0: mis hermanos, ya saben ustedes, aquí envíelos y díganos qué le está sucediendo, coméntenos qué le está pasando y nosotros con el mayor gusto le vamos a dar la contestación para que usted despeje sus dudas, para que acabe cualquier malentendido o desajuste que pueda existir en su interior, tanto en el hogar como en la familia, en la suerte como en el trabajo. Si por casualidad alguno de su familia ha caído en las garras del vicio, del alcoholismo, no se desanime. A usted le marchan mal los negocios, su vida vive de fracaso en fracaso. Tiene usted problemas en el hogar, no tiene suerte en el amor, realiza un viaje y no tiene suerte en él. ¿Por qué se lamenta del ser que ama y que no le corresponde? ¿Por qué sufre usted tantas contras en la vida? Señas inequívocas de que usted tiene la suerte dañada, mi estimado amigo. Si usted es una persona reservada en sus propios intereses personales y desea tener una entrevista en privado con nosotros, con el equipo humano de Gotas del Saber.
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2: Bueno, mis hermanos, vamos a darle contestación a los mensajes que los envían a nuestra línea telefónica por medio del WhatsApp. Nuestra línea telefónica para que usted aparte una cita, para que venga usted y hable con nosotros cara a cara. Esta es nuestra línea telefónica, anótela.
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2: Vamos con el siguiente mensaje que dice de la siguiente manera.
0: Estimados maestros de Gotas del Saber, los felicito por tan bonito programa, ya que desde hace varios días los escucho y tengo mucha fe en que ustedes me ayudarán, ya que desde hace 2 años estoy muy enferma y me han visto varias personas y no puedo sanar. También me preocupa porque mi esposo ha cambiado conmigo. Dígame por favor si él anda nuevamente con la misma amante o es otra persona y a qué se debe todo esto, ya que vivo muy triste y preocupada. Por eso quiero su ayuda, maestros de Gotas del Saber. Atentamente se despide de ustedes, mujer enferma. Amiga, estimada consultante, mujer enferma, muchas gracias por confiar en nosotros. Muchas gracias por confiar en estos sus amigos, en el equipo humano de Gotas del Saber. Hemos visto su caso y lo hemos analizado. Y sabemos nosotros que usted siempre ha venido sufriendo desde hace aproximadamente 2 años. Usted está muy enferma. Usted se alivia de una cosa y resulta con otra. Se cura de una enfermedad y le aparece otra diferente. Usted está cansada, como lo dice, de visitar a muchas personas y no ha podido sanar. Por eso, nosotros la vamos a ayudar. Porque lo que usted está pasando, mi estimada consultante, no es nada natural. Usted nos dice también que su esposo ha cambiado con usted y quiere saber si él anda con la misma mujer que andaba o es que anda con otra mujer. Pues le decimos que su esposo ya no anda con esa mujer que antes andaba, pero sí anda con otra, como usted bien lo sabe. Inclusive, a la señora la ha llamado muchas veces a su casa a insultarla. Pues le decimos que la otra amante, o sea, la otra mujer que tenía su esposo, es la mujer que a usted le ha hecho un daño. Esa mujer se llama María Elizabeth, usted la conoce muy bien, con la que usted tuvo problemas, que se llegaron a los golpes, se trataron muy feo, y como usted le arruinó la cara en esa pelea que tuvieron, pues esta señora se fue de una persona que practica las malas artes y le mandó hacer ese trabajo. Ese trabajo, ese daño negativo para verla enferma y con dolencias y con su felicidad caída. Por eso es que su esposo últimamente ha cambiado con usted. Póngame mucha atención, le vamos a recomendar que venga a nuestro consultorio lo más pronto posible para poderle ayudar, óigase muy bien, para poderle ayudar para quitarle ese daño, para que su esposo también deje esa mujer con la que anda. Hágame el favor de venir cuanto antes aquí a nuestra oficina para poder limpiar su cuerpo, para protegerla a usted y a su esposo para que viva.

0: Bien tranquilos, usted no se preocupe, usted va a tener curación. Bueno, mi estimada consultante, muchas gracias y que Dios me la bendiga.
1: Bueno, mis amigos, vamos con el siguiente mensaje que nos enviaron a nuestra línea telefónica. Les voy a repetir la línea telefónica para que ustedes nos visiten, para que aparten una cita, una consulta con el equipo humano de Gotas del Saber. Nuestra línea telefónica
2: 75-74-36-15.
0: ¿Cómo les parece que ya hace varios días escucho su bonito programa y por eso decidí a escribirles? Porque me preocupa la situación por la que estamos pasando en mi casa, ya que últimamente tenemos muchos problemas. Aparte de esto, mis hijos se han vuelto muy rebeldes y groseros. Díganos, por favor, profesores, si es que alguien nos está haciendo algún daño o por qué está pasando todo esto. También dice mi esposo que se va a ir de la casa. No sé qué le pasa a él, que no puede cambiar. Ayúdenme, profesores. Atentamente, Josefina, la confundida de un rincón de esta ciudad. Mi estimada amiga y mi estimada Josefina, en su matrimonio, hasta con sus hijos, se debe a que la culpa la tienen tanto usted como su esposo, que son personas que no han sabido educar a sus hijos. Sus hijos son rebeldes, malcriados, groseros. No les hacen caso a ustedes. ¿Por qué? Porque usted y su esposo se han dedicado, digamos, a tomar licor en su misma casa, a emborracharse, no respetando los niños ni los adultos. Ustedes no les han dado un buen ejemplo a sus hijos. Ustedes llevan sus amigos a su casa, dicen malas palabras, y esto es peor que una cantina a su hogar. Cuando sus hijos lo han necesitado, no tienen tiempo para ellos, sino solamente para sus amigos, para sus borracheras, para andar en casas ajenas tomando aguardiente. Y por eso sus hijos no han tenido, como se dice, ese calor de padre ni de madre. Y por tal razón ellos son así, son groseros y rebeldes con ustedes. Aparte de eso, su esposo se la pasa borracho. Cuando tiene dinero en sus manos, lo que hace es gastárselo con los amigos y con ustedes en la cantina. Y se les olvida que sus hijos visten, que necesitan ir al parque a disfrutar, salir y conocer. Pues, ¿qué está pasando? Que ustedes se han encargado de que sus hijos vayan por el mal camino, aquí a nuestra oficina, para llenarlos de mucho magnetismo, para entregarles energía, poder y fuerza para que salgan adelante y puedan alejarse del alcoholismo, alejarse de lo negativo, para que así todos ustedes tengan una felicidad completa. Aquí los esperamos en nuestro consultorio. Que Dios los bendiga y mucha suerte, mi amable consultante.
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0: Mis hermanos del programa de Gota del Saber,
1: vamos con el siguiente mensaje. Ya sabe usted nuestra línea telefónica para que usted aparte una cita para que hable con este equipo humano de Gota del Saber. Nuestro horario de consulta, de 8 de la mañana hasta las 3 de la tarde, horario corrido de lunes a sábado, y el domingo de 8 a 12. Hable con nosotros, escuche el mensaje que nos ha sido enviado.
0: Apreciables maestros de Gota del Saber, soy un hombre con deseos de superarme, pero me resulta que cada vez que emprendo algún negocio, se me viene abajo. Y no sé la razón por la cual me pasa todo esto. Señores maestros, yo nunca le he hecho mal a nadie. Y no sé por qué mi suerte la tengo tan dañada. El dinero no me rinde. A veces he pensado hasta en quitarme la vida. Díganme qué puedo hacer. Atentamente, Mario Alberto, el hombre de la mala suerte. Estimado amigo, apreciable consultante, el hombre de la mala suerte, le decimos claramente lo siguiente. Estimado caballero, tiene usted razón al pensar que en su cuerpo existe algún daño, existe maldad. Es la pura realidad, estimado caballero. ¿Por qué? Porque sabemos que usted desde muy temprana ha sido un hombre trabajador, honrado, sincero, un buen hijo, un buen hermano y amigo, que le ha gustado ayudar a las personas, hacer el bien y prestar favores. Pero a usted le han pagado mal y con engaños, que en los negocios que le va mal porque usted tiene la suerte dañada. Vemos que le hicieron un trabajo por medio de las malas artes, lo conjuraron y lo rezaron para que su suerte, tanto en el amor como en lo económico, en su trabajo, en los negocios, en los viajes, le fuera la suerte negra, que todo le fuera completamente adverso y negativo para usted. Por eso, mi estimado consultante, nosotros le decimos de todo corazón que necesita acercarse a nuestro consultorio, para que nosotros, este equipo humano de Gotas del Saber,

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0: saber, con claridad, con honestidad y sinceridad. Póngame mucha atención. Ahora que usted nos habla de su hermana que estuvo en nuestro consultorio, sí nos acordamos muy bien de su hermana, muy patéticamente de ella. ¿Por qué? Porque nosotros le dijimos que nos trajera una fotografía de su hermano urgentemente a nuestro consultorio. Su hermana nos visitó a principios de año, antes de que falleciera su querido padre. Pero vemos que su señor padre murió a consecuencia del alcohol, porque le dio una cirrosis hepática. Ahora, ¿qué sucede? Que a su señor padre le hicieron un daño, le hicieron maldad para que viviera en el alcoholismo, para que viviera completamente borracho como su hermano. Déjeme decirle que ese daño que tiene su hermano, ese daño nosotros se lo vamos a quitar. Su hermano ha caído en las garras del alcoholismo. Su hermano vive perdido, borracho. Él inclusive, como dice la canción, que si el mar se convirtiera en aguardiente, para él sería la felicidad más grande morir ahogado. Óigase muy bien. Mire nomás qué pensamiento de un hombre bohemio como su hermano. Su hermano tiene curación. Pero hágame el favor, preséntese aquí a nuestra oficina. Tráigame por favor una fotografía de él, para que nosotros así le vamos a poder curar. Le vamos a sacar esa sombra negativa que él ha recibido de parte de su querido padre, ya que él falleció a consecuencia del licor. Y nosotros vamos a proteger a su hermano. Nos comprometemos y le garantizamos que nosotros vamos a hacer un trabajo para que en menos de 7 días su hermano salga del alcoholismo. Él va a ser un hombre responsable, un hombre nuevo y un caballero. Con referente al campo sentimental, le vamos a recomendar que se consiga, por favor, un perfume. Un perfume, eso me lo va a traer aquí. Aquí lo va a traer a nuestro consultorio, para que nosotros poderle curar, poderle bañar su cuerpo, para despojarla de negativismo, envidias. Porque usted no tiene brujería, sino que hay muchas envidias a su alrededor. Y por eso es que los hombres siempre le persiguen y de un momento a otro se le retiran sin saber por qué. Le aconsejamos, estimada amiga, que utilice el color verde, ya que este color la ilumina a usted en momentos decisivos, para respuestas positivas y para recibir energía en su vida. También le aconsejamos el blanco, porque a usted le gusta la paz, la pureza, y usted va a encontrar la felicidad por medio de la fe que tiene y la energía que le vamos a brindar nosotros, el equipo humano de Gotas del Saber. Así es que Dios me la ayude. Me saluda a su hermana de todo corazón, y gracias, y que Dios me la bendiga. Gotas del Saber. Ya saben, amables oyentes, la dirección de nuestro consultorio, nuestra oficina aquí en esta bella ciudad, para que ustedes puedan visitarnos, para que usted tenga una consulta, para que dialogue y hable con nosotros. No importa cuál sea su problema, cuál sea su inquietud, porque si grande es su problema y su inquietud mayor, nuestra capacidad mental, nuestro conocimiento y nuestro don que mi Dios nos ha dado, hermano o hermana que nos escuche, deje que sea nuestra mente la que evolucione. Deje que seamos nosotros las personas encargadas de decirle a usted quién le quiere, quién le ama, quién le traiciona, por qué usted no progresa, por qué no sale adelante, por qué su vida es un lamentable fracaso. Acérquese aquí a nuestro consultorio. Las ventas le han disminuido en su negocio. Hable con nosotros. Sufre, padece, está enfermo o en su cuerpo existen sombras negativas que no le han podido curar. Deje que sea nuestra mente la que llegue a usted para curarlo, sanarlo y brindarle ayuda que usted necesita. Por eso en estos momentos, bueno, mis amigos, por el día de hoy ha llegado el final de nuestro programa, esperando que el Dios Todopoderoso los acompañe hoy, mañana y siempre. Hasta pronto, mis amigos del programa de Gotas del Saber.
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0: Muy buenas tardes, son las 3:10. ¿Cómo están? ¿Qué tal? ¿Cómo les va en este martes? Iniciando la semana casi. Yo siento que nosotros vamos como gateando, ¿verdad? En el lunes. Ya hoy vamos más o menos queriendo levantarnos de rodillas, ¿verdad? Y al ratito nos sentamos o nos paramos, pero cuando ya más o menos sea jueves. Son las 3:10, un gusto acompañarles en esta tarde. Espero que estén súper bien ya esperándome algunos de ustedes. Espero que también pidan su canción, aparte de escucharme. ¿Cómo son, verdad? Con la foto que subimos al estado. Ya están diciendo que si soy yo, no sean así, ey. Yo soy gordita, ella no es gordita. Saludos, niña. Jenny, saludos. Hola, buenas tardes. ¿Quién por ahí?
1: ¿Me puede acompañar una canción?
0: ¿Cuál desea?
1: Un ranchito de la sierra, donde viviera.
0: Un ranchito de la sierra.
1: ¿A
0: dónde viviera?
1: Gracias. Okay.
0: Bueno, feliz tarde, cuídese. Un ranchito de la sierra, ok. ¿A dónde viviera? Me dijo el niño. Yo digo que es niño, ¿verdad? El muchachón ahí. Ok, nos vamos entonces con el primer tema que yo traigo. Pídame usted cuál quiere escuchar. El 2641-2157. ¿Qué tal por el Polorós, niña? Aquí nublado.

0: Buenos días, don Omar. Hola, buenas tardes, niña Leli. Póngame la canción ahí, por favor. A través del vaso ahí.
1: Ay, a través del vaso, te sigo queriendo. Claro que sí, don Juan René, saludos, buenas tardes. Saludamos a toda la gente del Bejucal. Y Jenny, y no sean así, no ande diciendo eso, porque es más delgada.

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vamos complaciendo hasta Polorós, a Jenny, también nos está escuchando Hernán en Santa Tecla, Otoniel Ayala. Ayer en la noche andaba bailando por acá también en el barrio, buenísimo. Se vino a dar una vuelta acá a Santa Rosa de Lima, Otoniel.

Vamos complaciendo a Silve Jucal. Quiero, por favor, es muy irresponsable de Edwin Luna. Vaya Hernán. Y eso del centavito, Jenny. Ajá. Son las 3:29.

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Dice Pablo Montero, que me digan viejo. Ok. Ya son las 3:35. Algunos sí consideran que ahorita va a llover, pero fíjense que yo considero que no. Creo que no, pero Dios manda, eso sí. Está nublado, pero tenemos 34 grados centígrados.

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Entonces, ¿cómo está por ahí, va? Esa te gusta, va. Sí, fíjate que están dos diferentes. Pero ahí las ponemos, ahí los ponemos. Ya te gustaron, va. Estos jingles son nuevos. Son las 3:41. Buenas.

mientras tenemos a Chayanne de fondo, les voy a contar que hoy le corresponde a Barrio Las Delicias. Barrio Las Delicias estará celebrando por la tarde-noche el recorrido de la carroza de nuestra reina primera. Ella es Stephanie Primera, con las principales calles de nuestra ciudad, también la coronación de ella. Y sobre todo a bailar con Yulisa Ventura y la Wakanda Disco Móvil. Así que ya en la Barrio Las Delicias, pues, está toda la gente de ese barrio muy feliz, esperando con todo a toda la gente que pueda llegarse hoy. Nuestros patrocinadores regalan siempre transmisiones del recorrido, ya de la partida del recorrido, mejor dicho, de cada día. 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

Siempre se me mete esta canción. Pero no, ahorita no estamos románticos nosotros, aunque ya casi viene el programa Vida en el Espíritu. Buenas tardes, Brody. ¿Cómo estás? Saludos. Brody, ya lo he visto en los en vivos a usted ahí, dándole duro todas las noches. Le ha tocado pesado, como muchísimos que han trabajado diariamente en estas fiestas patronales. 15 para las 4.

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5: Buenas tardes, amados hermanos y hermanas. Damos gracias a Dios una vez más por la oportunidad que el Señor pues nos regala a cada uno de nosotros y de poder estar acá en esta cabina de radio para llevar a cabo el mensaje de salvación a todos y cada uno de ustedes, hermanos, que ya están en sintonía de este hermoso programa. Hoy, hermano, le corresponde conducir este programa con la ayuda del Señor a los hermanos encargados de las pequeñas comunidades. Desde ya, hermanos, les saludamos en el nombre de nuestro Señor Jesucristo, esperando que la gracia y la misericordia de Dios esté con cada uno de ustedes. Para esto, hermanos, vamos a pedirles la luz y la gracia del Espíritu Santo para que sea Él quien nos guíe, quien nos conduzca en estos 45 minutos que vamos a estar al servicio del Señor. Vamos a empezar, hermanos, en el nombre del Padre, del Hijo y del Espíritu Santo. Amén. Vamos a quedar, hermanos, en el tiempo de la oración.
6: Padre, te alabamos y te bendecimos. Te damos gracias, mi Señor, por esta maravillosa tarde, este día hermoso que usted nos ha concedido el don de la vida. Gracias, Señor, porque le permites al hermano Mártir Herrera, a Leslita, a Sonia, que está en oficina de Radio Fabulosa, a todo este equipo y a mi persona poder estar aquí para poder servirte. Gracias, Señor, usted conoce los corazones y sentimientos de cada uno de nosotros. Por eso le damos las gracias por el pan de este día, por el trabajo. Sin usted no somos nada, mi Señor. Lo podemos nosotros creer que tenemos todo en la tierra, pero no somos nada. Por eso, Padre Santo, la honra, la gloria y la alabanza sean para usted en este día y tarde maravillosa. Gracias, Señor, por la fuerza, por la energía. En este día, Señor, le pedimos perdón por todos nuestros pecados, nuestras culpas, todo aquello que ha sido desagradable a su divina mirada y nos ha manchado quizás nuestro corazón, nuestro pensamiento, mi Señor. No somos perfectos, Señor, buscamos la perfección con tu nombre poderoso. Nos arrepentimos, Señor Jesús, y por eso le pedimos perdón por tantas cosas negativas que quizás cometemos diariamente. Quizás ofendemos al hermano prójimo, lo ofendemos con una palabra, con una mirada, con un gesto, y muchas veces quizás somos conscientes o inconscientes. Perdón, Señor Jesús. Perdona también nuestra falta de fe, de esperanza, de amor. Quizás, como lo dice tu palabra, Señor Jesús, le imponemos demasiadas cargas a nuestro semejante, a nuestro prójimo. Quizás como jefe de empresa o negocio, le ponemos cargas a los trabajadores, teniendo ya sus responsabilidades. Perdón por eso, mi Señor. Perdona, Padre Santo, porque muchas veces nos llama a través del sacerdote, a través, Señor Jesús, de un medio para poder servirte, y quizás nosotros ponemos pretexto. Perdona, Señor Jesús. Ayúdanos en cada momento de nuestra vida. Gracias, Señor. Padre bueno, después de pedirte perdón, te pedimos que envíes tu Espíritu Santo, que renueve nuestra fe, nuestra esperanza, nuestra lucha diaria. Que tu Espíritu Santo purifique, Señor Jesús, nuestros labios, purifique nuestro corazón que tanto necesitamos, Señor. Sea limpiada nuestra soberbia, nuestro odio, el orgullo, quizás nuestra vanidad. Quizás a la par de nuestra vivienda hay alguien que necesita un favor y no lo hemos hecho, Señor. No hemos quizás cumplido tu mandamiento, Padre Santo. Perdónanos y tu Espíritu Santo nos ilumine para hacer el bien. Gracias, Espíritu Santo. Dale la sabiduría y la inteligencia, hermano Martín, para poder evangelizar. Señor, envía tu Espíritu Santo a quien escucha este bendecido programa, para poder atesorar tu hermosa palabra en nuestra vida diaria, en nuestras acciones. Envía tu Espíritu Santo sobre nosotros, mi Señor, con el que sufre, el que está preso, el que está en una camilla de hospital, por el que está padeciendo cualquier dolencia y enfermedad, Señor, cualquiera que sea la dolencia o la enfermedad, por aquellos que quieren trabajar, por aquellos que quieren estudiar y no tienen cómo, Señor. Hoy te pedimos a ti, Espíritu Santo, que estés con nosotros siempre. Gracias, mi Señor. Atesoramos nuestra palabra, Señor Jesús, con una fe puesta en ti. Esa palabra tuya vale más que nuestra palabra. Gracias, mi Señor. Danos humildad, sencillez y ese espíritu de servicio. Bendito seas, alabado seas ahora y siempre, por los siglos de los siglos. Amén.
5: A continuación, hermanos, escuchamos una preciosa alabanza.
9: ¡Luca! Yo tengo un perro que me ama un montón. Tú sabes que creo que es el que más me ama a mí. Pero no, qué perro. ¿Sabes que Dios a mí me contó Viper? Que nos ama un montón, nos ama más que los perros. Y el amor de él es más grande que un perro. Miren.

A continuación, hermanos, escucharemos las lecturas que corresponden a este día. La primera lectura la encontramos en la segunda carta de San Pablo a los Tesalonicenses.

0: Por lo que toca a la venida de nuestro Señor Jesucristo y a nuestro encuentro con Él, les rogamos que no se dejen perturbar tanto fácilmente. No se alarmen ni por supuestas revelaciones ni por palabras o cartas atribuidas a nosotros que los induzcan a pensar que el día del Señor es inminente. Que nadie los engañe en ninguna forma. Dios los ha llamado para que por medio del Evangelio que les hemos predicado alcancen la gloria de nuestro Señor Jesucristo. Así pues, hermanos, manténganse firmes y conserven la doctrina que les hemos enseñado de viva voz y por carta. Que el mismo Señor, nuestro Señor Jesucristo y nuestro Padre Dios, que nos ha amado y nos ha dado gratuitamente un consuelo eterno y una feliz esperanza, conforte los corazones de ustedes y los dispongan a toda clase de obras buenas y de buenas palabras. Palabra de Dios.
1: Te alabamos, Señor.
0: Al salmo vamos a contestar: alégrense los cielos y la tierra.
1: Alégrense los cielos y la tierra.
0: Reina el Señor, digamos a los pueblos. Él afianzó con su poder el orbe, gobierna las naciones con justicia.
1: Alégrense los cielos y la tierra.
0: Alégrense los cielos y la tierra. Retumbe el mar y el mundo submarino. Salten de gozo el campo y cuanto encierra. Manifiesten los bosques regocijo.
1: Alégrense los cielos y la tierra.
0: Regocíjese todo ante el Señor, porque ya viene a gobernar el orbe. Justicia y rectitud serán las normas con las que rija a todas las naciones.
1: Alégrense los cielos y la tierra.
0: Gloria al Padre, gloria al Hijo y gloria al Espíritu Santo, como era en principio, ahora y siempre, por los siglos de los siglos. Amén. Esto es lo que tenía que practicar sin descuido a aquello, dice el Señor.
1: Lectura del Santo Evangelio según San Mateo. Gloria y honor a ti, Señor Jesús. En el capítulo 23, del 23 al 26. En aquel tiempo, Jesús dijo a los escribas y fariseos: ¡Ay de ustedes, escribas y fariseos hipócritas! Porque pagan el diezmo de la menta, del anís y del comino, pero descuidan lo más importante de la ley, que son la justicia, la misericordia y la fidelidad. Esto es lo que tenían que practicar, sin descuidar aquello. Guías ciegos, que cuelan el mosquito, pero se tragan el camello. ¡Ay de ustedes, escribas y fariseos hipócritas, que limpian por fuera los vasos y los platos, mientras que por dentro siguen sucios!

fariseo ciego limpia primero por dentro el vaso y así quedará también limpio

0: palabra del Señor.
1: Gloria y honor a ti, Señor Jesús.
0: Bien, amados hermanos, a continuación va a quedar el hermano Orlando.
1: Gloria a Dios,
0: hermanos. Dándolos una parte, hermanos, de lo que es el Evangelio.
1: Gracias, hermano Martín. Qué precioso el Evangelio que hoy nos acaba de regalar el Señor a través de la lectura que hizo nuestro hermano Martín, donde nos habla nuestro Señor Jesucristo. En aquel tiempo les hablaba a quienes, a un grupo de personas llamados fariseos. Hoy nos habla a usted y a mí. ¿Y quiénes eran los fariseos en aquel tiempo, hermanitos? Pues fueron un grupo de personas influyentes que pertenecían a un movimiento político religioso del judaísmo durante el periodo del segundo tiempo, en la cual nuestro Señor Jesucristo, antes de que Él viniera, ellos ya existían. Ese nombre significa en hebreo, pues, separados, debido a su búsqueda de la pureza ritual y la separación de las influencias paganas. Los fariseos de aquel tiempo, hermanas y hermanos, se creían todo, hermano. Son personas que ellos no crean que miraban a los pobres con amor, con ojos de misericordia. Y por eso nuestro Señor Jesucristo, cuando estábamos leyendo la palabra antes y ahorita aquí en la radio, es una palabra fuerte que nuestro Señor Jesús les dice a ellos. Así como el papá o la mamá le habla duramente a su hijo por algún acto que hizo, a una desobediencia o está molesto, nuestro Señor Jesucristo les habló duramente a los fariseos. Quizás, tal vez no duramente, sino de ver las acciones que ellos les imponían al pueblo de Israel. El fariseo se consideraba el hombre o la mujer más pura o con esa pureza, hermanas y hermanos. Los fariseos se consideraban que no tenían ningún pecado. ¿Será que nosotros hoy en día actuaremos o seremos como los fariseos? Solo usted y yo lo sabemos, ¿verdad? A veces somos fariseos en la casa, en el trabajo, o cuando venimos en un bus, los que viajamos en bus. Quizás yo he sido fariseo, hermanos, alguna vez, porque a mí no me gusta viajar con alguien que sea gorda o gordo, lo digo con todo respeto. Cuando viene alguien a la par mía, mejor le doy el asiento, hermano, y le pido, Señor, perdóname, porque no me gusta ir a la par de alguien que sea gorda o gordo. Es una falta, hermano, no crea. Y aquí me tiene predicando, ¿verdad? Pero así el hermano Orlando, ¿cómo es? No sabíamos nada de eso. Pues aquí se lo digo abiertamente, hermano. Mire, quizás he sido fariseo pues, cuando no cumplo la ley de Dios, no la de los hombres, hermano. Porque los fariseos en aquel tiempo, esas personas eran tremendos, cómo juzgaban a los demás, los tenían de menos. Y yo siempre dije y he dicho, ¿cómo trataban a nuestro Señor Jesucristo cuando el Señor sanaba a los enfermos en aquel tiempo, curaba a los de la lepra, cuando Él perdonaba los pecados, cuando Él con su amor y misericordia y poder de Dios expulsaba a los demonios, hermanos? Y los fariseos no podían hacer eso. Los fariseos lo que hacían era limpiar las copas de oro, de plata, y decir que ya estaban puras. Por eso el Señor habla de aquí, que rebosaban tus copas, le dice. Y te fijabas en lo interior del plato, más no lo de afuera y de adentro, ambas cosas. Y por eso le dice aquí el Señor, hay de ustedes, maestros de la ley y fariseos, que son unos hipócritas. Mire la palabra hipócrita, hermana y hermano. Cuando alguien le ha dicho a usted esa palabra, es duro, hermano. Y si alguien, por ejemplo, Leslita me dice a mí, hermano Orlando, o sea, hipócrita, usted me dijo esto y esto, y ahora cambió la versión. Así nos dice el Señor, hermano. Pero esto no es nada comparado con el día final, cuando usted y yo vamos a estar ante el divino tribunal de Cristo Jesús y nos va a juzgar por cada acción, por cada palabra, hasta por lo que no pudimos hacer y pudiéndolo hacer, hermanitos. Hay de ustedes, maestros de la ley, ustedes pagan el diezmo hasta sobre la menta, el anís y el comino. ¿Qué es la menta para ustedes, hermanos? ¿Qué significa la menta? El comino. ¿Qué significa el anís? El Señor menciona esto. La menta es un género de plantas herbáceas y aromáticas muy apreciado por su aroma fresco y su sabor característico. Eso nos dice el diccionario. Entonces, relacionado con esto, Jesús les dice, ay, ustedes aprecian más la menta porque genera este tipo de olores agradables. Ustedes así se consideran. Mas su corazón está lleno de podredumbre, les dijo el Señor con estas palabras, hermano. Y luego habla del anís. Mire qué bonito lo que el Señor compara a los fariseos, a un fariseo. Y el anís es una planta herbácea aromática también. Se llama Pimpinera anisum. Y también es su fruto o semilla conocido por su característico sabor y olor a dulce. Es como la canela, ¿no? Así se considera una persona farisea. Que lo podemos y lo tenemos todo, ¿verdad? Yo no me puedo relacionarme porque este ni siquiera había echado un poquito de olor. Pero el olor de nuestra mala actitud es peor que el sudor de una persona. Porque si ustedes se bañan, eso pasa. Pero la actitud de una persona pésima, violenta, que genera la guerra y no la paz, es terrible convivir. Jesús no quiere eso, hermano. Jesús quiere servidores auténticos, amables. Porque el Señor nos llama también en sus palabras y en sus cartas que tenemos que tener un trato amable con los demás. Un trato afable, dice el Señor en su palabra. Entonces aquí nos habla del anís, de la menta y del comino. ¿Y qué es el comino para ustedes, hermanas y hermanos? El comino ya sabemos para qué se utiliza, ¿verdad? ¿Para qué es el comino? Vamos a ver, los que están escuchando la radio. El comino dice que es una planta herbácea de la familia de las apiáceas, cuyas semillas secas y aromáticas se utilizan. Mire, todo esto era aromático para los fariseos. Entonces, el mejor aroma que nosotros tenemos que despedir es el amor. Ese es el mejor aroma. El esposo con la esposa, con los hijos, la comunidad, el delegado, el servidor, el auxiliar de pequeñas comunidades, nosotros como ovejitas, tenemos que tener esa convivencia, porque el Señor trató así a esos fariseos. Y Él les dice aquí también, pero no cumplen la ley en lo que realmente tienen peso. Habla de tres valores: la justicia, la misericordia y la fe. Solo voy a tocar esto para que continúe, hermano Martín. La justicia habla aquí, hermano, que nosotros debemos de ser justos, tener misericordia, tener amor por los demás. Eso es lo que tiene peso ante los ojos de Dios: la fe, la misericordia y la justicia. ¿Ustedes creen, hermanas y hermanos? Si yo tengo fe y le he pedido tanto, hasta lo he publicado en mis redes sociales, la lluvia que el Señor, que nuestro Dios del universo y de la tierra la manda en su debido momento. Mi fe ahí está, pidiéndole. Usted le pide con fe al Señor que la sane, que la cure de cualquier dolencia o enfermedad. El Señor ahí está escuchándole su oración. Tener misericordia con los demás. Si alguien le pide posada a usted, usted no le va a decir que no. Fíjese bien a quién es, ¿verdad? Pero si es alguien conocido que necesita dónde vivir o pasar, digamos, la lluvia, hay que ayudar. Tener misericordia. Misericordia significa, es sinónimo de amor, de perdón, de entrega, de transformación. Justicia, ya sabemos qué significa la justicia. Hay que ser justo con el trato hacia los demás, tanto en lo material, en lo espiritual, en nuestras acciones diarias. ¿Qué justicia hay en nuestra vida? Solo usted lo sabe, hermanas y hermanos. A veces nosotros vemos la desigualdad que se da en el trabajo, en la empresa, en la iglesia, donde quiera que estemos. Entonces nosotros tenemos que luchar y trabajar por la justicia, porque es un valor que Dios nos ha dado y nos llama para que usted y yo trabajemos por la verdadera justicia que viene de Dios. Quizás no la justicia terrenal, porque la justicia divina es lo mejor que hay, hermano. Y por eso el Señor en su segunda venida, Él va a venir a hacer justicia por tanto daño que hemos hecho al planeta, por tanto daño al ser humano, al medio ambiente. Todo esto lo podemos mencionar, es un tema bien generalizado. Entonces el Señor nos trata y nos dice que tenemos que purificarnos más nuestra vida, nuestro corazón. Así como nos preocupamos por lo exterior, también nos tenemos que preocupar por lo interior, que es nuestro corazón. Alabado sea Jesucristo
0: por siempre, sea alabado. Amados hermanos, qué bonita la reflexión que escuchábamos en este momento. Hoy el Señor, hermano, nos habla de tres palabras bien importantes, hermano, que si cada uno de nosotros reflexionáramos en esas tres palabritas, pues hermanos, qué maravilloso fuéramos. Viviéramos de una forma agradando a Dios, porque Dios nos dice muy claramente a los fariseos, hermanos, les dice: ay de ustedes, escribas, fariseos, hipócritas, porque pagan el diezmo de la menta, del anís, del comino, pero descuidan lo más importante de la ley. Lo más importante. ¿Cuál es lo más importante, hermano? Lo más importante es la justicia, la misericordia y la fidelidad. Esas tres palabritas, hermano, que lo encierran todo en el amor. El amor. Hermano, el amor es lo más importante que el ser humano, con la ayuda del Señor, puede vivir. Lo más importante. Y sabe, hermano, que es por lo que más debemos de luchar usted y yo, por vivir el amor de Dios. Porque si vivimos el amor de Dios, hermanos, el mismo Señor en el primer mandamiento nos habla, hermano, cuando aquel fariseo le pregunta cuál es el mandamiento más grande, más importante, y el Señor le dice: el mandamiento más importante, más grande, amarás a tu Dios con todo tu corazón, con toda tu mente, con toda tu alma y con toda tu fuerza, y amarás al prójimo como a ti mismo. Hermanos, en estos dos, que es como el segundo, amarás al prójimo como a ti mismo, en esos dos, hermanos, se resume toda la ley de los profetas. Ahí, hermano, ahí está la salvación para cada uno de nosotros. En este momento, hermanos, quisiera referirme a las pequeñas comunidades que los reunimos cada semana, cada miércoles, para darle gracias a Dios, para ponerlos en paz con Él, para escuchar la palabra de ese Señor, esa palabra que da vida. Hermanos, y el Señor hoy nos dice esas tres palabritas que nosotros debemos de practicar cada día, hermanos. Cada día que el Señor nos da la oportunidad de vivir. Luchar por eso, hermano. Porque si luchamos por eso, hermanos, tendremos la vida, con seguridad, hermano. Alguien le pregunta al Señor: Señor, ¿qué es lo bueno que yo tengo que hacer para conseguir la vida eterna? Y el Señor le dice que es lo bueno que tiene que hacer. Y habla de que en primer lugar tiene que amarlo a Él, en segundo lugar tiene que amar al prójimo como a sí mismo. Amados hermanos, que el Señor nos ayude a cada uno de nosotros. El Señor los ha amado, los ha llamado por nuestro propio nombre, para que vengamos a Él. Y venimos a Él, hermanos, con cuántos errores, con cuántos pecados, con cuántas limitaciones. Pero así el Señor lo llamó, hermanos, así lo llamó, y nos llamó porque nos ama. Y por eso dice Él: vengan a mí tal como estén, cargados y agobiados, que yo los haré descansar. Hermanos, en el Señor tenemos toda la seguridad que vamos a descansar, hermanos. Cuando partamos de este mundo, vamos a ir a descansar con el Señor. Qué bueno es cuando tenemos esa esperanza, hermano. Tenemos esa seguridad. Pero para esto, hermanos, para esto, tenemos que esforzarlo. Para luchar, hermano. Para vivir el amor de Dios. Y ese amor de Dios, hermano, no solamente lo vamos a convivir con aquel que nos ama, con aquel que habla bien de nosotros, con aquel que, bueno, que se porta bien con nosotros. No, hermano. Tenemos que vivir el amor de Dios con aquel que no lo ve bien, con aquel que no los acepta, con aquel que nos critica, con aquel que los hace un daño. Tenemos que vivir el amor con él, tenemos que amarlo, tenemos que perdonar, tenemos que vivir en paz, hermano. Que el Señor nos ayude, amados hermanos, para que podamos alcanzar y podamos practicar ese gran amor de Dios. Alabado sea Jesucristo.
1: Por siempre sea alabado.
0: A continuación, hermano, vamos a quedar escuchando otra hermosa alabanza.

0: A continuación, hermanos, daremos inicio a lo que son los avisos y empezamos por los avisos parroquiales. El día miércoles 26, Santa Misa en la sede a las 6:30 m. Santa Misa en la Chorrera a las 2 p.m. Novena en honor a Santa Rosa de Lima, saliendo del obelisco a las 4 p.m. Visita la zona 1, San Jerónimo. Reciben las pequeñas comunidades. El día jueves 27, Santa Misa en la sede a las 6:30 m. Novena en honor a Santa Rosa de Lima, saliendo del barrio Las Delicias, frente a la casa de la hermana Conchis García, a las 4 p.m. Visita la zona 8, Sagrado Corazón de Jesús. Reciben ministros extraordinarios de la comunión. El viernes 28, Santa Misa en la sede a las 6:30 m. Inicio de novena en honor a Santa Rosa de Lima, saliendo del obelisco a las 4 p.m. Visita la zona 2, Divino Salvador del Mundo. Recibe el apostolado de la oración y la guardia de honor del Santísimo. 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Novena en honor a Santa Rosa de Lima, saliendo del obelisco a las 4 p.m. Visita la zona 5, Santa Lucía. Recibe la pastoral profética. El domingo 30, serenata a nuestra patrona, iniciando a las 5 a.m. Santa Misa a las 6 a.m. Fiesta patronal en honor a Santa Rosa de Lima a las 10 a.m. Santa Misa a las 5 p.m.
1: Gilberto Flores, hermanos y familia, invita a familiares y amistades a rezos por cumplir 9 años de fallecida Bersabe Flores. Los rezos se llevan a cabo a las 4 p.m. en su casa de habitación ubicada en Cantón Trompín Abajo, finalizando el lunes 31 de agosto con un rosario a las 2 p.m. y la asamblea a las 3 de la tarde. Por acompañar, agradecen Gilberto Flores, hermanos y familia. La familia Cruz Contreras invita a familiares y amistades a rezos por cumplir 40 días de fallecido Kevin Josué Cruz Contreras. Los rezos se llevan a cabo a las 5 p.m. en casa de sus abuelos, ubicada en el barrio El Convento, contiguo a la librería Paola, finalizando el jueves 27 de agosto con el primer rosario a las 11 a.m., un segundo rosario a las 2 de la tarde y la asamblea a las 7 de la noche. Por acompañar, agradecen la familia Cruz Contreras. Alicia Álvarez Turcio y hermanos invita a familiares y amistades a fin de novenario por cumplir un año de fallecida Vilma Álvarez. Se llevará a cabo el domingo 30 de agosto, iniciando con un rosario a las 9 a.m., segundo rosario a las 2 de la tarde y la asamblea a las 4:30 p.m. en casa de habitación ubicada en Caserío Papalambre. Por acompañar, agradece a Alicia Álvarez Turcio y hermanos. Domitila Flores y familia invita a familiares y amistades a una asamblea por cumplir 4 años de fallecido José Cristino Flores. Se llevará a cabo el día viernes 28 de agosto a las 5 p.m. en su casa de habitación, ubicada en Cantón El Algodón, Caserío Los Venturas. Por acompañar, agradece la hermana Domitila Flores y familia.
0: Amados hermanos, en este momento vamos a orar por los hermanos que han aportado para el programa y piden oración. Oramos por los que anónimamente, hermanos, envían sus ofrendas. Oramos por la hermana María Virginia Valladares, pide oración por ella y sus hijos. Oramos por la familia Vázquez, por la hermana Blanca Miriam Mengíbar, por la hermana Margarita Herrera, pide oración por ella y sus hijos, por la hermana Ana Cristina Mejía. Amado Dios, en este momento, Señor, que sabemos que estás presente, Señor, a través de tu Espíritu, queremos dirigirlos a ti, Señor, agradeciéndote, Señor, por tu palabra, agradeciéndote, Señor, por tu presencia en medio de nosotros. Te agradecemos, Señor, por tomarlos en cuenta, Señor. Gracias, Señor, por tu palabra. Esa palabra, Señor, de vida, esa palabra de salvación. Amado Dios, queremos poner en tus manos, Señor, a estos hermanos, a estos hijos tuyos, a estos hermanos que colaboran, Señor, para poner ese granito de arena, para que tu palabra, Señor, llegue a todos los rincones donde alcance esta señal. Amado Dios, queremos poner en tus manos, Señor, aquellas personas que ofrendan anónimamente, Señor, confiando de que tú, Señor, todo lo ves, todo lo sabes, Señor, y que lo hacen, Señor, por amor. Queremos poner, Señor, en tus manos a cada uno de ellos, a cada uno de ellos, mi Señor, que están aportando. Queremos ponerlos en tus manos, Señor, para que seas tú, Señor, quien los colme de bendiciones, para que seas tú, Señor, quien les des la salud, para que seas tú, Señor, quien les des la paz, que seas tú, Señor, quien les des el amor, la unidad, Señor, y ese gran deseo, Señor, de querer conocerte cada día más, de quererte seguir, Señor. Ponemos en tus manos, Señor, a todos los enfermos, mi Señor, a todos aquellos que están pasando momentos difíciles en esta vida, por todos aquellos que están pasando pruebas, por todos aquellos, Señor, que quizás están padeciendo una enfermedad incurable, donde ya no hay esperanza de vivir, donde ya la medicina ya no puede hacer nada, y que solamente les queda tú, mi Señor, tú, que eres el único, Señor, el doctor de los doctores, el que todo lo puede, Señor, el único que puede dar el descanso, que puede dar la solución, que puede dar la salud. El único, Señor, si es tu santa voluntad, Señor, sánalos. A todos aquellos que están enfermitos, mi Señor, que necesitan de tu amor. Sí, Señor, llega a cada uno. A cada uno de nosotros, mi Señor, que adolecemos alguna enfermedad, estamos pasando quizás momentos difíciles, Señor, en especial en este tiempo que estamos viviendo. Señor, estamos necesitados, Señor, de la lluvia, Señor, de esa agua, Señor, que da la vida. Te pedimos, Señor, tú que eres un Dios que nos amas, un Dios, Señor, que no los abandona, que siempre estás ahí. Te pedimos, mi Señor, que tenga misericordia de nosotros. Derrama la lluvia, Señor, sobre cada uno de nosotros. para, Señor, poder tener, Señor, esa vida, para poder alimentarnos, para poder, Señor, tener esperanza de sobrevivir, Señor, en esta vida. Señor, gracias por todo, mi Señor. Gracias, Señor, por cada palabra, Señor, con que nos has hablado hoy. Gracias. Gracias, mi Señor. Padre, todo esto te lo hemos pedido en el nombre de tu Hijo amado, quien contigo vive y reina en unidad del Espíritu Santo y de Dios por los siglos de los siglos. Amén. Dulce Madre, no te alejes, tu vista de mí no apague. Ven conmigo a todas partes y solo nunca me dejes. Ya que me quieres tanto como una verdadera madre, haz que nos bendiga el Padre, el Hijo y el Espíritu Santo. Amén. Amén.
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0: Buenas tardes, ¿cómo están? Son las 5:06. Vamos con la hora de rancheras.
1: Domingo.
0: Ya tengo la petición por acá de Los Temerarios.
1: Dos mancebos.
0: La mujer que soñé de Los Temerarios. Amigo de Honduras, por favor, me dice si es esa la canción porque no le tomé nota.
1: Cuando se está...
0: La mujer que soñé, ¿verdad? Luz Carolina, saludos. Quiere rodó mi corazón. Hola, buenas tardes. Quiero... Del grupo Exterminador, la fiesta de los perrones. Claro que sí. Hola, buenas tardes. Quiero la canción El Puño de Tierra, con gusto. María Salmirón, buenas tardes. Quiere Cariñito de mi vida. Hola, buenas tardes. Quiero La Venganza del Viejito de los Cadetes de Linares. Le escuchen un cope, tío, Josué, mucho gusto. Hola, buenas.
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0: Ah, la mujer de los dos. Solo me acordaba de las mujeres. Ok. Vaya, amigo. Ok, gracias por llamar. Hola, Sergio Reyes, saludos. Quiero una de Juan Gabriel, Te Sigo Amando. Te sigo amando. Vamos a ver qué nos dice el amigo acá, Miguelito. Ajá, Miguelito, buenas tardes. ¿Qué tal usted?
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4: Dos canciones, por favor. Para hoy es de la ranchera. Conocer la ranchera, me compadre de dos canciones.
0: A ver, a ver.
4: Cariñito de mi vida y Caballo de Patas Blancas, por favor.
0: Cariñito de mi vida, por cierto, íbamos a matar dos pájaros de un tiro, ¿verdad? Ok, nos vamos entonces con.
1: Felipe fue.
0: Permíteme, hola, hola. Buenas tardes. Hola, buenas.
5: Buenas tardes.
0: Buenas tardes. Quiere la fiesta de los perrones usted, ¿verdad?
5: Sí.
0: Ok, ¿desde dónde nos llama, amigo?
5: Soy William Alvarado de Usulután.
0: William Alvarado de Usulután. Ok, gusto de escucharle.
5: Sí. Bueno.
0: Ok, amigo, ahorita lo agregamos entonces. Cuídese, ya le suena su canción.
5: Bueno, está bien.
0: Ok. Vamos a iniciar entonces en esta tarde con la canción Rodó mi corazón de Lucha Villa y vamos complaciendo poco a poco. Bienvenidos a todos. Gracias por la sintonía. 5:08.

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1: Oiga, ¿y a usted quién lo invitó?
2: Nadie, yo me invité solo.
1: Sácame este colado y mátamelo allá afuera.
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1: ¡Silencio, señores! 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
1: Saludos para Alonso hasta Dallas. Quiere la canción Corazón de Texas de Los Ramones de Nuevo León. Con gusto, Alonso, saludos.
2: ¡Ay!
1: ¡Uy! ¡Puño de tierra!
2: ¡Como la pinta!
1: Con la pala me van a echar esos puños de tierra. Algunos lo echan con la mano.
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1: La Fabulosa Radio. Hola. Sí, dígame.
3: Con gusto, mi vida.
1: Ah, ya lo tenemos en lista justo después de esta, va.
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1: Vaya, caballo de patas blancas también, ya va a sonar, oye.
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1: Gracias, igual.
3: Vaya.

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Ya como que estamos en la hora de los temerarios de la de la noche, ¿verdad? De las 7. Ahí va, dentro de las rancheras también. Gracias por la sinfonía. La sinfonía.

0: Va, no se agüiten, no se agüiten. Saludos a Alfredo hasta Boston. A Marisela Sorto quiere el Noa Noa de Juan Gabriel. ¿Qué nos dice Brody? Hola.
1: Buenas tardes, Leli.
0: Buenas tardes.
1: No sé si me podía complacer la canción de Bebito Recuerdo.
0: Allá. De Bebito Recuerdo.
1: Motores. Ya acá estamos listos para salir los tres con la unidad. Vía todos los canales de Rentacar.
0: Eso, ya se vino para Santa Rosa.
1: Entonces. A ver si nos desgastamos un poquito la garganta.
0: Ay, amigo.
1: Saludos, bendiciones.
0: Ay, hidrátese, pero con algo no tan frío, porque sí le puede hacer daño. Lo frío, frío. Porque uno le da como en la sed, o sea, antoja de algo muy frío como un frappé, un frozen, no es algo riquísimo. Pero es lo que peor cae.

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1: Ya había puesto Cariñito de mi Vida, ¿verdad? Sí, ya la había puesto. Permítanme. No, no la había puesto.
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1: O díganme ustedes si ya la puse. Dos audios que me digan si ya la puse, porfa.
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1: Es que me paso de un lado a otro, por eso se me va la onda.
2: Vaya.

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1: Señoras, señores, ya nos encontramos por aquí en tierras tapatías y nos encontramos nada menos que en el Rodeo Santa Fe de Guadalajara, Jalisco, donde el platillo fuerte de este menú musical son los internacionales, auténticos cadetes de Linares, de Alfredo Guerrero de la Cerda. Y porque el público lo pidió, grabado y en vivo y a todo color, el tema La Venganza del Viejito, que es la continuación del super éxito Las Tres Tumbas. Vamos a escucharlo, los invito, vámonos, échenle acordeón, compadre.

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8: Muy buenas tardes, son las 5:44, el último bloquecito ya. No había puesto la canción, ok, entonces quedamos muy bien poniendo la de Cariñito de mi Vida.
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8: Hola, quiero la canción de Antonio Aguilar, Ahí Te Dejo. Fíjense que ahorita estamos full con las canciones, espero que me dé el tiempo.
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8: Y por si acaso ajusta, pues yo con gusto.
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8: ¡Ay, la fiesta de los perrones, señores!
9: ¡Y que viva México, señores!
8: ¡Que viva!

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1: Viene don Juan Gabriel con su Noa Noa. Gracias, Alonso, porque ya había sonado la canción y me ayudó. Vaya, pues. Después de esta viene Me Bebí Tu Recuerdo.

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1: Ya estamos por terminar, ahí viene Gali Galeano y luego nos vamos a despedir con Los Tigres del Norte y La Venganza.

Increíble, por acá en el oriente estuvo nublado y está nublado todavía, pero toda la lluvia máxima ha sido registrada solamente en Boquerón, que está ubicado en La Libertad, en San Salvador, en Cabañas, en Chalatenango, bueno, solamente ahí, San Salvador, Sonsonate, San Salvador y Chalatenango, ¿verdad? Solamente en esos. Oriente, nada.

0: Saludos a Martín hasta San Francisco, Corinto. A la orden, Brody.
1: 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La otra mano.
0: Sí, no, hombre, no quiere llover por acá en el oriente.
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0: y es como un pleito porque vemos algunos que decimos, ojalá que llueva cuando vemos nublado. Y algunos que, ojalá que no llueva. Que porque voy a hacer esto, que porque voy a hacer lo otro.
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0: Es bien contradictorio.
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Terminamos ya Atardecer en el Rancho. Muchísimas gracias a los que siempre se vienen ya puntualitos a las 5 para esperar las rancheras buenas de La Fabulosa. Y son buenas porque ustedes las piden, ¿verdad? Así que feliz tarde. Ya venimos después de este tema con... Venimos con la vitamina para el espíritu. Son las 5:58, buenas tardes. Por aquí seguimos todavía rumbo a las 10 de la noche. Sí, a la larga necesitamos lluvia, Brody. Ojalá.